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1: Hola, hola, linda tarde de jueves. Ya es 21 de mayo y quiero felicitar el día de hoy a quienes celebran su santo: Cristóbal, Eugenio, Hospicio. El día de hoy es su santo. Y si nadie se acordaba y conoce a alguien así, pues felicítenlo, ¿por qué no? Regálenle, no sé, un postrecito, una galletita que él. Yo soy Cris Herrán y vamos arrancando con tu terapia gratuita de la radio en su segunda hora. Vamos a platicar de algo muy especial en unos instantes ya. Nuestro tema del día: la importancia de la respiración en el bienestar. Lo hacemos ya mecánicamente. Miren, hay muchísimas cosas que hacemos ya mecánicamente. Por ahí veía un video donde decían, a ver, antes algo muy íntimo era cuando pues le proponían matrimonio a alguien. Algo muy íntimo era revelar el sexo de un bebé, ¿no? ¿Quiénes festejaban? Mamá, papá y el doctor. ¿Quiénes celebraban el anillo? El novio, la novia. Y ahora en la despedida soltera pues tiene que llegar, porque ya se volvió tradición que entre el novio con mariachi, ¿no? Y de repente también ya en a la hora del vals, que por cierto ya no se le llama vals, porque el vals era, son ciertas melodías. Entonces el primer baile de esposos, ya mecánico. A la hora que avienten papelitos, a la hora que salgan los chisperos, entonces cargas a las novias, ensayadísimo el baile. Pues todo lo hacemos por mecánica, igual también lo hacemos cuando respiramos. Entonces, ¿qué es lo bueno que nos trae el respirar? Esto nos relaja, nos hace volver a nosotros mismos, entre muchas otras cosas, que mejor que Bernardo Jordán, profesor, coach y terapeuta manual, nos platique qué tan importante es la respiración. Por otro lado, quiero recordarte que tenemos WhatsApp. Anótalo. Es más, no, pues ahí grábalo ya en tu celular. 444-323-7806. Nos puedes comentar, preguntar. Por ahí mandar alguna foto, algún video de donde nos estás escuchando. Nosotros felices de estar más cerca de ti. Además, también tenemos las redes sociales. En TikTok y en Instagram me encuentras como Vox.slp y en Facebook como Global Music 96.9. Ahora sí, vamos arrancando. Te recuerdo que hoy es el Día Mundial de la Diversidad Cultural para el Diálogo y el Desarrollo. Pues bueno, tenemos nuestra frase con Vox. Tenemos nuestro cero contexto, tenemos nuestra... Es más, vamos a arrancar así con esto. La vitamina musical. Bienvenido a Bass and Box.
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1: No hay manera de que no nos levanten el ánimo, las energías, buenas vibras. Pitbull siempre lo hace. Fireball. Esto nos va a vitaminar el día de hoy. Esta canción es del 2014. Miren, echamos un brinco de los 1980 a los 90 a 2014. Y nos habla la letra de disfrutar la fiesta, la fama, vivir el momento con intensidad. Créetela, si eres famoso, aunque sea en tu casa, a alguien le importas, alguien te quiere, de verdad. Todos somos famosos. Es un tema dance pop, como lo hace Pitbull, con influencias latinas, por supuesto. Transmite energía, diversión, un ambiente nocturno y claro, pues ya es como un viernes chiquito. Ya estamos en la tarde, final de tarde de este jueves. Así que escuchemos Fireball de Pitbull.

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2: Llegó la hora de aprender a respirar y también la importancia de respirar, porque nos da muchísimo a nuestro bienestar. Hoy nos acompaña Bernardo Jordán, él es profesor, coach y terapeuta manual. Me da mucho gusto que esté aquí. Y yo les platicaba que todo lo hacemos ya mecánicamente, ni siquiera lo pensamos, y una de esas cosas es respirar. Lo hacemos ya porque pues no nos acordamos, pero sí se nos puede llegar a olvidar. Y se nos olvida a diario hacerlo de una manera consciente, crear presencia. ¿Cómo está? Bienvenido.
3: Muchas gracias. Saludos a todos los que nos escuchan. Y efectivamente, al ser un proceso automático, pues nosotros no tenemos la atención, la conciencia de cómo estamos respirando. Y desafortunadamente, pues en general, en la actualidad, nadie nos ha enseñado a respirar. Por lo tanto, no tenemos un hábito adecuado de respirar.
2: ¿Y podemos crearlo?
3: Sí, definitivamente. A través de practicar algunas disciplinas, ejercicios, y específicamente algunos ejercicios respiratorios, se puede lograr. En el caso, por ejemplo, de los atletas, ellos siempre les enseñan a respirar. Cualquier práctica de actividad física siempre es una parte importante la respiración. Pero todos los demás personas de a pie que no somos atletas, pues nadie nos enseña a respirar adecuadamente.
2: Entonces, fíjese que ayer justamente hablaba con una persona que decía que a la hora de correr, es alguien que entrena y va a correr, y decía, es que me da dolor de caballo, pero me dicen por ahí que ya después no me va a dar y que voy a ir aprendiendo, y le digo, es que es porque no estás sabiendo respirar a la hora de correr, entonces por eso te da ese llamado dolor de caballo, y es porque no sabemos respirar.
3: Es correcto, y por eso les decía, es importante, siempre que vamos a hacer alguna actividad, aprender a respirar es una de las cosas que primero te enseña. Así que es de vital importancia. Y es tan impactante respirar que puede ser muy negativo, pero también puede ser muy positivo cuando sabemos cómo utilizar nuestra respiración adecuadamente.
2: A ver, respiramos pues normal, pero también yo he visto que las personas que cantan se tocan de repente como la boca del estómago y dicen, es que aquí se debe de abrir, separar o se debe de juntar, y entonces se tocan para hacer una buena respiración y yo por más que lo intento no puedo, no le entiendo. ¿Qué es lo que debemos de saber para tener una buena respiración y que nos funcione para estar bien?
3: Bueno, a lo que te refieres es a la zona del diafragma. Y el diafragma, pues, es precisamente el músculo de la respiración. Si ese músculo, como cualquier otro músculo, está tenso, nuestra respiración también no va a ser nada buena. Así que ese es otro elemento. El diafragma se puede trabajar a través de ejercicios específicos para relajarlo, fortalecerlo y que nuestra respiración sea adecuada. En los cantantes es de vital importancia. Ellos sí les enseñan a respirar y les enseñan a usar su diafragma de una manera perfecta, porque de otra forma no podrían alcanzar las notas si no saben respirar, si no tienen el aire suficiente.
2: Claro, y entonces, ¿por dónde comenzamos para tener una buena respiración?
3: El punto más importante es, si yo me estoy sintiendo estresado, angustiado, preocupado, acelerado, es muy probablemente que no esté respirando nada bien. Sí. Así que tenemos que aprender a observarnos. Tenemos que ser conscientes de cómo nos estamos sintiendo.
2: Entonces, primero es observarnos.
3: Observarnos, definitivamente. Porque a través de darnos cuenta cómo estamos nosotros respirando, la respiración y el sistema nervioso van de la mano. Según como esté yo respirando, así va a estar mi sistema nervioso.
2: ¡Wow! ¡Qué interesante lo que nos está diciendo! Dependiendo de cómo yo esté respirando, va a estar nuestro sistema nervioso, que es la base de todo, de un estrés también. ¿Qué le parece si hacemos una breve pausa, pero volvemos para seguir platicando de la importancia de la respiración en el bienestar?
3: Con gusto.
2: Ya volvemos. 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
1: Seguimos platicando en esta tarde, 6:33 PM. Bueno, pues hablábamos de la respiración. ¿Escuchan mi respiración? Ahorita vamos a aprender mucho más. La importancia de la respiración en el bienestar. Hoy está aquí acompañándonos Bernardo Jordán. Él es profesor, coach y terapeuta manual. Y nos decía que la respiración es la mejor herramienta para poder acceder al sistema nervioso y cambiarlo. Es decir, si el sistema nervioso está como contraído, que es cuando estamos tal vez estresados, ¿lo va a relajar?
2: Es correcto. El sistema nervioso, cuando está en lo que se llama simpaticotonía, es decir, está muy activo, generalmente nosotros lo vamos a vivir como ese estrés, ansiedad, angustia, miedo, en fin. Es lo que le llaman en biología un estado de lucha o huida. Entonces, cuando estamos en ese estado, nuestro cuerpo vive la experiencia como si estuviera yo luchando en la vida o como si quisiera huir de lo que me puede afectar o dañar. Eso es el estrés. Entonces, la respiración puede ser esa llave que abre la puerta, que nos permita cambiar de ese estado activo, en donde hay cortisol en exceso, a un estado que se llama vagotonía, es decir, todo lo contrario, donde el sistema nervioso entra en un estado de reposo, de relajación, y donde podemos continuar en la vida de una forma mucho más amable.
1: Pero ¿cómo aprendemos a respirar de la manera correcta? Porque decimos, ay, respirar, ay, pues estoy respirando y estoy escuchando y estoy en el carro. Pero ¿es una manera especial la que debemos de aprender a respirar?
2: No hay tanta diferencia, pero hay algo importante. Cuando nosotros estamos en estrés, la respiración va a ser corta y rápida. Y la mejor forma de salirnos del estado de estrés es simplemente empezar a respirar más lento, más pausado. Eso cambia todo. Hay estudios, hay un doctor, Andrew Weil, de Harvard, que se dedicó a estudiar muchas técnicas de respiración y concluyó en todos sus estudios de una técnica que él denominó 4-7-8. ¿Y qué significa esa técnica 4-7-8? Bueno, él nos dice que si tú inhalas contando 4, luego mantienes el aire contando 7 y finalmente exhalas por tu boca haciendo el sonido de la S durante 8, mientras cuentas 8.
1: Y haciendo así.
2: Es correcto.
1: Ok.
2: Vas exhalando y haciendo el sonido de la S. Vas a crear un cambio maravilloso. Esta técnica viene de la India. Es una de las técnicas que le llaman pranayamas, y este doctor en Harvard la estudió y encontró que los resultados que te daba aplicar ese tipo de respiración son impresionantemente benéficos.
1: A ver, ¿y entonces se pondría letra por letra del abecedario o no? ¿Cómo descubrió que justamente con la S?
2: Bueno, esto es por el conocimiento de las técnicas de pranayama que practicaban los yogis en la India desde hace miles de años. Él fue y buscó información y puso a prueba todo ese tipo de técnicas y encontró que esa era una de las más efectivas. Y por eso es que él la comparte, invita a todos aquellos que quieran de una manera rápida cambiar, gestionar tu estrés. Haz tu respiración 4-7-8. Inhalo en 4 mientras cuento, mantengo el aire en 7 y exhalo por la boca haciendo el sonido de la S mientras cuento 8.
1: Hay diferentes técnicas que se utilizan por ahí donde se respira en tantos segundos, luego se mantiene el aire por tantos otros y luego se exhala. Pero este podría ser uno de los más efectivos, porque lo que sí yo no había escuchado era lo del sonido de la S, y aquí no nada más es como el... Escuchas, hasta en el gimnasio te dicen como... Y no, tiene que ser la S.
2: La S, es correcto.
1: Así.
2: Así es correcto. Esa es la recomendación, y en verdad que funciona. Hay muchas formas, muchas técnicas, y todas pueden ser efectivas. Pero esta que te compartimos, no necesitas hacerla muchas veces. Con 4 repeticiones que hagas, es más que suficiente.
1: ¿Al día?
2: No, cada vez que tú quieras. Cada vez que tú te das cuenta que estás estresado, que estás tenso, que te sientes, como decíamos, que estoy en lucha o huida, en ese momento, al darme cuenta, yo puedo conscientemente elegir comenzar a hacer mis 4 series de respiración 4-7-8.
1: Qué impresionada estoy de lo que podemos lograr nosotros mismos. De repente no sabemos ni cómo canalizar el estrés. Y es que ando estresado. Te vas a subir al carro porque ya vas tarde, te estás estresando. Acuérdate, 4-7-8 y la S. Y hazlo 4 veces, es más que suficiente. Y tal vez todo te va a cambiar desde la perspectiva, vas a estar un poquito más con calma. Y esta técnica y muchas otras de respiración, entre otras cosas, también pueden acercarse con un experto para que les guíe, como es Bernardo Jordán. Él es profesor, coach y terapeuta manual. Así que a mí me encantaría saber si tiene redes sociales o cómo lo podemos contactar.
2: Claro que sí, con gusto. Me encuentran en Facebook como Integralis, en Instagram como Integralis-terapias. Ahí me encuentran y a la orden.
1: Así que ya lo saben, acuérdense, Integralis, y por qué no, vayan haciendo esta técnica del 4-7-8 para una respiración un poquito más aprendida, donde nos vamos a relajar, pero además podemos aprender mucho más acerca de la respiración. Ya bien nos lo decía por aquí Bernardo, entonces hay que ponerlo en práctica y nos va a cambiar hasta el día. Hazlo levantándote antes de dormir, a mediodía, después de comer, cuando estás lleno de actividades. Tómate esos segunditos para ti de autocuidado y vas a ver el cambio. Muchísimas gracias por habernos acompañado el día de hoy.
2: Un placer, encantado.
1: Vamos a escuchar algo de música. Son las 6 de la tarde con 40 minutos. Es el turno de Imagine Dragons. Esto se titula Shots. Lo escuchas por Peace and Box. Disfrútalo conmigo.

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2: Y en esta tarde te voy a dar la frase con Vox del día de hoy. Son las 6:49. Atrévete a hacer cada día algo que te dé miedo. Sí, miedo. ¿Sabías que muchas veces lo que más nos asusta es, en el fondo, lo que más deseamos hacer? Eso que nos asusta es lo que más desearíamos. Nos petrificamos, pero es lo que más queremos. A veces sentimos miedo porque no nos importa mucho el resultado, o porque sentimos que es algo que no nos corresponde por las normas sociales la mayoría de las veces. Hacer algo que te dé miedo es como usar una brújula, haz de cuenta. Te indica el camino hacia donde realmente está tu crecimiento y tus verdaderos deseos. Si te da miedo, probablemente es porque es importante para ti. Así que recuerda la frase, atrévete a hacer cada día algo que te dé miedo. Ve perdiendo esos miedos, ve quitándolos, hazlo con miedo. Vamos a escuchar a Katy Perry con Dark Horse. Disfrútala conmigo en Peace and Box.

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2: Las colindancias con Zacatecas y Guanajuato son las rutas más críticas para el traslado de mercancías, informó la titular de Canacintra, Imelda Elizalde. La Secretaría de Seguridad Municipal desplegó un operativo de vigilancia en la central de abastos como respuesta al ataque armado de esta semana. México enfrentaría una ola de calor sin precedentes por la llegada de un superniño, un fenómeno climático que podría elevar las temperaturas.
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1: Linda tarde de jueves ya. Final de esta tardecita, son las 7 de la tarde con 3 minutos. Yo soy Cris Herrán y te voy a estar acompañando de ahorita a las 8 de la noche en tu terapia gratuita de la radio Peace and Box. Vamos a platicar sobre la importancia de la respiración en el bienestar, pero además vamos a escuchar muy buena música y te quiero invitar a que entremos en contacto un poco más cerquita. Tenemos WhatsApp, es el 444-323-7806. También tenemos nuestras redes sociales. En Instagram y TikTok nos encuentras como Vox.slp y en Facebook como Global Music 96.9. Pero además de todo, ¿qué creen? Tenemos nuestro podcast. Lo puedes escuchar en Spotify y estamos como Peace and Vox. Ahí puedes descargar las entrevistas que tenemos con nuestros expertos. Hablamos de temas muy, muy interesantes. Además, nos puedes seguir y, por supuesto, compartir todo lo que por aquí hablamos. Hay temas buenísimos. Todos son de relevancia. Y bueno, hoy vamos a tener también nuestra frase con Vox, nuestro cero contexto, que ya saben que es una de mis partes favoritas, y nos vamos a vitaminar. ¿Qué les parece si vamos arrancando con buena música? Beauty and a Beat. Sí, así se titula esta canción que nos canta Justin Bieber y Nicki Minaj en Peace and Vox. ¡Bienvenidos!

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2: Vamos a platicar el día de hoy del coco. ¿Quién es? El viajero más extremo, sí, como lo escuchas. Un coco puede cruzar océanos enteros, pasar por meses flotando bajo el sol. Un coco que tú te vas y te comes en la playa. Bueno, pues puede recorrer miles de kilómetros entre las olas, cubierto de agua salado y aún así mantenerse. ¿Qué tal? ¿Es el viajero, el más viajero del mundo? Pues es el coco. La cáscara dura y funciona como una protección natural. Las fibras, entonces, esas fibras externas que se alcanzan a ver, ya saben cuáles, esos hilitos, actúan como flotadores naturales. Y el agua que lleva dentro no es solo agua, es una reserva perfecta de nutrientes para conservar la semilla durante miles de kilómetros. ¿Te imaginabas esto? Otro dato también interesante es que las palmeras no decidieron crecer junto al mar por casualidad. El océano se convirtió

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1: Platicar acerca de la respiración, qué importante es para nuestro bienestar. Hablábamos más temprano de esto con Bernardo Jordán, él es profesor, coach y terapeuta manual, y nos decía varias cosas que son importantes. Uno, y primero que nada, es que el diafragma es el músculo de la respiración, justo debajo del pecho, y lo podemos trabajar para tener buena respiración, por supuesto. Si yo me siento estresado, preocupado, cansado, probablemente no esté, pues ahora sí que utilizando de manera correcta la forma en que respiro por medio del diafragma. Entonces, lo primero que hay que hacer cuando sucede esto es observar. ¿Por qué? Miren, les pongo un ejemplo. Cuando vas al gimnasio y estás en una caminadora y empiezas a correr, tu respiración cambia. No es la misma. Entonces, ¿estás respirando de la manera correcta o no? Por eso hablábamos de los dolores de caballo. Entonces, lo primero es observar, porque cambia cuando estás cansado, cuando estás agitado, cuando estás preocupado, cuando estás estresado. La respiración es la mejor herramienta para poder accesar al sistema nervioso y cambiarlo. Entonces, cada vez que sientas que cambió tu respiración, vuelve a tratar de hacer la respiración correcta para que se alinee o se pueda acceder a este sistema nervioso y puedas cambiarlo, cambiar ese cansancio, cambiar esa preocupación, cambiar este estrés y relajarlo. La respiración nos puede llevar a un estado activo donde hay exceso de cortisol. Entonces, nos puede cambiar el tipo de respiración, donde acabas de ver cómo cambió porque aumenta el cortisol, y nos lleva a la relajación cuando logras ponerle atención, cuando haces conciencia de la manera en cómo estás respirando e intentas neutralizarla. Hay una técnica que nos platicaba Bernardo, que es el 478. Ya hemos hablado de diferentes técnicas de respiración. Esta es muy buena porque es una manera de respirar en cuatro tiempos. Vas a inhalar en cuatro tiempos. 1, 2, 3, 4. Sostienes el aire por 7 segundos. No lo sueltes. 7 segundos. Y luego en 8 tiempos exhalas. Pero al mismo tiempo que exhalas, vas a estar haciendo el sonido de la S. Es decir, cuenta en tu mente y al mismo tiempo vas a ir exhalando de esta manera, así. Haces ese sonido por 8 segundos y cambia el estado del tiempo, o sea, quita el estrés, te quita el cansancio, te ayuda además para tu bienestar. Con 4 repeticiones que hagas cada vez que te acuerdes son más que suficientes. Cada vez que te acuerdes lo puedes hacer. Y después, si fuera del aire, también me dijo que hay otra técnica que te voy a compartir, que es 4-4-4-4. ¿Cómo es esta técnica? Respiras en 4 tiempos. Sostienes el aire en 4 tiempos, exhalas en 4 tiempos y después entre un ejercicio y otro dejas un lapso de 4 segundos. Y también lo haces cada vez que te acuerdes y esto va a llevar a que estés un poquito más relajado y a bajar esos niveles de cortisol, que es lo que provocan el estrés, la preocupación, el cansancio y demás. Muy interesante que aprendamos a respirar y que nos acordemos de hacerlo de la manera correcta, porque esto puede hacer que tengamos una vida más tranquila, más en paz, que es lo que siempre estamos buscando. Continuamos con más en Bees and Box, pero primero hacemos una pausa chiquita, chiquita. Y ya volvemos.
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2: Y nuestra frase del día de hoy, de verdad que recuérdala siempre cada vez que tengas miedo. Dice así: atrévete a hacer cada día algo que te dé miedo. ¿Por qué? Te preguntarás. Cuando haces algo que te da un poco de miedo, te obligas a estar 100% presente. Es más, tener presencia. No puedes estar pensando en la lista del súper o en el pasado. Tu mente se enfoca totalmente en el aquí y en el ahora. Es una herramienta maravillosa para salir de ese piloto automático del que muchas veces andamos y disfrutar más de tu vida, sintiendo que realmente estás ahí, participando activamente en tu propia historia. Así que recuerda esta frase y llévala a cabo. Atrévete a hacer cada día algo que te dé miedo. Ay, me da miedo cargar un poquito más de peso en el gimnasio. Atrévete. Ay, me da miedo irme de viaje yo sola, jamás lo he hecho y mi marido no me acompaña. Atrévete. Hazlo. Vas a ver que vas a disfrutar, vas a aprender mucho más, estás venciendo a un miedo y probablemente es algo que pueda ser lo más importante para ti. Así que vive el aquí y el ahora. Continuamos. ¿Qué les parece con una buena rolita? Esto es Maps de Maroon 5. Son las 7 de la tarde con 38 minutos y estás en Peace and Vox.

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1: Ya estamos de regreso, ya casi nos vamos, son las 7 de la tarde con 42 minutos, pero ya sabes, solo por hoy, porque mañana nos volvemos a encontrar por el 96.9 en nuestra terapia gratuita de la radio. De verdad que se va a poner buena la plática. Lo que debes saber sobre las tarjetas de crédito, oh my God. ¿Tienes preguntas? Bueno, pues yo sí, a la fecha todavía hay cosas que no entendemos, que si el interés, que si el cashback, que si mil y un preguntas, así que nos las puedes hacer. De una vez te paso el WhatsApp, porque por ahí vamos a tener mañana invitada a Fer Juárez, ella es asesora financiera. Es el 444-323-7806. Ahí nos puedes mandar preguntas, comentarios, hasta fotos, lo que sea, pero vamos a estar platicando de este tema tan importante, todo lo que debemos de saber acerca de tarjetas de crédito. Si tienes una duda, nos mandas un WhatsApp. También te quiero invitar a que nos sigas y también nos puedes preguntar, platicar y demás en las redes sociales, en TikTok y en Instagram. Encuéntranos como Vox.slp y en Facebook como Global Music 96.9. Ya va a ser fin de semanita mañana, por fin. Ya para muchos hoy es como un viernes chiquito. No me voy a ir sin antes decirte que nos falta algo. Nos vamos a vitaminar. Pero bueno, yo soy Cris Herrán y me ha encantado estar esta tarde contigo, acompañarte, compartirla, compartir este espacio sobre todo. Qué bueno que no nos llovió. No nos ha llovido, pero hace calorcito. Hay que cuidarnos mucho y hidratarnos sobre todo porque el calor todavía está bueno. Antes de irnos, por supuesto que vamos a escuchar nuestra vitamina musical.
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1: ¿Sabes cuál es? Más que nada, de Sergio Méndez y Black Eyed Peas. ¡Qué buena versión! Creo que... Vamos a ver. ¿Será o no brasileña? Trae un ritmo tropical. Eso nos va a hacer sentir y qué bueno, porque después de la lluvia sí se viene el airecito, pero hay bochornos. Es un tema muy festivo, energético, por supuesto, que transmite alegría, baile y bueno, pues todo lo tropical que se pueda. Es el clásico brasileño con una mezcla moderna de ritmos latinos, samba y hip hop. Ay, ese más que nada. Ay, me encanta. Es una canción del 2006 y fue parte del álbum Timeless de Black Eyed Peas y Sergio Méndez. Así que con esta canción me despido el día de hoy. Esto fue Peace and Box. Linda noche.

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5: El momento se tienen confirmados únicamente 8 casos de dengue en la entidad, todos correspondientes a cuadros clásicos. Mediante una rodada silenciosa efectuada este miércoles, ciclistas honraron la memoria de las personas que han perdido la vida o han resultado gravemente lesionadas. La presidenta Claudia Sheinbaum aclaró que los 9 relevos en los mandos de la Secretaría de la Defensa Nacional son parte de procedimientos normales dentro de la institución.
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2: Las colindancias con Zacatecas y Guanajuato son las rutas más críticas para el traslado de mercancías, informó la titular de Canacintra, Imelda Elizalde. La Secretaría de Seguridad Municipal desplegó un operativo de vigilancia en la central de abastos como respuesta al ataque armado de esta semana. México enfrentaría una ola de calor sin precedentes por la llegada de un superniño, un fenómeno climático que podría elevar las temperaturas.
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11: La preocupación por el futuro del capital humano de tus hijos es válida. 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La interrupción del aprendizaje y las posibles deficiencias en las habilidades fundamentales podrían manifestarse de diversas maneras en los próximos años. 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En un mundo en evolución, la educación no termina con la universidad. 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
2: El momento se tienen confirmados únicamente 8 casos de dengue en la entidad, todos correspondientes a cuadros clásicos. Mediante una rodada silenciosa efectuada este miércoles, ciclistas honraron la memoria de las personas que han perdido la vida o han resultado gravemente lesionadas. La presidenta Claudia Sheinbaum aclaró que los 9 relevos en los mandos de la Secretaría de la Defensa Nacional son parte de procedimientos normales dentro de la institución.
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5: Hola, hola, bienvenidos, ¿cómo están? Estamos hoy en un nuevo episodio de Ya Oíste. Hoy les traigo un tema muy interesante, poco conocido, que incluso yo al momento de investigar, la verdad me quedé con muchísimas dudas. Y tener el privilegio el día de hoy de poder contar también con un especialista en el área es algo que, wow. O sea, definitivamente vamos a aprovechar y vamos a sacar todas esas duditas. Es un tema que, pues no creo que muchos hemos escuchado, yo me incluyo en esa parte. Es la lucidez terminal. Pero para yo no quitarle la palabra a nuestra querida invitada, a nuestra querida doctora Adriana Baltasar Bastidas, una especialista en geriatría y cuidados paliativos. Bienvenida, doctora, ¿cómo se encuentra?
10: Muchas gracias, muy contenta, muy feliz de poder estar aquí el día de hoy para compartir este tema que me gusta mucho, me apasiona y creo que es importante que lo conozcamos.
5: Pero antes que nada, me gustaría que nos explicara un poquito a qué se relaciona o qué es la lucidez terminal, porque yo me imaginaba una cosa y ya cuando leí, pues era completamente otra.
10: Claro, mira, la realidad es que la lucidez terminal es un episodio súbito, inesperado de claridad mental y como de un aumento súbito de energía en un paciente que ya está en el contexto de una enfermedad terminal, ya en una situación pues al final de la vida o previo a la muerte. Este episodio pues es súbito, dura generalmente un periodo muy corto de tiempo y lo importante es que se presenta una conexión como muy inesperada, muy súbita, pero a la vez relevante tanto para el paciente como para quienes lo rodean, ¿no?
5: Claro.
10: Imaginémonos, la situación de lucidez terminal es cuando yo tengo a un ser querido, a un un enfermo, un ser querido que ya tiene una enfermedad pues muy avanzada, en un estadio terminal prácticamente, que ya sabemos que quizá el final se acerca,
5: okay.
10: Que ya tiene cierto grado de desconexión con su entorno, que quizá ya no logramos entablar una conversación con él, ya no nos contesta quizá nuestras preguntas, ya no nos pide alimento, líquido, etcétera. Y de repente, de manera súbita, tiene un rush de energía, tiene otra vez entabla una conversación, otra vez logra comunicarse con nosotros, nos pide alimentos, nos pide un refresco, nos pide algo que antes ya no hacía.
5: Ya no.
10: Eso es la lucidez terminal.
5: Estaba viendo que en este tipo de situaciones, pues lo impactante es para la persona también que lo está acompañando, ¿no? Porque creo que piensa que todo volvió a la normalidad, ¿no? Entonces yo creo que ahí es un tema pues delicado, en el aspecto en el que, pues, claro, ¿quién no quisiera ver a su familiar volver otra vez a hacer sus actividades, que salga de esa enfermedad? Pero lo que estábamos leyendo y lo que estamos platicando, doctora, es que a veces pues es cuestión solamente de horas o de días, ¿no?
10: Exacto. Generalmente cuando nos enfrentamos a un episodio de lucidez terminal, nos está indicando que seguramente el final ya se acerca. Uh-huh. Una realidad es que es imposible predecir cuánto tiempo nos queda de vida. Claro. No hay forma, no hay alguna forma que con certeza nos ayude a esto, ¿no? Si bien hay algunos factores pronósticos y algunas puntos, a lo mejor parámetros de laboratorio, parámetros clínicos, etcétera, que nos orientan a que el final ya se acerca, la realidad es que muchas veces los pacientes no se comportan como en los libros y pues desafían, ¿no?, a estos pronósticos. A veces el fallecimiento puede ocurrir pues en las siguientes horas, en los siguientes días, 7 días, o a veces no. A veces los pacientes pues desafían esas posibilidades, y lo que pareciera ser un episodio ya de lucidez terminal, pues no, resulta que fue simplemente una lucidez paradójica, se llama, cuando, cuando ya no es, no ocurre la muerte de manera inmediata, ¿no?, sino que a lo mejor presenta esta lucidez y el fallecimiento puede ocurrir en meses incluso.
5: Pero ahora, por ejemplo, doctora, estábamos hablando de enfermedades terminales, ¿no? Uh-huh. Y hay, por ejemplo, una estadística, perdón, de la edad en la cual se presenta más este tipo de lucidez terminal.
10: Sí, generalmente se ha observado que predomina en pacientes ya adultos mayores, en pacientes geriátricos, y específicamente se empezó a observar este fenómeno en pacientes con enfermedades neurodegenerativas. Okay. Como las demencias, la enfermedad de Alzheimer, la demencia vascular, las demencias mixtas, otro tipo de condiciones ya de deterioro cognitivo, en estos pacientes como tal se empezó a observar los cuadros de lucidez terminal. Por lo tanto, pues es más frecuente que un paciente presente lucidez terminal ya en edades avanzadas, ¿no? Estamos hablando 80 años o más. En realidad, cualquier paciente que presente una enfermedad terminal propiamente, uh-huh, llámese un cáncer en un estadio avanzado, una insuficiencia orgánica, por ejemplo, una falla cardíaca, una enfermedad renal crónica, una enfermedad hepática avanzada, etcétera. Cualquier paciente que se encuentre en esa situación de terminalidad o al final de la vida puede presentar un episodio de lucidez terminal, aunque pues se ha observado o se ha descrito con mayor frecuencia en pacientes mayores con demencia.
5: En la parte psicológica o emocional, ¿cómo es que lo estudian o lo abarcan? Porque creo que es un poquito más, lo vemos en físico, ¿no? Claro. Que me duele algo, tengo malestar, pero ¿cómo? O sea, esa es una parte muy interesante, doctora.
10: Fíjate que en el ámbito de los cuidados paliativos, que es como mi área de especialidad, además de la geriatría, realizamos una evaluación de varias esferas del individuo, ¿no?, de la persona. Una esfera biológica, que estamos hablando justo de los síntomas físicos, el dolor, náusea, vómito, sueño, etcétera. Los síntomas emocionales o psicoemocionales, que estamos hablando ahí de cómo afronta su diagnóstico, cómo afronta una pérdida, posibilidad de trastornos de ansiedad, de depresión, incluso el duelo anticipado, ¿no? De saberse perdiendo su estado de salud. Y también abordamos la esfera espiritual, que muchas veces en la medicina pues difícilmente la abordamos, ¿no? Y en cuidados paliativos sí es súper importante realizar el abordaje de esas creencias que tiene el paciente, ¿no? Si es una persona que se considera espiritual, si tiene alguna creencia, alguna religión. Okay. Espiritualidad va mucho más allá de la religión. Pero bueno, es como una esfera muy importante también que evaluamos. Y ahí pues vaya en el aspecto psicológico o emocional, es donde pues vamos indagando este tipo de síntomas, ¿no? Si el paciente presenta algún cuadro de depresión, compatible con depresión, con ansiedad, con este duelo anticipado, ahí es donde nos vamos dando cuenta y, pues, por supuesto, al darnos cuenta, logramos integrar un diagnóstico y dar un tratamiento en esa situación.
5: Antes de terminar, doctora, a mí me gustaría que, pues, no sé qué mensaje algo para todos aquellos que están en el sector de salud, porque es un tema, como bien dijimos, que no muchos tienen el privilegio de poderlo ver personalmente o de saber qué les puede dejar a esas personas que están en el sector médico y a las personas que están fuera de.
10: Yo creo que muy importante, no olvidemos que los cuidados paliativos se deben de brindar de una manera oportuna, por un equipo. Paliativos no es nada más una persona, el paliativista es un equipo de el médico, enfermería, psicología, nutrición, vaya, somos un equipo de varios integrantes que nuestro objetivo es siempre acompañar y aliviar síntomas, ¿no? Aliviar síntomas físicos, emocionales, espirituales, este sufrimiento, para dar confort, para dar calidad de vida, calidad de muerte también. Y creo que un punto bien importante es que como profesionales de la salud, nadie nos enseña a afrontar la muerte. Esa es la realidad. Tal vez los que estamos en el área de paliativos lo sabemos hacer.
5: Claro.
10: Pero en medicina nos enseñan a curar, siempre a curar. Y pues no siempre podemos curar alguna enfermedad. Y es importante que cuando ya no podemos curar, entonces siempre acompañemos, siempre busquemos dar confort, calidad de vida, aliviar síntomas, acompañar. Eso es la clave. Es un tema delicado, pero muy bonito, y creo que se presta reflexión.
5: Así es, y pues muchísimas gracias. Esperemos verla aquí de nuevo, doctora. Y gracias a todos los que se quedaron hasta esta parte del podcast. Nos vemos en el siguiente episodio. Gracias, doctora. Y hasta pronto. Yo soy Génesis Sainz. Esto fue un episodio más de Ya Oíste. Adiós.
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12: Mitad de semana, miércoles ya, 20 de mayo del año 2026. ¿Cómo te va? Muy buenos días. Bienvenido, bienvenida. Qué bueno que nos acompañes porque ya estamos listos para llevarte lo más relevante de la información. Todo, pero absolutamente todo lo que tienes que saber de lo que está sucediendo en San Luis Potosí, en la región, en México y en el mundo. Y es que estamos llegando a todo el mundo a través de las transmisiones en vivo en las plataformas digitales de Global Media, a través de la cuenta de YouTube, a través de la cuenta de Facebook, a través también, por supuesto, de Spotify y de la cuenta de X de Global Media MX. Nos permite estar enlazados hasta donde quiera que te encuentres. A través de la radio 96.9 en Soledad, en San Luis, en Mezquitic, Villa de Pozos, Villa de Reyes, Zaragoza, Santa María del Río. A través de Media Luna FM 97.3, saludos a Río Verde, Ciudad Fernández, San Ciro de Acosta, Villa Juárez, Cerrito, Santa Catarina, Cárdenas, Alaquines, Rayón, Lagunillas y en Querétaro, en Arroyo Seco, en Landa de Matamoros, Jalpan y por supuesto Arroyo Seco. También a través de la televisión, Canal 4.1 de Televisión Abierta y Canal 4 de los sistemas de paga. Gracias por estar en sintonía en esta mañana de mitad de semana en la que pues muchos temas delicados tenemos que estar abordando en este espacio. Por ejemplo, pues la alerta que con motivo del mundial se ha generado en torno pues a una enfermedad que pensaríamos que no se estaría extendiendo en el mundo, pero que ante el movimiento de personas que se espera como parte del mundial de fútbol, pues podría estar amenazando al resto del mundo. Ayer el secretario de Salud del gobierno federal habló del tema del ébola y de la amenaza que significa para el mundo, pero particularmente para nuestro país, porque esta enfermedad está teniendo, digamos, una mayor potencialización en África y equipos africanos vendrán precisamente al Mundial a disputar partidos desde nuestro país. Con la movilidad de personas desde África hay preocupación, aunque decía el secretario de Salud, David Kerchenovit, que estamos preparados, que el gobierno esté emitiendo ya recomendaciones para quienes visiten África o para quienes lleguen a México provenientes desde África, que pues hoy hay dos grandes amenazas, que son el hantavirus, que no genera mayor preocupación, y el tema del ébola. ¿Por qué el ébola sí está generando preocupación? Por lo fácil que es que se contagie, es decir, se dispersa fácilmente entre la población, se van generando una buena cantidad de contagios de manera muy sencilla, y esto es lo que tiene preocupadas a las autoridades sanitarias en nuestro país. Así habló el día de ayer el secretario de Salud de las medidas que se están tomando al respecto.
17: Es importante señalar que no hemos tenido ningún caso en México y que nuestro sistema de vigilancia epidemiológica está activo, tiene la capacidad de detectar el virus en caso necesario.
12: Es lo que decía el secretario de Salud, que estamos en condiciones de detectarlo de manera oportuna si se llegan a presentar los casos, pero que además, bueno, pues están tomando medidas, sobre todo en el marco de la realización del Mundial de Fútbol. Sin embargo, bueno, pues habremos de estar muy atentos a esas medidas que se toman. La buena noticia es que hoy, de manera anticipada, se está hablando del tema. A diferencia de lo que sucedió el sexenio pasado, por ejemplo, con la pandemia de COVID-19, en donde todo el tiempo el gobierno federal se negaba a reconocer que eso podría significar una amenaza para nuestro país. Y bueno, pues ya vimos cómo nos fue la cantidad de muertos, la cantidad de secuelas que todavía prevalecen en la salud pública, es decir, en una muy buena cantidad de población que se vio afectada con efectos pues a largo plazo y que el sistema de salud está colapsado justamente por ello. El gran tema es justamente esto, el sistema de salud está colapsado, no soporta otra situación como esta. Y hoy se tiene que tomar con seriedad y hoy se tienen que anticipar a lo que pudiera significar esta amenaza del ébola para nuestro país y cualquier otra enfermedad. Tenemos los centros hospitalarios saturados aquí mismo, enfrente de nosotros, Salvador Nava Martínez, casi llegando al distribuidor Juárez, la clínica del Instituto Mexicano del Seguro Social y del ISSSTE, están permanentemente abarrotadas. La gente necesita atención médica y no estamos teniendo la capacidad de brindarla. Por supuesto que tenemos que estar evitando que cualquier situación se nos pueda salir de control. Pero hablando de situaciones que se nos salen de control, también está el amago permanente por parte de Estados Unidos. Ayer otra vez hubo declaraciones con respecto a México. Y lo que llama la atención es que en esta ocasión no es el encargado de la estrategia en materia de seguridad, ni mucho menos, no son las fuerzas militares. Es el secretario del Tesoro de Estados Unidos quien afirmó que su país continuará con las acciones para desmantelar los cárteles mexicanos y las redes que los respaldan, porque dijo, lamentablemente, las autoridades mexicanas no están haciendo lo necesario. Esto fue lo que dijo. Es necesario que las autoridades respondan con fuerzas a las amenazas que se están viviendo, desde el ébola hasta el cristal de Sinaloa. Mientras las amenazas cruzan fronteras, nuestra unidad de propósito debe trascender todas las fronteras. Requerirá de todos nuestros socios del mundo respondan con fuerza a la serie de retos que estamos enfrentando, es lo que decía el secretario del Tesoro, hablando precisamente de lo que están pidiendo que hagan los países aliados, entre ellos, por supuesto, México, a quien le están pidiendo que se tome con seriedad la atención al tema de los grupos criminales y lo equipara. El secretario del Tesoro dice, la amenaza en materia sanitaria del ébola, lo que está sucediendo con Hezbollah como grupo terrorista y lo que está sucediendo con los cárteles del cártel de Sinaloa, particularmente se refiere a ello. Es decir, nos están equiparando a las grandes amenazas que enfrenta Estados Unidos en materia de seguridad, en materia sanitaria. A ese nivel está el cártel de Sinaloa. Y bueno, pues hoy lo que están exigiendo es la actuación por parte de los aliados, diciéndole a México, a ver, pues es tiempo de que te pongas a actuar con respecto a esta situación. Mientras tanto, la presidenta de México pidió que se investiguen los presuntos desvíos de recursos que podrían estar relacionados y que serían atribuibles al gobierno de Nuevo León. Ayer le preguntaron a la presidenta, porque esta ha sido una información que ha estado circulando, por cierto, no de manera reciente, hace tiempo que se habla, que si de tráfico de influencias, que si de desvío de recursos públicos con fines de promoción personal para favorecer a la figura del gobernador de Nuevo León, Samuel García. Sin embargo, en estos últimos días, pues ha habido medios de comunicación que han presentado documentos que avalarían presuntamente estos desvíos. Ayer se le preguntó a la presidenta de México y esto fue lo que respondió.
18: Y lo que salió en los medios, y bueno, si se tiene que investigar, pues que se investigue.
19: ¿Y qué opina de este desvío?
18: Si quieren, ya mañana hablamos de este tema, si te parece. Mañana vamos. Todos tienen que ser probos, todos. Servidor público tiene que servir al pueblo, todos. Y si hay algo de cualquiera, no importa de qué partido sea, tiene que investigarse.
12: Hoy tendría que estar hablando de eso la presidenta. Y bueno, pues es que está en una encrucijada muy fuerte. O lo defiende, como lo hizo con Rubén Rocha, o lo lincha, como lo hizo con Maru Campos. ¿Cuál es la postura que va a asumir? Pero lo que haga demostrará pues cómo se trata a los aliados y cómo se trata a los gobernadores de otros partidos políticos. Vamos a estar atentos a lo que diga hoy la presidenta de México, Claudia Sheinbaum. Mientras tanto, bueno, pues en Morena están las cosas que arden y se va a poner peor de cara al 2027 y conforme se vaya acercando la fecha de la elección. ¿Por qué? Porque hay quienes están aferrados a buscar candidaturas. Esta misma semana, Samuel Monreal se lanzó otra vez contra la presidenta y contra Morena y contra todos los que quieran frenar su camino a la gubernatura de Zacatecas. Y al respecto, el coordinador de diputados de Morena, que además es su hermano, Ricardo Monreal, pues le hizo un llamado a la prudencia, pero un poco también reconoció pues que se está convirtiendo su hermano Saúl en un pariente incómodo, porque dijo, ya cada que abre la boca, pues ya nos ponemos a temblar.
19: Saúl tiene su propia autoridad y su propia convicción. Siempre lo voy a querer porque es el hermano menor, pero cada vez tengo que navegar contracorriente, me da miedo cuando declara. Porque
20: y ahora cantando con un involucra. Oiga, y cantando y con un nazi.
19: De todo. Imagínense, les digo, Saúl, si ves la tempestad, ves lo que está pasando y no te hincas, hijo de Dios.
12: Así las cosas en el Movimiento de Regeneración Nacional y veremos qué es lo que sucede, porque esto se va a poner peor. Ayer el anuncio de Sergio Mayer que renuncia a su militancia en Morena creo que no incomodó ni preocupó en gran medida absolutamente nadie, más que al mismo Sergio Mayer, pero bueno, pues parte de los retos y de las situaciones que está enfrentando el Movimiento de Regeneración Nacional, muchas de ellas por sus propias decisiones. Saúl Monreal no era de Morena y lo cobijaron y lo albergaron y se volvió morenista y ahora están batallando con él, al igual que Sergio Mayer, que no tenía nada que ver con Morena. Morena decide cobijarlo, impulsarlo, llevarlo a la política, pues a un actor, cantante, ¿cómo podríamos llamar a Sergio Mayer? Una persona del espectáculo, pues, deciden cobijarlo, llevarlo a una función pública y hoy, pues, han sufrido un montón de descalabros con él y hoy, pues,

0: con lo que esto puede significar. Ya lo vamos a platicar en el transcurso de la mañana, pero tenemos que hacer una pausa. Te dejo a tu disposición mis redes sociales, Erika Salgado en Facebook, arroba Erika-Salgado en X y Erika Salgado GM en Instagram. Enseguida volvemos.
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0: Cuando son las 7 de la mañana con 17 minutos, el termómetro está marcando justamente 17 grados. Hoy tendremos una temperatura máxima de 29 grados, una mínima de 15. Hay pronóstico de condiciones de humedad, de lluvias, para que lo tengas en consideración. Si ayer pensábamos, e incluso yo te lo había adelantado, te había dicho, pero va a llover, seguramente esto nos va a ayudar a que refresque un poquito el ambiente. Pero no sirvió de nada más que para bochornarlo, ¿eh? El calor que se sintió el día de ayer fue tremendo y con condiciones de humedad. Bueno, pues hoy se espera valores de temperatura al menos un poquitito más bajos y eso nos va a ayudar a que se refresque un poco el ambiente, pero también a que se limpie el aire. Hoy la calidad del aire es aceptable, de acuerdo a la información que nos da la Secretaría de Ecología y Gestión Ambiental. Bueno, pues tendríamos condiciones, digamos, un poquito más favorables de las que teníamos ayer en cuanto a la calidad del aire en la zona metropolitana, sin mayores complicaciones. De acuerdo al pronóstico del clima que nos da la Coordinación Estatal de Protección Civil, para la zona centro hoy tendremos una temperatura máxima de 30 grados, una mínima de 16. Para la zona media, 34 la máxima, 20 la mínima. En la zona huasteca, 37 la máxima, 24 la mínima. Y en la zona altiplano, 34 la máxima, 16 la mínima, para que lo tengas en consideración. Como ya te lo decía, vamos a esperar lluvias, así que es importante que lo tengas presente, que te prepares sobre todo al momento de transitar por nuestra ciudad, porque ayer fue el gran tema, sobre todo por la noche cuando se soltó la tormenta, el cómo transitar por nuestra ciudad. Esta mañana, de acuerdo al reporte que nos da la Secretaría de Seguridad y Protección Ciudadana del Ayuntamiento de la Capital, la única vialidad que está presentando problemas, la única vialidad, vamos, que está cerrada esta mañana, es Boulevard Jacobo Payán. Es la que está cerrada, el resto transitable para la circulación en esta mañana, tanto el puente Manuel José Otón, el desnivel de Himalaya, el puente Naranja, el puente Pemex, el desnivel de la Plaza Comercial Poniente de la Ciudad, el desnivel de Glorieta Realín, pero también el desnivel de la Glorieta González Bocanegra, el río Santiago, el nuevo libramiento de entrada a la presa San José, todo está transitable, a excepción del bulevar Jacobo Payán. El río Españita, como lo conocemos, ese está cerrado a la circulación vial, para que no te tome por sorpresa esta mañana. Si era tu vialidad a seguir, bueno, pues que vayas considerando las opciones y las alternativas que tienes para transitar en esta mañana. Mucha, pero mucha precaución. Vámonos con más información, porque ya llega Raúl Espinosa con los deportes. ¿Cómo estás, Raúl? Muy buenos días.
6: Muy buenos días a todos, un gusto saludarles, excelente y formidable mitad de semana. Hoy en la información deportiva les estaré platicando acerca de la selección mexicana de fútbol y lo que hay en torno de cara a la preparación rumbo a lo que será la concentración ya con futbolistas europeos de cara a la Copa del Mundo. Vamos a platicar también acerca de los árbitros definidos para la final del fútbol mexicano que arranca el día de mañana en la cancha del Estadio Azul, porque bueno, van a prácticamente pintarlo de azul para este compromiso. Desde ayer las cuadrillas de trabajo del equipo de Cruz Azul están metidos de lleno en el estadio de Ciudad de los Deportes y por supuesto también platicaremos de lo más relevante generado hasta el momento. Por lo pronto, buen día para todos, excelente miércoles.
0: Gracias, Raúl, muy buenos días, y hablemos de lo que está sucediendo en el municipio 59 de San Luis Potosí, en Villa de Pozos. Y es que hace más de un año que se dio la conformación de este ayuntamiento, de este nuevo municipio, la gran promesa por parte de los legisladores que le dieron vida a este municipio con todo y la oposición de la gente, de los habitantes de Villa de Pozos, con todo y la incertidumbre y pues el peso que esta transformación ha generado, pues la gran promesa era que Villa de Pozos tendría una representación directa, que elegirían a sus gobernantes. cosa que no ha sucedido. Y el asunto es que sigue sin suceder, porque en medio de un montón de impugnaciones y de revisiones jurídicas, la incertidumbre es qué va a pasar el próximo año. Jime González nos tiene información al respecto. Jime.

0: La Secretaría de Ecología y Gestión Ambiental reconoció que el amparo promovido por la Asociación Civil Cambio de Ruta aceleró la creación de una normativa más estricta para regular la operación de ladrilleras en San Luis Potosí. La titular de la dependencia, Sonia Mendoza Díaz, explicó que aunque desde 2022 ya existía una reforma a la legislación ambiental estatal que obligaba a emitir una norma técnica ecológica sobre la instalación y funcionamiento de estos establecimientos, fue la resolución judicial la que terminó por presionar a la autoridad para concretar el proceso. Actualmente la SEGAM desarrolla una serie de foros y mesas de trabajo para socializar la propuesta de la norma técnica ecológica 003-25, en la que participan representantes académicos, productores de ladrillo, ciudadanos, autoridades e integrantes del sector industrial. La funcionaria indicó que el objetivo es informar y discutir los lineamientos que regulan la instalación, operación y supervisión de las ladrilleras, una regulación que admitió había permanecido pendiente desde hace varios años. Hasta aquí la información.
1: Gracias, Jime. Bueno, de lo que nos hablaba Jime es de esta regulación con respecto a las ladrilleras, que la Secretaría de Ecología y Gestión Ambiental decía ya está lista. Sin embargo, pues todavía falta mucho trabajo por hacer. Ya lo escuchábamos, se tienen que llevar a cabo las mesas de trabajo, se está buscando socializar pues esta medida que lo que busca es reducir justamente las emisiones contaminantes que están generando en la producción de los ladrillos. Vamos a ver cómo resulta, porque hemos escuchado a una y otra administración hablando de lo que se requiere con respecto a las ladrilleras, del problema de contaminación que significan no solo para los vecinos cercanos, sino para toda la zona metropolitana y de las acciones que se tienen que emprender. Y de eso que hemos escuchado que se tiene que hacer, muy poco se ha concretado. Hay quien nos ha hablado de la reubicación de las ladrilleras, hay quien nos ha hablado del cambio de los hornos, hay quien nos ha hablado de la clausura por total, de manera completa de las ladrilleras, y no ha pasado absolutamente nada hasta el momento. Perdón si no somos optimistas con este anuncio por parte de la Secretaría de Ecología y Gestión Ambiental, pero creo que tenemos razones de sobra para desconfiar. Creo que nos sentiremos tranquilos cuando veamos los resultados de eso que ha anunciado la Secretaría de Ecología y Gestión Ambiental con respecto a las ladrilleras. Cuando veamos que están reduciendo la contaminación, cuando la gente que vive en las zonas aledañas deje de estarse viendo afectada y envenenada todos los días, entonces podremos hablar de que se está teniendo un avance. Pero creo que hasta el momento pues tendremos que esperar. Con esto nos vamos a ir a una pausa. Vamos a estar de regreso para estar platicando justamente de qué es lo que está pasando en México con el tema de las extradiciones solicitadas por parte de Estados Unidos, pero también un asunto que se suma y que le mete presión a la relación de México y Estados Unidos con respecto al tema de la seguridad, y es que se dio lamentablemente el asesinato de un agente de seguridad consular en Matamoros, y esto pues ha encendido y le ha dado argumento a Estados Unidos para ejercer cada vez más una presión hacia México. Enseguida volvemos con ese tema.
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1: Lamentablemente los accidentes están a la orden del día, y sobre todo el tema de los accidentes carreteros, y esto lo hemos venido observando ya desde hace tiempo y lo hemos venido señalando en este espacio, y esta mañana no ha sido la excepción. La mañana de este miércoles se atendió por parte de la Coordinación Estatal de Protección Civil una volcadura de un tráiler que transportaba carne en diferentes presentaciones. Extraoficialmente se informa que el operador sufrió quemaduras de segundo grado, aunque esto está por confirmarse. El hecho habría ocurrido ocurrido en la salida de Tamuín, kilómetro 32, en la carretera Valles Tampico, cuando el chofer de la pesada unidad al servicio de Praderas Huastecas Empacadora perdió el control y, derivado de una maniobra que realizó, quedó volcado para enseguida incendiarse la unidad. Las imágenes son muy impactantes, pero además, evidentemente esto ha causado muchos problemas en la circulación en esa zona, pero también que sirva de advertencia esta mañana sobre la necesidad de reforzar las medidas de seguridad al momento de transitar en nuestros caminos y nuestras carreteras. Lamentablemente la imagen, como ya lo decíamos, es impresionante porque queda calcinada la unidad en la que se transportaba carne, de acuerdo a lo que se ha revelado, y lamentablemente el chofer queda con lesiones de consideración, de acuerdo a las primeras versiones que se manejan al respecto. Pero un accidente muy, muy, muy fuerte y que tendrá que ser atendido en esta mañana por la Unidad Estatal de Protección Civil, por los cuerpos de emergencia, pero que también, insisto, ya está generando también unas complicaciones muy serias para poder transitar. Ya está siendo atendido por parte de las autoridades. Pero vámonos con más información. Lamentablemente, a la serie de argumentos que ha tenido Estados Unidos para presionar a nuestro país, a México, con respecto al tema de la inseguridad, de la actuación de los grupos delictivos, de las complicaciones para hacer valer la ley, se suma el hecho de un ataque a balazos donde perdió la vida un elemento de seguridad federal de los Estados Unidos. El gobierno de ese país ya anunció una investigación, dijo que está monitoreando de cerca la investigación respecto al ataque a balazos donde perdió la vida un elemento de seguridad federal, según aseguró María Virginia Hantz, la cónsul general de Estados Unidos en Matamoros. La funcionaria destacó que se encuentran profundamente tristes por la pérdida de un miembro del Servicio de Protección Federal asignado a su consulado y que sus corazones están con la familia, amigos y colega, así como con los dos miembros del equipo de seguridad heridos mientras se recuperan. Y también dijo que estos profesionales dedicados sirven con honor para garantizar la seguridad de nuestra comunidad consular, que están agradecidos por su compromiso y servicio, y que el personal de Servicio de Protección Federal asignado a su consulado tiene una misión: proporcionar seguridad para las instalaciones y personal. Hans también dijo que la función de los elementos es estrictamente de naturaleza protectora. Esto con respecto a los cuestionamientos por parte del gobierno federal de México, de la mismísima presidenta, de si hay o no participación de elementos de Estados Unidos en labores de seguridad y en operativos para combatir al crimen en nuestro territorio, a raíz de lo que sucedió en Chihuahua. Ante estos señalamientos y antes de que surjan otras versiones, la cónsul dijo: no están participando los elementos en labores de seguridad, están estrictamente asignados a una naturaleza protectora del consulado y que están para resguardar el consulado, no para realizar operaciones más allá de ese alcance. Dijo que el gobierno de Estados Unidos está monitoreando de cerca las investigaciones que comparten una preocupación común con esta comunidad fronteriza ante los elementos criminales que traen violencia y sufrimiento a las familias en ambos lados de la frontera, que siguen comprometidos a trabajar con las autoridades por la seguridad de todas nuestras comunidades, según dijo la misma cónsul. Pero este tema y este hecho violento, este asesinato de una persona asignada al trabajo consular, a la seguridad del trabajo consular, le da más elementos, digamos, a Estados Unidos de los que ya tenía para reclamar a México la inacción con respecto a los grupos criminales y la falta de resultados. Porque el gobierno de México puede seguir diciendo que tienen resultados, puede seguir presentando cifras, estadísticas, pero mientras personal del consulado de Estados Unidos esté siendo víctima de estos hechos de inseguridad, creo que lamentablemente no hay mucho que debatir, porque la respuesta por parte de Estados Unidos será: ¿qué hacemos? Si a final de cuentas ahí está esta situación, ahí está esta realidad innegable de que hay hechos de violencia y que hay hechos de violencia que lamentablemente hay personal asignado al consulado de Estados Unidos que está siendo ultimado. La presidenta de México ha gastado muchos minutos, muchas horas, mucha saliva en tratar de argumentar que las condiciones de seguridad están mejor que nunca en nuestro país. Sin embargo, pues esto no queda en evidencia. Al contrario, lo que queda en evidencia son las realidades, historias como estas de asesinatos, de hechos violentos que meten en problemas a nuestro país para tratar de defender pues las estrategias en materia de seguridad. Y ojo, que nuestro país está justamente en el ojo del mundo a raíz de que será una de las sedes del Mundial de Fútbol, de la Copa del Mundo. En medio de esta situación y a menos de un mes de que comience el Mundial, pues hay una serie de amenazas para México. La primera de ellas, la realidad en materia de seguridad. El reto tan impresionante que van a tener las autoridades para garantizar la seguridad, pues de quienes vienen al Mundial, pero también de quienes nos movemos en este país de manera cotidiana para ir a trabajar, para ir a las escuelas, para estar en nuestras actividades permanentes. Garantizar la seguridad de todos va a ser un reto fundamental. Y lo que pase en esos días en materia de seguridad de nuestro país va a cobrar una relevancia y un foco tremendo. Por eso México tendrá que esforzarse más que nunca, si es que quiere dar una buena imagen aprovechando este reflector que significa el la Copa del Mundo. Pero además hay otra serie de retos que están ahí. Por ejemplo, la terminación de las obras que se han iniciado precisamente para recibir a los turistas. El Aeropuerto Internacional de la Ciudad de México sigue enfrentando muchos trabajos sin terminar. En el caso del Aeropuerto Internacional Felipe Ángeles sigue enfrentando muchos problemas. Este tren que recién inauguró la presidenta, sí, ese en el que se había subido Andrés Manuel López Obrador y había dicho que ya estaba listo y que en realidad pues no fue así, que lo ha estado recién ahora y que ha sido inaugurado por la presidenta Claudia Sheinbaum, ha enfrentado un montón de complicaciones. La más fuerte, estas escenas que atestiguamos todos de hace cosa de dos semanas, cuando se queda sin energía eléctrica el tren. Y entonces tienen que bajar a las personas y hacerlas caminar de regreso al aeropuerto y buscar otro mecanismo para llegar a la Ciudad de México. Pero adicional a ello, es decir, aunque no se ha vuelto a vivir un apagón como ese, sí hay una serie de complicaciones con la operación de este tren que están complicando, pues que el Aeropuerto Internacional Felipe Ángeles sea atractivo para aterrizar ahí y disfrutar de nuestro país. Y un asunto adicional son los amagos de manifestaciones. Por un lado está la Coordinadora Nacional de Trabajadores de la Educación, que ayer justo decía la presidenta, ya estamos llegando a acuerdos, esto va a quedar solucionado. Pero ahora son también ni más ni menos que el Sindicato Nacional de Controladores Aéreos, quien anunció que presentará un llamamiento a huelga debido al silencio e indiferencia de las Secretarías de Infraestructura, Comunicaciones y Transportes y de Hacienda y Crédito Público. A través de un comunicado difundido en sus redes sociales, este gremio, este sindicato, señaló que la decisión responde a la falta de atención de las autoridades a diversas demandas laborales y estructurales que afirman se han agravado en los últimos años. ¿Qué dice este comunicado? En este comunicado aseguran enfrentar condiciones laborales críticas que ponen en riesgo su trabajo. ¿Y cuál es su trabajo? La seguridad aérea. Ojo con lo que están diciendo los controladores aéreos, y creo que lo están haciendo en estos momentos porque saben la responsabilidad que se les viene con el Mundial. Se espera que crezcan la movilidad aérea, que crezca la cantidad de visitantes que estén llegando a nuestro país por la vía aérea, y ellos dicen no estamos en condiciones. Lo que están diciendo es que, pues aunque ellos mantienen el compromiso con la seguridad y la eficiencia del espacio aéreo nacional, no hay respuesta institucional. ¿Qué denuncia el Sindicato de Controladores Aéreos? Que más de 19 controladores operan sin el nombramiento oficial. Es decir, aquella frase de pónganse la camiseta, den el plus, den el extra, pero que no están siendo reconocidos como controladores aéreos. Imagínense nada más la situación, porque aquí no es solo un tema de sueldo y de prestaciones. En el caso de los controladores aéreos, es que la responsabilidad que les estamos dando es tremenda. Ellos están a cargo de la seguridad de todos los que se están moviendo en el aire y no les reconocen la responsabilidad, no les reconocen el cargo. Les dan la responsabilidad, pero no les reconocen el cargo. Pues, ¿de qué se trata? Lo que es peor, ellos dicen, incluso en caso de un accidente, los seguros no operarían porque no hay un controlador aéreo certificado que esté cumpliendo con la responsabilidad, que esté haciendo la chamba. No están reconocidos. Aseguran que hay una pérdida acumulada del 30% de su salario. Turnos extenuantes. Esto lo han venido denunciando desde hace años, cuando recordarás que la política de austeridad llevó en el sexenio de Andrés Manuel López Obrador a recortar el personal en los aeropuertos. Y ellos decían, es que no es lo mismo trabajar 8 horas en un escritorio que 8 horas controlando el tráfico aéreo. y decían las jornadas que se están poniendo son tremendas y el cansancio genera accidentes. Y los accidentes de un controlador aéreo significan pérdida de vidas. Y ellos lo han venido denunciando desde hace tiempo y esto no ha cambiado. Turnos extenuantes, obstáculos para el desarrollo profesional y falta de capacitación en nuevas tecnologías y procedimientos. El sindicato amaga con una huelga, el sindicato de controladores aéreos, y esto en el marco de la Copa Mundial de Fútbol puede ser una gran amenaza y un gran problema para nuestro país. Si se nos van a huelga, ¿qué hacemos? ¿Dónde queda toda esta expectativa de van a llegar miles y miles de visitantes a nuestro país vía aérea si no tenemos controladores trabajando? Este es un tema delicadísimo y que hoy se tendrá que resolver también, pues de manera muy rápida, pero esperemos también de fondo, que eso es lo importante, garantizando la seguridad de todos y de todas, no solo la seguridad laboral de los controladores aéreos, sino garantizando la seguridad del espacio aéreo en nuestro país. Vamos a ir a una pausa, estoy esperando tus comentarios en mis redes sociales, Erika Salgado en Facebook, @Erika_Salgado en X y Erika Salgado GM en Instagram. Enseguida volvemos.
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1: Había un proyecto de inversión turística anunciado para nuestro país que estaba generando, pero muchísima controversia por el impacto ambiental que podía generar en la zona de desarrollo. Y esto había abierto un debate muy fuerte y una exigencia muy fuerte hacia el gobierno mexicano para que actuara de manera preventiva, porque además algo que decían los expertos es que lo que pasa en México es que generalmente este tipo de desarrollos se comienzan y a medio camino la autoridad dice, uy, me voy enterando que se está construyendo y que no cumple con la normatividad. Y entonces tiene dos opciones. O lo sanciona, pero lo deja continuar. O lo detiene y se quedan ahí estas obras sin terminar de manera permanente, pero que ya generaron una afectación. Y eso es lo que decían los expertos en la materia. Este era el momento de frenarlo, porque si no, el daño iba a estar hecho. Se terminara o no se terminara, iba a haber un impacto y una afectación muy fuerte. Bueno, pues ayer llegó una buena noticia cuando la titular de la Semarnat, Alicia Bárcenas, dijo que no se va a aprobar este proyecto, que se llamaba Perfect Day y que pertenecía al desarrollo Royal Caribbean, que pues no se iba a dar los permisos. El anuncio de la secretaria se dio después de que la presidenta Claudia Sheinbaum instruyera justamente a la Semarnat a que revisara ese proyecto y los permisos que estaba solicitando y cómo los estaba solicitando. Ante esta situación, ayer en una rueda de prensa, la titular de la Semarnat toma la palabra y dice no va a prosperar.
8: Bueno, me permito informarles que no se va a aprobar el proyecto de Perfect Day de Royal Caribbean. ¡Bravo! Bueno, conste que se llevan la primicia. Sabemos que la empresa está también buscando desistirse del propio proyecto, pero nosotros, como Semarnat, no lo vamos a aprobar.
1: Pero además luego quedó al descubierto la serie de porqués, porque aunque la secretaria decía, bueno, pues no lo vamos a aprobar y no daba mayores detalles, pero insinuaba que era por el impacto ambiental, también ella misma decía que la misma empresa ya no estaba tan convencida y que ya no estaba impulsando tanto este proyecto. Y es precisamente lo que se confirmó. La empresa no quería cargar con este problema, no quería cargar con el desprestigio, no veían viable que esto pudiera concretarse y entonces se decide que este proyecto de Perfect Date no se concrete en nuestro país y con esto, bueno, pues se termina con esa controversia del impacto ambiental. Pero atención y mucha atención, porque no podemos perder de vista que no es el único proyecto de impacto ambiental que luego se impulsa en nuestro país, que luego se está tratando de concretar. Este es uno de muchos. A ver, uno de los de mayor impacto negativo hacia nuestro país, el Tren Maya. ni más ni menos, una obra gubernamental que impactó tremendamente el entorno y que además, pues hoy nos estamos dando cuenta que todo lo que se advirtió era real, porque los ambientalistas que estaban en contra del proyecto del Tren Maya en esta ruta en la que quedó establecido, invadiendo pues el entorno, habían advertido que además ni siquiera era seguro. Es decir, que no solo era el impacto ambiental que causaba en sí, sino como el hecho de estar construyendo en zonas pues que son naturales, que tienen ciertas características, no era seguro porque provocaba un desgaste muy rápido, prácticamente inmediato, a lo que sostiene el tren. Y hoy ha quedado en evidencia que efectivamente se está deteriorando de una manera muy rápida porque no era una zona adecuada para construir y mucho menos para construir una obra tan pesada, tan fuerte y tan importante. Y hoy ahí están las consecuencias. Pero insisto, la buena noticia es que este proyecto de Perfect Day no va a prosperar, no va a avanzar, porque la empresa no quiso comprarse este pleito porque la autoridad mexicana dijo mejor ni le entramos. Pero la mala noticia es que como este hay muchos que no cobran esta atención mediática o que peor aún, como son de gobierno, como son obras gubernamentales, pase lo que pase, se realizan y se concretan. Y el impacto ambiental importa muy poco. Por ejemplo, uno de los temas que está generando también gran preocupación en materia ambiental es esta estrategia anunciada por parte del gobierno federal para avanzar en la estrategia energética y que tiene que ver con la práctica del fracking, un tema que ha preocupado muchísimo en San Luis Potosí y en donde se está buscando que se blinde a nuestra entidad, que no se pueda realizar esta práctica en territorio potosino. Alexis Cruz nos tiene información.
9: Como parte de una estrategia comunitaria e institucional para proteger la tierra, los recursos naturales y a la población, 9 municipios de la Huasteca Potosina recurrieron a sus cabildos para declararse formalmente territorios libres de fracking. De acuerdo con un análisis de la firma Caral y Asociados, esta determinación administrativa funciona como un muro de contención político y legal para negar autorizaciones municipales que pudieran facilitar los trabajos de fracturamiento hidráulico en la región. El blindaje en San Luis Potosí no es un caso aislado. El reporte señala que más de 30 municipios en todo el país han asumido posturas de rechazo al fracking utilizando distintas herramientas legales. En Puebla, por ejemplo, 8 municipios de la Sierra Nororiental tomaron acuerdos de cabildos semejantes, mientras que en localidades como Cuetzalán se impulsó un ordenamiento ecológico territorial integrado para proteger legalmente el entorno. También en Veracruz y Chiapas, diversas demarcaciones también han emitido declaratorias locales para restringir las actividades extractivas en sus comunidades. La información.
1: Gracias, Alexis. Bueno, pues ahí está la batalla que se está dando en contra del fracking, un tema que ha generado pues también muchísima controversia porque no estamos hablando de la práctica de una empresa minera o de alguien, digamos, de título particular. Estamos hablando de una estrategia gubernamental anunciada desde el gobierno federal, desde la presidencia de México y que hoy está causando pues todas estas críticas justamente por el impacto ambiental que podría tener y lo que podría significar además este debate de fuerzas, mientras que el gobierno federal lo quiere impulsar, los ayuntamientos tratando de cubrirse, tratando de evitarlo, el mismo gobierno del estado, porque ha sido el gobernador también quien de propia voz ha dicho no queremos la práctica del fracking en territorio potosino, y vamos a ver en qué termina esta historia, vamos a ver hacia dónde está avanzando. La presidenta incluso ha tratado a través del gobierno federal de justificar que sería un fracking amistoso, ¿no? Un fracking menos invasivo. Sin embargo, los expertos han dicho, oiga, eso no existe, el fracking es fracking, en algunos casos estará justificado bajo la premisa de la generación energética, pero que a final de cuentas sí significa un impacto ambiental de consideración, que es una invasión al territorio, esto es innegable y lo hemos platicado en varias ocasiones en este espacio, pero vamos a estar pendientes de qué significa, insisto, y qué alcances tienen estas estrategias que se están construyendo desde los municipios para frenar la práctica del fracking en territorio potosino, particularmente en la Huasteca potosina. Vámonos a una pausa. Al regresar vamos a estar platicando también de a ver qué está pasando con la preparación de la elección para el próximo año. Suena lejos, pero está a la vuelta de la esquina. ¿Cómo vamos? Y de todas estas ideas que se están planteando en el Congreso del Estado como parte de la reforma electoral, ¿a cuáles puede responder y a cuáles no el órgano electoral? Enseguida volvemos.
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1: El PRI en San Luis Potosí presentó ante el Instituto Nacional Electoral y el Consejo Estatal Electoral y de Participación Ciudadana una solicitud formal para que se le quite el registro, la cancelación del registro del partido Morena al acusar presuntos vínculos con el crimen organizado en una acción que la dirigencia estatal asegura forma parte de una estrategia nacional. El Congreso del Estado de San Luis Potosí entró en la fase final de integración de la reforma electoral rumbo al 2027, luego de que la mayoría de las fuerzas políticas con representación legislativa presentaron sus propuestas, mientras que Morena lo hará hasta el próximo martes, lo que permitirá completar el paquete para iniciar la discusión de fondo en comisiones. En lo que ha transcurrido de mayo, al menos 7 pozos operados por el organismo operador Interapas han registrado fallas mecánicas e interrupciones en su funcionamiento, situación que ha provocado afectaciones de suministro de agua potable a colonias de los municipios de San Luis Potosí y Soledad de Graciano Sánchez. El impacto económico de la violencia en México ascendió a 4 billones de pesos durante el 2025, equivalente al 11% del Producto Interno Bruto, reveló un estudio del Índice de Paz México 2026. El informe advierte que aunque el país registró una disminución significativa en los homicidios, persisten señales de deterioro en materia de seguridad, particularmente por el aumento de la delincuencia organizada y el crecimiento del miedo entre la población. Gracias, de verdad, muchas gracias a todas las personas que nos sintonizan a través de la transmisión en vivo en YouTube desde diferentes lugares del mundo. ¿Por qué nos está escribiendo Jorge Orozco, que nos manda saludos desde Utah en la Unión Americana? Pero también gracias a Blue Sky, que nos escribe desde San Ciro de Acosta, aquí en San Luis Potosí. Nos dice que anoche por fin llovió en la Huasteca. Gracias a Dios, ya hacía falta, y sin duda alguna ya hacía falta que lloviera en territorio potosino. Y las lluvias llegaron de manera copiosa el día de ayer y todavía esta madrugada. Gracias por estar en sintonía con nosotros a través de la transmisión en vivo en YouTube, pero lo decíamos también a través de la multiplataforma de Global Media e incluso a través del podcast que encuentras en Spotify como Altavox con Erika Salgado. 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
1: Estamos cada vez más cerca de la elección del 2027 y que los tiempos de la elección comiencen a correr. Y todavía estamos viviendo ajustes en la elección tanto a nivel federal como a nivel local. A nivel federal, ahora con esta propuesta que ha enviado la Presidencia de la República al Poder Legislativo, en el sentido de que se separe la elección judicial de la constitucional que teníamos programada para el 2027. Lo que habían pedido prácticamente todos los sectores. lo está concediendo el gobierno federal y diciendo creo que sí sería un poco más viable que separáramos las elecciones, y desde lo local con las propuestas de reforma electoral que se están planteando para el estado de San Luis Potosí, y de lo que ya referíamos, las diferentes fuerzas políticas tienen su propia visión en el Congreso del Estado. Pero ¿cómo van estos trabajos y qué impacto tendrían para San Luis Potosí? Eso platicamos con Juan Manuel Ramírez, consejero del Consejo Estatal Electoral y de Participación Ciudadana. ¿Cómo estás? Muy buenos días.
12: Hola, Erika, buenos días, un gusto saludarte a ti y a toda la audiencia, como siempre.
1: Primero, Juan Manuel, a ver, vámonos por partes de todo lo que está sucediendo en el escenario electoral desde estos momentos. El primer planteamiento, esta separación de la elección del Poder Judicial, de la constitucional que teníamos para el próximo año, ¿cuál es el balance que el CEPAC hace al respecto? ¿Es una buena, es una mala decisión? ¿Qué representaría para San Luis Potosí la posibilidad de que pues no se empalmen estas dos elecciones?
12: Mira, habría que hacer una distinción entre lo que está sucediendo en 24 entidades federativas respecto de las otras 8. ¿Por qué? Porque hay 8 entidades federativas, entre ellas San Luis Potosí, que aprovecharon, digamos, la oportunidad de la elección extraordinaria de 2025 para renovar o elegir todos los cargos de sus respectivos poderes judiciales locales.
1: Sí.
12: Entonces, respecto de la organización de elecciones locales, San Luis Potosí eventualmente en 2027 únicamente tendría elecciones de las elecciones con partidos políticos, gubernaturas, diputaciones locales y ayuntamientos. Sin embargo, ya pensando en un sistema nacional electoral, es decir, más allá de lo local y pensando en cómo se organizan elecciones en todo el país, pues a mí me parece, y esto es a título personal, me parece que es favorable que se postergue un año la elección de poderes judiciales, tanto la parte que falta de la elección del Poder Judicial Federal como de las elecciones judiciales locales. Me parece que es sano porque, como lo hemos venido platicando en ocasiones anteriores, pues a partir de la reforma constitucional en materia del Poder Judicial, pues hoy tenemos conviviendo en la Constitución dos sistemas electorales que no, digamos, que son muy distintos, que tienen una lógica distinta respecto de cómo organizar procesos electorales, y eso pues impacta en toda la logística y la operatividad que tienen que echar a andar las autoridades electorales para hacer posible que las y los electores ejerzan su derecho al voto y después que esos votos se cuenten y en su momento pues se declaren ganadores y ganadoras.
1: Ahora, Juan Manuel, déjame dar un pasito atrás y preguntártelo de una manera un poco más clara. El hecho de que se postergue para el próximo año, ¿significa que se desempata de aquí en adelante con la elección constitucional o solo sería por esta ocasión?
12: De acuerdo con la información que presentó la presidenta de la República, Claudia Sheinbaum Pardo, el día de ayer en la mañanera, y en esta, digamos, presentación de PowerPoint, se establece que únicamente se estaría difiriendo la elección de 2027 a 2028 y para los siguientes ejercicios electorales se seguiría empatando, digamos, de ahí en adelante la elección judicial con las elecciones ordinarias. Eso a mí me parece que, o sea, es decir, resuelve el problema inmediato que es el 2027, pero sí creo que tendríamos que estar discutiendo, platicando, dialogando, una forma de hacer pues mucho más armoniosa la elección de el Poder Judicial con las otras elecciones, porque como te decía, definitivamente son dos formas distintas de organizar elecciones y eso tiene un impacto presupuestal, organizacional, logístico.
1: Sin duda alguna. Ahora, precisamente de lo que podemos esperar de la elección que sí estaremos viviendo el próximo año. En el caso del Congreso del Estado de San Luis Potosí se está trabajando y así lo anunciaron los representantes de las diferentes bancadas en el Congreso del Estado de San Luis Potosí, una serie de reformas a la elección del próximo año. Pensando en empatar, sí, en armonizar con la legislación federal, con este famoso Plan B, pero también poniendo ahí algunos otros puntos sobre la mesa. Primero, preguntarte, ¿estamos a tiempo de llevar a cabo este tipo de modificaciones bien pensadas, consejero? Porque yo sé que pues para sacar cualquier cosa en unos cuantos días, en una semana, se puede votar en el Congreso del Estado, pero pensando en los alcances que tiene una reforma electoral para el Estado de San Luis Potosí, ¿cuánto tiempo se requiere más o menos para poder trabajarla de manera seria? Preguntarte, ¿ustedes como Consejo Estatal Electoral y de Participación Ciudadana están participando en la construcción de esta reforma electoral? ¿Han sido consultados por el Congreso del Estado? ¿Nos van a dar los tiempos para poder aplicar estos cambios, estas modificaciones en la elección del próximo año?
12: Ah, pues mira, hay muchísimos factores, digamos, que inciden para poder dar una respuesta sobre esto. Yo te diría, sí, a priori, pues en tiempos definitivamente estamos dentro de los parámetros que establece la Constitución Federal respecto de los 90 días que hay para que haya modificaciones sustanciales, o digamos, son 90 días como plazo donde ya no puede haber modificaciones sustanciales antes de inicio de un proceso electoral. Nuestra ley electoral local ahorita vigente pues establece que la elección inicia o el proceso electoral inicia el 2 de enero del año que viene, ¿no? Sí. En ese sentido, pues hay tiempo para que se puedan debatir todas las propuestas que, digamos, conocemos por los medios, ¿no? Por lo que se ha dado a conocer incluso por las propias fracciones legislativas. O sea, en ese sentido, pues creo que hay suficiente tiempo. Sin embargo, pues hay algunas de ellas que sí ameritan, creo, un estudio pues técnico mucho más acucioso que otros. Yo te diría, por ejemplo, el tema de adelantar la fecha, que es algo que se propuso desde CEPAC, ¿no?, de inicio del proceso electoral. Pues eso creo que, digo, ya está más o menos estudiado. Hay elecciones en años anteriores donde el proceso incluso iniciaba en septiembre. Entonces me parece que eso no tiene, digamos, no amerita una revisión, digamos, tan acuciosa, pero otros aspectos, pues creo que sí, sobre todo pensando respecto de quién ejercería ciertas atribuciones, por ejemplo, en el caso que se plantea respecto de las pruebas que serían, o el requisito para las candidaturas, para que cumplan con una serie de requisitos, para que no tengan ciertas características, pues eso ameritaría un estudio más profundo. Algunos otros temas, como el tema de la postulación paritaria, pues creo que también sí amerita algún estudio, aunque creo que ya hay algunos precedentes jurisdiccionales que ayudarían a resolver este tema de una manera quizá mucho más rápida, ¿no? Que es algo que además desde CEPAC estamos ocupados y preocupados por lo que sabemos todos y todas que pasó en la elección de 2024 respecto de la usurpación de candidaturas o de usurpación de ciertas candidaturas para grupos en situación de discriminación. Pues es un tema que también desde acá nos ocupa, que estamos, digamos, revisando. Y pues yo te diría que en ese sentido, de manera concreta, hay tiempo. Sin embargo, pues creo que sí, pues al final del día, día tras día que corra, pues hay elementos que, digamos, sí ameritan un estudio y que pues esos tiempos puede ser, o esos días que pasan pueden ser días que al final del día estaríamos ya conforme se vaya acercando los plazos de inicio del proceso electoral.
1: Pero a ver, dime una cosa, porque me llama la atención que dijiste de lo que hemos conocido por los medios de comunicación. ¿Ustedes no han sido convocados hasta ahora por parte del Congreso del Estado?
12: En este momento no hemos sido parte de ni convocados a alguna mesa de diálogo en específico respecto de las iniciativas o distintas iniciativas que hay o que se han mencionado para reformar la ley electoral.
1: Ahora, vayámonos al fondo de lo que están proponiendo algunas de ellas. Primero, hay algunas que ahondan en el tema de la paridad de género. Te lo tengo que preguntar de manera muy clara, Juan Manuel. ¿Realmente hay algo más que se pueda hacer para garantizar una verdadera representación, una verdadera equidad? Porque, a ver, algo que argumentaba en este caso el Partido de Acción Nacional es que pues luego salían con estas jugarretas de la identificación, como ya sucedió en San Luis Potosí, de decir, pues soy un hombre, pero me identifico como mujer y entonces voy por la candidatura, aunque corresponda a una mujer. Y decían que querían poner más candados al respecto, y suena muy bien. Pero siendo realistas, ¿hay posibilidad de poner más candados para garantizar el acceso a las candidaturas para las mujeres?
12: Sí, sí hay posibilidades. Mira, en semanas recientes se han estado desarrollando algunos foros en otras entidades federativas, organizados principalmente por organismos públicos locales electorales, donde justamente se invita a personas, activistas, autoridades electorales, administrativas, jurisdiccionales, y personas que integran organizaciones de la sociedad civil. Y bueno, pues, o sea, sí hay forma, pues, ¿no? O sea, el tema es que también, pues, necesitas consultar a esos grupos en situación de discriminación.
1: Claro.
12: Y escuchar cuáles son sus opiniones al respecto. Yo te diría, por ejemplo, hay un compañero integrante de un organismo público local electoral que pertenece a una de las poblaciones de la diversidad sexual, y él considera desde su experiencia y su identificación con este grupo o estos grupos, pues, que sí debería aplicarse una autoascripción.
1: Uy. hemos tenido problemas con la comunicación con Juan Manuel Ramírez, consejero del CEPAC. Vamos a aprovechar para ir a una pausa, pero regresamos para platicar de esto, porque luego suena muy bien, pero el asunto es si de todas formas le van a buscar cómo darle la vuelta, si van a ser las mismas fuerzas políticas las que van a violentar la ley, las que van a buscar la otra salida, pues qué va a pasar con este tema, ¿no? Pero además no solo es el tema de la inclusión, de la participación y de la equidad, estamos hablando también del empatar los tiempos y estamos hablando de la certificación, entre comillado, de candidatos y candidatas a los diferentes cargos de elección popular. Enseguida regresamos con ello.
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1: Estamos de regreso y estamos platicando con Juan Manuel Ramírez, consejero del Consejo Estatal Electoral y de Participación Ciudadana, acerca de las propuestas de reforma electoral que hoy están sobre la mesa en San Luis Potosí. Justo hablábamos del tema de, me parece, digamos, dentro del escenario, pues uno de los que prioritariamente tendría que abordarse, que es el tema de la garantía de representación en equidad a los diferentes sectores. Y nos decías, Juan Manuel, que sí hay un argumento, pues, para defender la autoidentificación.
12: Lo que existen es voces, digamos, en otras entidades federativas de personas que se identifican con grupos, particularmente con los grupos de la diversidad sexual,
1: sí,
12: que manifiestamente pues sí consideran que es necesario una autoascripción calificada. Hay que señalar que por parte del Tribunal Electoral del Poder Judicial de la Federación existe una jurisprudencia reciente del año 2024, la jurisprudencia 15/2024, donde señala que la autodescripción de género, digamos, es necesaria únicamente la manifestación de identidad para acreditar la pertenencia, ¿no? Entonces, esto que te estoy comentando de algunas voces de personas que pertenecen a estos grupos que creen que es necesaria una autodescripción calificada, pues va, insisto, en sentido contrario a esto. Pero bueno, pues es un tema que está vivo, que está, digamos, a discusión, y me parece que en ese sentido, pues las autoridades electorales tenemos que ser muy sensibles. Sí necesitamos, digamos, una consulta, un trabajo con estas personas para que en todo caso, pues ellas nos digan cuáles consideran que son los medios idóneos para acreditar, claro, esa autoascripción. Y
1: pero
12: estoy pensando
1: que,
12: en este caso.
1: Claro, de pronto me parece que el problema no es la norma, que el problema es que de todas formas se encuentran cómo violentarla. Y esto me lleva al siguiente tema, que es el que ha causado muchísimo debate: la honorabilidad de los candidatos y candidatas. Hay una propuesta que habla de una especie de certificación de quienes busquen ser candidatos, candidatas a los diferentes cargos de elección popular. ¿Es viable? ¿Y qué saben ustedes acerca de la responsabilidad que tocaría al Consejo Estatal Electoral y de Participación Ciudadana? Porque entiendo que la aplicación de las pruebas de control y confianza pues no está en manos del CEPAC, pero ¿dónde estaría la responsabilidad o hasta dónde llegaría la responsabilidad por parte del CEPAC? ¿Es exigible el cumplimiento de un requisito como este para ser candidato o candidata? ¿Se sostiene constitucionalmente, Juan Manuel?
12: Mira, yo me constreñiría, opinaría o retomaría otras voces que ya, digamos, han opinado sobre esta iniciativa en este espacio y en otros espacios informativos, y creo que sí es un tema que merece un estudio muy minucioso, porque aunque en los hechos suena bien, y suena bien como algunas otras iniciativas que hace muchos años yo recuerdo que se llegaron a presentar, o inquietudes que decían que era necesario que para que alguien fuera diputado o diputada pues contara con cierto nivel educativo, pues eso al final del día es discriminatorio, ¿no? Y entonces se está restringiendo un derecho que es de todas y todos los ciudadanos de participar para un cargo de elección popular, ¿no? Entonces, en este caso, pues aunque en principio suena bien en el sentido de que pues todas y todos queremos tener representantes populares, pues digamos, honorables, confiables, con una trayectoria, digamos, intachable, por decirlo así. Sí hay que cuidar mucho que no, digamos, que atienda los parámetros constitucionales, ¿no? Es decir, que no ponga una carga excesiva, desmedida, desproporcional a quienes aspiran a ejercer un cargo, ¿no? Entonces, esa es una de las partes que creo que habría que revisar, porque sí puede haber un tema ahí de constitucionalidad y convencionalidad. La otra parte, pues, tiene que ver con quién, en todo caso, se encargaría de realizar esos exámenes, ¿no? Recuerdo que la iniciativa lo que contemplaba es que fuera a través de una, digamos, instancia, un brazo del Poder Ejecutivo, y eso me parece que va en contrario, pues, a la historia democrática no solo del país, sino de San Luis Potosí. Recordar que las elecciones, cuando estaban en manos de gobierno del Estado, pues fue lo que generó, digamos, este gran cisma o esta, digamos, grandes luchas cívicas, civilistas, que dieron origen al Consejo Estatal Electoral Ciudadano allá en el hace 30 y tantos años, ¿no? En 1991-92. Entonces, me parece que es un tema que sí hay que revisar con mucho cuidado a la luz de otros derechos, ¿no? De todas las y los ciudadanos, y a la luz de nuestra historia democrática también.
1: No te puedo dejar ir, digo, ya tendremos que platicar conforme vaya avanzando la revisión en el Congreso del Estado, pero no te puedo dejar ir sin preguntarte. A ver, lo primero que me dijiste cuando empezamos a hablar de esta reforma electoral es el tema de las consultas. Pero el Congreso del Estado ha dicho que no tiene dinero para cumplir con las consultas obligadas por parte de la Suprema Corte de Justicia de la Nación, porque ya no es opcional, ya están obligados a reponer aquellas que deben. Bajo esta perspectiva, ¿sería viable en estos momentos para el Poder Legislativo llevar a cabo las consultas que requiere el planteamiento de una reforma electoral, como tú ya lo decías, a grupos de diversidad sexual, a las mujeres, a la representación indígena al tratarse de un tema electoral, etcétera? ¿Sería viable para el Congreso del Estado llevar a cabo estas consultas cuando viene arrastrando otras pendientes? Y en caso de no ser así, ¿sería viable que el Consejo Estatal Electoral y de Participación Ciudadana coadyuvara con estas labores?
12: No sé si coadyuvar, a ver, digamos, vámonos por partes. Lo primero sería, si el Congreso del Estado pretende hacer modificaciones sobre aquellos temas sobre los cuales está obligado por una sentencia de la Suprema Corte a hacer consultas, me parece que ahí hay un problema, pero en todo caso, pues también tendríamos que esperar cuál es la reacción de la Suprema Corte de Justicia de la Nación, que hasta donde entiendo y por lo que se nos ha compartido por parte del Congreso del Estado, pues es que hay una comunicación constante para encontrar la mejor forma para cumplir con esa obligación que tienen de realizar consultas. Entonces, habría que esperar, o yo esperaría, a ver qué es lo que también la Corte determina sobre, pues, ese cumplimiento que, digamos, ya lleva algún tiempo ahí en camino, ¿no? Sobre lo otro, lo de CEPAC, pues es que, mira, también el tema es que hay, digamos, está en vilo el derecho de grupos en situación de discriminación, específicamente personas con discapacidad y personas de la diversidad sexual o grupos de la diversidad sexual, donde al final del día, en proceso electoral 2024, ya se llevaron a cabo ciertas acciones afirmativas a partir de lo que se estableció en la ley para postular candidaturas de esos grupos en situación de discriminación. Entonces, en términos del principio de progresividad y no regresividad, pues nosotros como organismo electoral, al ya haber ya organizado un proceso electoral donde se dio espacio a esas candidaturas, se garantizó que participaran en algunos espacios, pues no podríamos, digamos, quitar, eliminar o retroceder en esa garantía de ese derecho que ya tuvieron. Entonces es un tema que también desde CEPAC estamos estudiando, pues para ver cómo sí, digamos, podemos ir avanzando en garantizar espacios de representación para estos grupos poblacionales.
1: Juan Manuel, vamos a tener mucho que platicar de aquí en adelante, porque esto apenas está empezando, va a ser muy interesante poder revisarlo, y yo te agradezco mucho que nos permitas platicar contigo.
12: Por nada, un gusto como siempre poder compartir estos temas con ustedes, y un saludo a ti y a la audiencia.
1: Gracias, Juan Manuel. Juan Manuel Ramírez, el consejero del CEPAC, y es que yo me quedo con la premisa, a ver, cualquier cosa que los diputados estén considerando con respecto al tema electoral, pues estos tendrían que ser los primeros consultados, ¿no? Los consejeros del CEPAC. Tendría que ser el primer órgano a revisar, a ver qué sí podemos hacer y qué no. Incluso en términos constitucionales, ¿no? Porque como lo decía Juan Manuel, puede sonar muy popular esto de las certificaciones, pero va en contra de lo que marca la Constitución. Entonces, ¿qué sentido tiene dedicarle tiempo, espacio, saliva, debate, discusión, si no puede prosperar, no debe prosperar? los primeros en consultar tendrían que ser justamente los consejeros electorales. Y hasta ahora, bueno, pues nos decía en el Congreso, no los han invitado a participar en este debate y esta discusión, que entiendo va comenzando. Esperemos que sean los primeros en ser convocados justamente a establecer el diálogo y el análisis al respecto. Vamos a una pausa y regresamos, que hay mesa de mitad de semana. Enseguida volvemos.
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1: Antes de ir con más información, nos están reportando un accidente en Río Santiago que, por supuesto, ya está causando muchísimo tráfico, aunque el vehículo ha quedado fuera del área de rodamiento, es decir, prácticamente se salió hacia el lado derecho. Aún así, pues entre los curiosos, entre la tentación de voltear a ver qué está pasando, etcétera, pues está causando un tráfico tremendo, para que lo tengas en consideración y extremes precauciones. Esto con dirección hacia carretera Matehuala, es decir, en la incorporación que lleva a carretera Matehuala, pasando el edificio Torres Corso rumbo a Soledad, tráfico detenido a partir del puente de Muñoz debido a esta situación, este accidente tremendo que se ha vivido esta mañana en Río Santiago. De verdad, mucha, pero mucha precaución, te lo dijimos al comenzar el espacio, porque además anoche estuvo lloviendo. Todavía hay zonas donde está lloviznando y esto provoca pues muchas dificultades para tener el control de los vehículos. Mucha, pero mucha precaución. Y así comenzamos la mesa de mitad de semana. Gaby Torres, bienvenida.
16: Muchas gracias, excelente miércoles.
1: Gracias por estar con nosotros. Marianela Villasuso, bienvenida.
17: Buenos días a todos.
1: Maribel Lemoine, ¿cómo estás?
18: Muy bien, buenos días, excelente miércoles.
1: Y gracias a Antares Pastelería, que como siempre a nosotros nos apapacha muchísimo, con pastelito de zanahoria, rollo de fresa y moca, que es lo que tenemos hoy para degustar esta mañana, y porque además tenemos que pasar temas bien complejos. Vamos a empezar, me parece, con uno de los más sencillos. El Congreso del Estado se ha quejado una y otra vez de las evaluaciones de Congreso Calificado, que es el ejercicio que tenemos a disposición los ciudadanos, ciudadanas en San Luis Potosí, para conocer el trabajo legislativo, para saber cómo están trabajando. Y la pelea constante era, no hay otro indicador. Bueno, pues se ha propuesto en el Congreso del Estado una evaluación dentro del mismo poder legislativo. Sin embargo, a ver, Gaby, yo quiero que nos ayudes a entender primero qué es exactamente lo que se está proponiendo y cómo tendría que llevarse a cabo. Y, por supuesto, cuál es tu valoración al respecto, porque aunque emane de tu mismo partido, de tu misma fuerza política, pues te has caracterizado por ser una legisladora bastante crítica.
17: Gracias, Erika. Primero que nada, mencionarte y agradecerte esta caracterización que pones sobre la mesa. Fíjate que sí, es una iniciativa que presentan dos compañeros de la bancada para fortalecer el Instituto de Estudios Legislativos dentro del Congreso, y que este instituto, una vez fortalecido, sea quien evalúe a los y las diputadas, en una clase de autoevaluación, por así mencionarlo. ¿Qué decirte? Yo no me quejo de Congreso Calificado, más bien lo critico. No me quejo porque cada quien puede evaluar según claro, sus consideraciones y según quiera. Y a
1: esta
17: eso
1: mañana
17: estamos,
1: cualquier ciudadano lo podría estar
17: por
1: haciendo
17: supuesto,
1: desde su casa.
17: Y claro. En la función pública y en estos espacios, pues todos estamos expuestos a que esto suceda. ¿Qué critico yo de Congreso Calificado, por ejemplo? Pues bueno, que no se vuelve objetivo. Hay compañeros que ni siquiera pasan a la tribuna y luego los ves por ahí en primer lugar. Entonces yo diría, ¿bajo qué argumento se les está calificando o se nos está calificando? Lo que yo he puesto sobre la mesa respecto de la evaluación es que podría ser llevada, por ejemplo, por alguna institución como lo es el Colsan, que tienen un método científico, que han hecho estudios, que se han dedicado precisamente a eso. El tema de esta iniciativa me parece que es buena, me parece que puede abonar a que el Instituto de Estudios Legislativos tome una preponderancia en este ámbito y no solamente se la pasen, por ejemplo, en foros, que después nos da la forititis y hacemos foros y hacemos foros y hacemos foros y terminamos tomando decisiones contrarias a lo que nos dicen en el foro. Entonces, considero que es una buena iniciativa, estoy a favor de la evaluación, pero estoy a favor de una evaluación con método. Entonces, si con esta iniciativa, que creo que no plantea un método, eso es lo que yo pondría en la crítica, que no plantea un método, pues tendríamos que abrir mejor el espacio y el diálogo, el debate hacia las instituciones que sí tienen una forma de evaluar, no solamente al Congreso del Estado, podrían hacerlo con diversas instituciones.
1: Marianela, pues todos estamos de acuerdo, hace falta evaluar el trabajo para ver si están avanzando o no están avanzando, pero ¿bajo qué condiciones y bajo qué características? Porque de pronto me da la impresión de que esta iniciativa es una salida simplona a tener una respuesta de decir, miren, sí tenemos otro mecanismo de evaluación, pero como decía Gaby, ¿bajo qué condiciones? ¿Bajo qué parámetros? Y ¿con qué consecuencias? Porque si es una evaluación institucional del Congreso del Estado, ¿de qué nos va a servir que nos venga a decir y a confirmar? También hay 26 diputados de 27 que están reprobados. O peor aún, que nos vengan a decir que todos son diputados de excelencia, pero a ver qué condiciones y qué efectos tendría que tener una evaluación así.
15: Sí, yo coincido mucho con Gaby en la importancia de ponerle método

0: pues es como si el policía se autoevalúa y el maestro se autoevalúa, claro, y tú en tu programa te autoevalúas, pues va a ser muy difícil, por más que tú quieras, que se logre una evaluación objetiva, una evaluación realista. Y no va a haber ninguna vinculación, como tú dices, a ninguna consecuencia buena o mala, ¿no? De esa evaluación, porque también podríamos hablar de...
1: O objetivo, ¿no?
0: Sí, claro.
1: ¿Con qué objetivo te evalúas? ¿Qué vas a cambiar? ¿Qué vas a transformar? ¿Qué
0: vas a dar a conocer lo que evaluaste? ¿Cómo lo vas a dar a conocer? ¿De qué va a servir? ¿Se lo vas a entregar a quién? ¿Quién lo va a ver? ¿O vas a ir a tu distrito y vas a decir, oigan, estoy obligado, me autoevalué y estoy obligado a compartirles lo que me autoevalué? No le veo mucho sentido, ¿no? La verdad es que me parece que más bien esta es una iniciativa que de entrada puede hacer de lado otras, por ejemplo, Congreso Calificado, que tiene también sus asegúnes, no digo que sea una cosa perfecta para nada, pero más bien es como, bueno, hay que desplazar Congreso Calificado y hay que meter esta otra nueva, ¿no? Pero pues este cambio una más o menos por una, pues otra más o menos, ¿no? Entonces no le veo yo ahí mucho sentido. Y lo otro también que me parece bien importante es que se debe de medir no nada más la forma, no nada más el cuántas veces subió a tribuna, cuántas iniciativas presentó, cuántos puntos de acuerdo, porque los cuántos, pues entonces podemos tener puro diputado superestrella. Y súper bien calificado.
1: Justamente,
0: pero el fondo, ¿cuál es? ¿No? O sea, ¿qué realidad está alterando? ¿A quién está mejorando la vida? ¿Qué problema está resolviendo?
1: Incluso pensando en que es una evaluación interna, yo pensaría en cómo está usando las herramientas del Congreso del Estado. Desde los vehículos, los asesores, todo lo demás, ¿no? Porque, a ver, si vas a hacer una herramienta interna, uno pensaría o esperaría que fuera una herramienta choncha, por decirlo de alguna manera. Maribel, ¿cuál es tu opinión?
2: Ayer me di a la tarea de leer la iniciativa. A mí se me hace una iniciativa con una buena intención, pero esta iniciativa presenta palabra por palabra, es muy confusa. ¿Por qué? Ahí ustedes manejan Instituto de Investigaciones Legislativas y en otras partes aparece como Instituto de Investigaciones y Evaluación Legislativa. Entonces, lo primero que tienen que hacer los promoventes es de que tienen que armonizar el reglamento del Congreso con el reglamento del Instituto, porque una cosa debe de estar a la par, porque no estamos hablando de cosas diferentes.
3: Si es que lo hay, creo que no hay reglamento del Instituto como tal.
2: Debe de existir, sí estaba. Bueno, cuando yo estuve en el, precisamente en el Instituto, sí había un reglamento. Entonces, hay que armonizarlos. Si se crea la unidad de evaluación legislativa, creo yo que nos regresamos otra vez a la burocracia legislativa, porque 6 de sus facultades que se le da lo tiene la unidad de investigación y análisis legislativo que ya existe. Después de ahí, yo creo que tal parece que quieren hacer un Congreso calificado, pero en una versión carnal. O sea, aquí entre nosotros, porque no tienen indicadores de medición. No veo, además, que separe a los diputados que proponen un debate serio a los que solo aplanan el botón de un tablero electrónico, a los que son viajeros, faltistas, a los que se salen a la mitad de un debate, a los que desatienden sus comisiones, a los que son bufones o que van y hacen mofa de cosas. Esta iniciativa... parece que más que nada quieren hacer una contraloría legislativa, donde el revisor es impuesto por cúpulas partidistas del mismo Congreso. Yo dejaría en la mesa, ¿se atrevería a evaluar y colocar nombre y apellido una calificación del diputado más productivo al menos productivo, la persona que quede ahí? Ahora, me llama la atención, brevemente porque se me acabó mi tiempo, donde dice que el perfil encabezarlo sería preferentemente, debe ser licenciado en ciencias sociales o áreas afines. Pero el preferentemente nos deja que puede ser quien sea. Mientras sea afín a ellos, entonces el perfil no importa su profesión, con esa palabra de preferentemente. Entonces yo creo que más que nada... están tratando de poner una a la par, como lo dije, un congreso carnal, para que vayan y los evalúen bien. Pero yo les pregunto entonces a la persona que vayan a poner ahí, ¿tú crees?

0: que se va a atrever a transparentar las iniciativas de aquellos diputados que nada más se han dedicado a decir, ay, hoy vamos a hacer el cambio y quiero que diga niño y niña, contralor, contralora, chiquillos y chiquillas. Entonces, o sea, pues no, o sea, seamos serios con lo que verdaderamente proponemos. Claro. Estaba yo viendo que, bueno, como bien lo dice Gaby, ellos van a ser juez y parte. Entonces, ¿tú crees? ¿Tú vas a contratar a una persona para que los evalúe? Yo soy la nueva que los va a evaluar. No, pues tengo que poner que todos son bien buenillos, porque si no me corren,
1: la chamba,
0: imagínate.
1: Claro. Entonces, a ver, y justo quiero ir a este punto. ¿Nos costaría más? Es decir, entiendo que tendría que tener un presupuesto para llevar a cabo esta evaluación y para crear todos estos mecanismos, de los cuales ni siquiera sabemos, y como decía Maribel, como todas hemos coincidido, cuál es el objetivo y cuáles serían los indicadores y si habría una vinculación, un efecto de lo que ahí se califique. ¿Se ha hablado ya de cuánto costaría?
2: No, incluso la iniciativa no tiene detalle de si esto va a causar un nuevo personal o va a ser llevada la propia evaluación.
1: Oye, déjame ahí hacerte otro cuestionamiento. ¿No se supone que desde hace tiempo que están obligados los diputados a que todas las iniciativas y propuestas que presentan tienen que ir ya
2: sí,
1: con su balance
2: incluso
1: cuantificado?
2: Incluso si no lo hay, ahí expones esta iniciativa, no contiene un impacto presupuestal ya que no lo necesita sí. Por esta razón. La iniciativa como tal no lo menciona si se contratará a una nueva persona exclusivamente para la evaluación o será, fungirá como evaluador el propio titular que el día de hoy se encuentra. Ahí, digo, yo aprecio esta iniciativa de por parte de los compañeros, sin embargo, pasa a las comisiones que de ser aprobada, yo considero tendría que ser aprobada con modificaciones, si es que se aprueba, para poder insertar todo esto que ustedes mencionan y que como comencé diciendo, no hay como que la evaluación la lleve una institución ajena al propio Congreso, porque claro. Se pierde la objetividad. Yo soy de la idea que...
1: Oye, Gaby, pero eso existe. A ver, yo he revisado y he tenido oportunidad de conocer varios proyectos de tesis, tesinas, etcétera, ¿sí? etcétera, de licenciaturas, maestrías, doctorados de áreas sociales que han ido encaminadas a la evaluación del Congreso del Estado. Es decir, si a los diputados les interesa saber cómo están trabajando y qué resultados están haciendo, ahí están. Y gratis, ¿eh?
2: ¿Y
1: porque
2: no
1: además
2: trata...
1: no les han cobrado por realizarlas.
2: Mira,
1: hay que pero no las toman.
2: Darte un punto de vista muy particular. ¿Por qué menciono yo a Colsan? ¿Van a pensar que me pagan o algo así o que les ando haciendo promoción? No, precisamente fue por un trabajo que se realizó en conjunto de una evaluación, de un método científico que se utilizó con la investigación en campo. Que trata sobre la participación de las mujeres dentro del Congreso y de cómo esta igualdad sustantiva se cumple hasta cierto punto, pero no en su totalidad, ya que somos 14 mujeres mayoría, pero las decisiones siguen sin pasar por las mujeres. Entonces no hay una representación real de las mujeres para una agenda política feminista, por ejemplo. Ese fue el estudio que realizamos en conjunto. ¿Y qué te quiero decir con esto? Por supuesto que hay muchos métodos, claro. Hay estudios, hay gente preparada para esto. ¿Qué nos falta? Pues yo creo que apagar un poco el ego de saber que o de querer creer que el Congreso podemos hacerlo todo, que podemos legislar, autoevaluarnos, gestionar y más cosas. Y no es así. Yo creo, sí le apuesto a que debemos escuchar más a la academia, más a los especialistas, más a los que saben y por supuesto no tenerle miedo no solamente a la calificación, ojo, de lo que se presenta o no en el pleno, sino de la propia dinámica. Y eso lo vas a poder evaluar participando, estando ahí, acudiendo, viendo el fenómeno de lo que sucede. No nada más es, la diputada Gaby a través de sus redes sociales puso que presentó tal iniciativa. Bueno, sí, ¿y qué hizo para presentar esa iniciativa? ¿De dónde surge? ¿Qué caminó Gaby para poder tener eso en la cabeza?
3: ¿A quién va a beneficiar?
2: ¿Por qué no la votan a favor? ¿Qué es lo que sucede dentro del Parlamento para que sucedan o no las cosas? Desde ahí debería comenzar un proceso de evaluación. No nada más lo que se publica.
1: Híjole, Gaby, voy a ser abogada del diablo, pero te lo voy a decir de manera muy clara, es que lo que se evalúa son resultados. Y cualquier colaborador de cualquier empresa, organización, cualquier estudiante nos podrá decir, oye, es que yo le puse todo el corazón y toda el alma. Sí, pero si el objetivo, si el resultado no se dio, si en los números no se puede cuantificar.
2: Sí, pero en política es diferente. En política,
1: Gaby,
2: y en el Parlamento es diferente.
1: ¿Cuánto, que si la iniciativa se presentó y era muy buena y tenía todo el consenso y de la población y todo, y iba a tener un gran impacto, pero el resto de los diputados no la aprobó? Eso se quedó en una idea.
4: Sí,
1: no importa el gran trabajo del diputado, si no se logra la aprobación, es una tacha para el Congreso,
4: sí,
1: porque el objetivo no se logró, porque el beneficio para la población no va a ser palpable, porque no fue aprobada.
2: Lo que hay que estudiar a partir de eso, y que te digo, lo aprendí con esta colaboración que se realizó, es que en política todo eso es diferente, no debería ser así.
4: Pero híjole, yo creo que también es parte, sí, de la chamba política el lograr esos acuerdos, Gaby. Claro. O sea, no puedes decir, no, pues es que aquí todos son de tal color y entonces todos van a votar en contra y mi iniciativa está preciosa, pero pues ahí quedó. Pues es parte de la chamba. Yo entiendo, o sea, y no quiero minimizar la situación que vive el Congreso hoy de ninguna manera. Yo sí entiendo que es una encrucijada bien complicada la que tienen hoy, que pues prácticamente es una casa tomada, que no hay debate, que no hay seriedad.
2: No hay debate.
4: Pero la realidad es que sí sigue siendo parte de la chamba, ¿no? Entonces, yo lo que creo es que por más cansado y más trillado que suene, primero los perfiles, como lo reconozco en ti, por supuesto, que están dentro del Congreso del Estado y que han sido una voz pujante justo para el debate, para la seriedad, para la evaluación, de poner temas sobre la mesa que verdaderamente se están ocupando, lo tienen que seguir haciendo. Y síguelo haciendo porque se necesita. Y también la población, nos tenemos que poner bien pilas. Eso es también lo que por fuera tenemos que hacer. Claro. Se están autoevaluando, pues evaluemos por fuera.
1: Claro.
4: Toda esta academia, evaluémoslo por fuera. Ahora, es verdaderamente importante que nos creamos el poder que tenemos, aunque no estemos en esos cargos públicos. Claro. Y eso es algo que yo los últimos días lo he puesto sobre la mesa una y otra vez con otros temas, si ustedes quieren, de los que a mí me apasionan o que trabajo más, con los temas ambientales, pero justo ayer veíamos este ejemplo de Mahahual y cómo la Semarnat, sí, se echa para atrás de un proyecto de miles de billones de dólares que habían presumido en el sexenio. ¿Y lo hicieron por qué? Porque la ciudadanía se puso las pilas. No lo hicieron por mí, por nadie, por otro partido. Lo hicieron porque vieron que era un costo social, reputacional, altísimo para ellos. Además de todas las cosas que pasaban con el proyecto, que no me quiero meter a eso, ¿no? Esto es lo mismo. Si el Congreso y los diputados saben perfectamente el costo que van a tener estas observaciones ciudadanas, te apuesto lo que sea que no se estarían manejando así, no pondrían estas iniciativas sin pies ni cabeza sobre la mesa. Pero ¿qué pasa? Que en San Luis Potosí también estamos muy mal acostumbrados a ir pateando el bote. Y la situación que tiene hoy el Congreso, sí es por los partidos, sí es por los políticos, pero en muy buena parte es por la falta de involucramiento de la sociedad.
1: ¿También? Oye, pero justo quiero ir a esta parte. ¿Y los resultados de las evaluaciones para qué? Porque, a ver, yo lo he dicho de las últimas evaluaciones de Congreso calificado. Si quisiera el Congreso asumirlo como un diagnóstico, incluso serviría para evidenciar que hay grupos que tienen cooptado al Congreso y que no permiten que iniciativas valiosas avancen.
2: ¿Sí?
1: Que hay quienes son dueños de la voz en el Congreso del Estado y ahí está quedando de manifiesto y que no están dejando que prospere el trabajo legislativo. Es decir, los resultados sirven para algo. No solo para decir la mayoría están reprobados, sino para dar una lectura de la dinámica que se está viendo en el Congreso del Estado. Están proponiendo esta nueva iniciativa. Y yo cuestiono otra vez, y lo voy a dejar sobre la mesa porque tenemos que hacer la pausa. ¿Para qué? ¿Para qué se quieren evaluar? ¿Realmente vamos a ver un cambio en el Congreso del Estado? ¿Realmente vamos a ver una transformación? ¿Realmente hay un objetivo de generar algo distinto? De eso platicamos al regresar.
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1: Pues rapidísimo, cerramos con el tema de la evaluación. ¿Y la evaluación para qué? Es lo que yo preguntaba y lo que yo dejaba sobre la mesa. A ver, cuando te evalúan es para o garantizar tu permanencia en un puesto, o para modificar una práctica, o para cambiar una situación, o para mejorar, es lo que se busca con las evaluaciones. En el caso del Congreso del Estado, ¿qué es lo que están buscando, Gaby?
2: Híjole, pues tendría que preguntarle a los promoventes y no se los pregunté el día de ayer. Yo creo que crear un mecanismo de evaluación contrario a lo que sale hoy ante las redes sociales, que es Congreso calificado, yo me iría por esa parte de crear el contrapeso y insisto, decir que el Congreso puede evaluar y que tiene los mecanismos y que tiene el personal para autoevaluarnos. Sin embargo, el hecho de que sea una propuesta, uno, no quiere decir que vaya a ser una realidad. Dos, no quiere decir que no vaya a... Bueno, no lo sé, ¿verdad? No quiere decir que no vaya a haber una discusión. Y tres, pues que no precisamente tiene que ser objetiva al emanar del propio grupo al que vas a evaluar, ¿no? A mí sí se me hace como una redundancia. No digo que sea mala la intención o que no pueda funcionar. Sin embargo, tendría que establecerse en un dictamen que se, pues que la evaluación, si bien el Instituto de Investigaciones Legislativas tendrá a lo mejor una parte o aportará una parte, sí tendría que ser una institución independiente. Y que también debo decirte, por la situación particular de San Luis Potosí, por la coyuntura de San Luis Potosí, pues vemos también que hay muchas instituciones que dejan de ser objetivas porque se ponen a las órdenes, se ponen al servicio de quien está en el poder.
1: Este es un tema delicadísimo porque a mí me parece que popularmente puede generar mucho revuelo. Por supuesto que queremos que se evalúe al Congreso del Estado, por supuesto que queremos que se evalúe a los diputados, no solo por lo que cuestan, sino por la responsabilidad y los alcances que su chamba, bien y mal hecha, puede tener. Porque ya lo estamos viendo, ¿no? La que no se ha hecho bien, lo que nos cuesta, y la que se hace bien, pues lo que nos faculta. Pero lamentablemente, pues no me parece que hoy se esté construyendo la mejor estrategia. Vamos a ver, todavía queda el debate. Como lo decías, Gaby, vamos a conceder y lo vamos a seguir analizando en este espacio. Pero no quiero que se nos acabe el tiempo sin hablar del resto de los temas que teníamos para esta mañana. Entre ellos, a ver, es que tengo que volver contigo, Gaby. No quisiera, pero tengo que volver contigo. Mientras Morena sale a decir con su dirigente nacional que ya no van a permitir candidatos que no cumplan con todas las normas, que incluso van a tener que buscar perfiles intachables para promoverlos como candidatos y candidatas, se les va Sergio Mayer, siguen las acusaciones por y las investigaciones.
4: ¿Qué dice? Oye, pero se tardó.
1: ¿No están pagando un poco la factura? Porque, a ver, pues ustedes lo eligieron cuando sabían, pues, no creo que pensaran que era otro perfil el de Sergio Mayer, ¿no?
2: Híjole,
1: sabían quién era y lo juntaron y lo llevaron a un cargo de representación popular.
2: Hemos hablado aquí en muchas ocasiones que Morena es mucho más que dos o tres personajes indeseables y muy cuestionables. Yo la verdad es que desconozco de quién fue la decisión en particular, por ejemplo, de Sergio Mayer. Yo a este acto le llamo que nos hizo un gran favor. Qué bueno que se fue, qué bueno que renunció. Ojalá renunciara también a la diputación que se le concedió a través de Morena o que representa a Morena. Y qué bueno que este tipo de personajes tomen un poco de conciencia, si es que es por un acto de conciencia, de que no representan lo que dicen representar. La Cuarta Transformación y Morena les ha quedado grande a lo que quieren ir a hacer y lo que y sus actos. Yo considero que esta toma de parte de la presidenta, de la dirigencia, de Ariadna Montiel, que es un personaje en la Cuarta Transformación muy valiosa, sabe dirigir. Me tiene muy sorprendida. Yo hago algunos comentarios de era un león enjaulado, porque ella estaba en una cuestión muy operativa, que era los programas sociales, un lugar de toma de decisiones, pero para hacer llegar esos programas, y que es una mujer de trabajo, de territorio, que conoce perfectamente el territorio, que conoce las causas y que, por supuesto, no te puede, algo que no te cuesta, no te puede, no te duele, no lo valoras. Ella lo valora, ella valora el movimiento, valora el esfuerzo de muchas personas, porque por supuesto que lo ha visto cuando ha trabajado cercana a la gente. Entonces, sí creo en su palabra, sí creo que va a haber una mayor vigilancia ante los posibles candidatos con rumbo al 27. Nuestra dirigencia estatal nos ha compartido de una reunión que se tuvo, donde ella pide trabajo territorial, no solamente el reconocimiento reconocimiento en las encuestas por un tema popular o por un tema de mal reconocimiento, porque puede haber gente que te reconozca y diga, ay, claro, pues está asociada o se ha dicho o se robó, ¿no? Entonces es muy importante y yo confío en esa dirigencia.
1: Pero a ver, Mariana, le dice Gaby, unos cuantos, pues por lo menos un listado es 10, dice Estados Unidos, pero súmale, o sea, Adán Augusto López, los Monreal, que Saúl está ahí peleándose incluso con la presidenta, pero súmale Sergio Mayer, Cuauhtémoc Blanco y todos los que podríamos seguir y seguir y seguir sumando a la lista. Realmente es problema de unos cuantos y lo ligo al tema que platicábamos la semana pasada sobre esto de si se debe o no certificar a los candidatos, cuáles son los perfiles, la responsabilidad que tienen los partidos de presentarnos buenos perfiles. A ver, ¿realmente podemos confiar en esa promesa de que para el 2027 ya no se les van a colar?
4: No, por supuesto que no. Y más cuando no ha habido mecanismos ni voluntad política dentro del partido para fortalecer esos mecanismos de revisión y de selección de candidaturas, ¿no? Sabemos perfectamente que el hacer una encuesta o una tómbola o cualquiera que sea el método dentro del partido no garantiza pues, que los perfiles que de entrada ya están en esa lista hayan pasado un filtro previo, porque era lo que yo les explicaba la semana pasada. O sea, no nos olvidemos que la primera selección y el primer acercamiento es de los propios partidos. Entonces, claro que a Morena le ha salido muy caro el querer juntar a cualquiera, juntar por juntar, y se están dando cuenta sobre el andar del servicio público de esos personajes que les está saliendo muchísimo, muchísimo más caro. La verdad es que lo que ha pasado con todos, con Adán Augusto, con Sergio Mayer y con todos los innombrables que tienen ya en su lista es bastante grave, ¿no? Y está generando un desgaste al interior, porque también yo no quiero decir que todos en Morena sean un Sergio Mayer o sean un Adán Augusto. Bueno, claro, de entrada conocemos a Gaby, ¿no? O sea, hay gente muy valiosa también dentro del partido, pero sí es una pena que por este tipo de perfiles, pues todo lo demás y estos personas que pueden hacer un buen trabajo se vean opagados. Yo sí creo que han faltado, pues la verdad, muchos pantalones dentro de Morena para poder de entrada sacar esos perfiles de inmediato. Al primer acto que han cometido deberían de estar afuera, porque se les ha dado chance y chance y chance y chance y chance, y hasta que después del escándalo de Sergio Mayer, ¿cuántos meses lleva Sergio Mayer con el escándalo? Acaba de renunciar.
1: La presidenta misma ha salido a defender a Cuauhtémoc Blanco. O sea, a Rocha Moya. El tema de Cuauhtémoc, ha planteado pecho.
4: Por eso les digo, o sea, yo creo que eso le va a costar muy caro a Morena en el 27, que tenemos elecciones. Sin duda hay un desgaste súper fuerte. Tenemos que ser sumamente críticos de las candidaturas, y aquí les pido muchísimo ojo, porque una vez más, si los propios partidos, y aquí hablo de todos, no son los que tienen esos mecanismos, entonces tienen que ser los ciudadanos los que señalen y los que sepan que el daño reputacional para ese partido de poner a un Sergio Mayer el año que entra, de poner a un Noroña, de poner a un Adán Augusto, va a ser mucho más grande que lo que pueden ganar en votos. Y vale, eso es un papel que tenemos que jugar.
0: Bueno, híjole, no es Morena nada más, yo creo que son todos los partidos. Sí. ¿Qué debemos de hacer? Pues, híjole, tenemos que empezar a poner filtros en los partidos, pero desde ahí investigar a sus candidatos, porque como no investigan candidatos, llegan porque son electoreros, porque generan votos, y entonces no importa el pasado, no importa sus riquezas, cómo las hayan generado. Y bueno, a mí lo que me importa es que me des votos al partido. Por eso los agarran y los ponen de candidatos. Llegan a ser diputados, gobernadores, senadores, y entonces te das cuenta que tienen nexos con el crimen organizado, con gente no deseable, y nadie hace nada, porque entonces ya les dimos un fuero. Pues no se trata nada más de que no llegue gente que tenga una cola larguísima. Se trata de que si llega, hagas lo que te toca como autoridad, que les abras un procedimiento y los metas a la cárcel.
4: Y hay un paréntesis, porque no, recordemos que el propio Morena fue quien no quiso meter a la reforma electoral el filtro para evitar las narcocandidaturas. Acuérdense.
0: Sí, pero también hemos tenido gente que se ha sido delincuente del PAN.
4: Me refiero a que ellos mismos, a lo que decía Erika Orenda.
0: De movimiento,
4: en todos lados.
0: Los partidos. Sí, o sea.
4: Pero yo no estoy. Yo no estoy diciendo que nada más hay narcopolíticos en Morena. Hay en todos los partidos. Me refiero a que cuando hubo la oportunidad de empezar con ese filtro Y Claudia Sheinbaum llevó una reforma electoral y el Movimiento Ciudadano dijimos, hey, le falta esto y le falta esto. El mismo Morena dijo, ni se discute, señores, no le vamos a poner filtros de ningún tipo.
0: Pero desde el propio partido, cada partido filtros, lo realice.
4: Esos filtros hubieran aplicado también para Movimiento Ciudadano. Sí, no, es como pero que, nada más
0: que cada partido
4: para Morena,
0: haga sus filtros para sacar sus candidatos.
4: Pero es que claro, es otra vez ser juez y porque, parte, no va a pasar.
0: Pero entonces, es que tú eres el que pones las reglas, sí, tú eres el que vas a proponer a Erika Salgado como candidata a la presidencia municipal de San Luis Potosí. Pero ella lo propone, ¿por qué? Porque es una mujer representativa, porque es una mujer decente, porque es una mujer que se dedicó a trabajar, porque es una ama de casa, le duele el dolor ajeno. ¡Ay, qué bueno! Ah, ok, ya sabes quién es. Pero tú eres la que pones el candidato, tú eres el que sabe quién es ese candidato. Entonces.
10: Y es un trabajo en conjunto de partidos y ciudadanos. ¿No?
0: Y no es garantía la lealtad partidista, ¿eh? No es garantía. No. Es que este es bien leal y se parte las venas y no es, porque hoy tenemos tantos ejemplos en el gobierno, en diferentes, tanto federales como locales y municipales, que tienen una cola muy grande y nadie les ha abierto una carpeta. Hay denuncias y nadie los ha metido. Hay denuncias y nadie los ha quitado de que ejerzan el poder.
1: Quiero ir a este punto porque además me parece que nos sirve para cerrar con otro de los temas que tenemos para hoy. A ver, es que justamente, ¿cuál es la consecuencia? A ver, se te pueden colar, se te pueden filtrar, pueden estar ahí de candidatos y llegar a los cargos. Pero ¿y qué haces cuando los denuncian? ¿Qué haces cuando quedan en evidencia?
4: Es más estructural.
1: ¿Los defiendes? ¿Los sancionas? A ver, esta misma semana, en San Luis Potosí, el gobernador del estado decía, tenemos problemas dentro de las corporaciones municipales en materia de seguridad, no están certificados, no están colaborando, e iba más allá de eso, decía, hay tres municipios como focos rojos en materia de inseguridad, porque se nos está colando el crimen por la vecindad con otros estados, Matehuala, Villa de Reyes y Villa de Arriaga, son los que señalaba, y decía, ahí están. Los tienen identificados. ¿Y qué se hace?
0: Pero mira, ojo con eso.
2: Porque sus legisladores no voltean hacia allá para proponer cosas como el control y confianza hacia quienes sí está dirigido esos exámenes de control y confianza, en fortalecer sus exámenes de control y confianza, pero para ese sector. Nos quieren venir a arreglar cuando no pueden arreglar ni a sí mismos.
0: Pero mira, cuando son varios municipios que tienen ese problema ya de seguridad, no es un problema de los municipios. Eso nos está mostrando que hay una debilidad institucional
4: es que las
0: muy tremenda.
4: Están cooptadas, eso es lo, a eso me refiero.
0: ¿Y
4: con
0: qué
4: que
0: sigue?
4: Es una cosa estructural.
0: Y lo hemos tratado en algunas mesas que hemos platicado de las capacitaciones de los policías. Hoy te quiero decir que los policías no tienen capacitaciones. Hoy te quiero decir que los policías en todos los municipios no se les abastece de ninguna, ya deja tú de las armas, sino de cómo deben de defenderse, de cómo deben de estar capacitados. No se les hacen los famosos exámenes de control y confianza. ¿Por qué? Porque la necesidad ya sobrepasó. Entonces, hoy necesitan rápido. Y tenemos varios municipios que, si tú puedes ver, les mandaron los policías de aquí, del estatal, los cambiaron del estatal y son municipales. Entonces, ¿de qué te habla? No te habla del policía, te habla de que hay un problema institucional cuando más de 5 municipios tienen el mismo problema. ¿Cuáles son las propuestas? Lo que deberían de estar haciendo, con todo el respeto, mi Gaby, tú eres una legisladora que siempre está al día y que pugna por las cosas, pero tú eres una voz en el desierto, eres un voto de 27. ¿Por qué los diputados hoy no están haciendo nada para darle garantía a los ciudadanos, los ciudadanos de los 59 municipios, por medio de una dependencia que es tan importante y que garantiza la seguridad? Porque lo he dicho en esta mesa, los potosinos estamos cansados de vivir con miedo, porque hoy ves un policía y en lugar de sentirte seguro, abrazas al pandillero que traes al lado 20 porque viene un policía. A que entre los dos nos defendemos, pelao. A eso hemos llegado, de verdad. Ves un policía y en lugar de sentirte segura, de correr y pedirle, oye, me vienen siguiendo, oye, mira, mejor dices, no, mejor a quién agarro, al primero que encuentres del barrio, vente, pelao, porque me viene un policía, no nos vaya a asaltar. O sea, a eso hemos llegado, porque tenemos miedo, los ciudadanos seguimos viviendo con miedo, y eso no es vivir.
4: No, y a ver, yo lo que creo es que el problema es mucho más estructural, y eso es lo grave, y eso es lo complicado de combatirlo, porque si el dueño del changarro es ratero, no va a contratar a un dependiente honesto que lo señala, que corre el riesgo de señalarlo por ratero.
2: Dice Erika comúnmente, uy.
4: Si el dueño del changarro es flojo, no va a contratar a alguien bien chambeador que lo señale, que corre el riesgo de señalarlo porque es flojo. Y así puedo darles otros 28 sí, claro. ejemplos que pasan en la vida. Entonces, aquí las instituciones públicas, en el Estado, a nivel nacional, en muchos lados, ya están cooptadas por esos personajes. Porque el que imagínense ustedes que si el que toma la decisión de candidaturas estatales es un narcogobernador como Rocha Moya, ¿qué? ¿Va a poner de candidato a alguien que señale que el narco no puede estar metido en las elecciones? Pues claro que no lo va a poner a otro narcocandidato. Por eso les digo que el problema es estructural. Y para ese tipo de problemas estructurales se necesitan soluciones estructurales y no que van mucho más allá de este tipo de señalamientos
2: no nada más
4: que son importantes desde la sociedad. Pero yo creo que también sí debe
1: todos los partidos,
4: de haber
1: ¿eh?
4: Una... O sea, sí tenemos que voltear a ver una alternativa que quiera atacar la raíz del problema, que es esa. ¿Sí me entienden?
1: O pero sea, no, las instituciones no lo hacen.
2: Las instituciones no lo hacen.
4: Entonces, ¿cómo dejamos de que estén cooptadas esas instituciones?
2: Las instituciones no lo hacen y como mencionaron ahí aquí, es un tema de los partidos políticos.
1: Sí. Cerramos contigo.
2: Sí, es un tema de los partidos políticos, es un tema de los propios lineamientos para la selección de candidatos. Lo vemos particularmente en San Luis Potosí y que me gustaría mucho hablar del tema que abordabas en la entrevista pasada, de la autoadscripción del género, que es otro de los problemáticas, por ejemplo, en San Luis Potosí, que se tiene hombres registrándose, sintiéndose mujeres el día del registro y se acabó. Y que después de eso siguen su vida normal, hasta casados están. No, es un tema de partidos políticos más allá de la ley, de los candados que se pongan en los partidos políticos. No se trata únicamente de Morena, como aquí lo quieren hacer ver, ni que Morena sea el único o el negro en el arroz.
4: No, que hemos dicho todo este programa que somos todos.
2: Que esta situación particular. Yo la verdad es que, por ejemplo, sí creo que es un problema estructural, sí creo firmemente que en las instituciones muchas están cooptadas, muchas tienen como ese miedo. Con San Luis Potosí, y lo que voy a decir puede sonar muy fuerte o muy grave según lo quieran ver, con San Luis Potosí yo comprobé y me queda clarísimo que la división de poderes no existe. ¿Sí? No hay esa división de poderes. Una cosa es el trabajo coordinado y un trabajo institucional y un acercamiento en un tema de mucha cordialidad y como le quieran llamar. Pero no hay división de poderes en San Luis Potosí. No,
1: yo
2: la verdad es que no veo sano, no veo viable, no veo incluso, es que no encuentro las palabras y de verdad no quiero atacar a nadie que... una presidenta del Supremo Tribunal de Justicia se encuentre en eventos del COBASH por el Día del Maestro.
1: Así es. ¿Sí? Platicamos justamente de ese tema. Ya lo dejaste sobre la mesa, la división de poderes.
2: No me parece.
1: La relevancia.
2: No estoy de acuerdo y no es sano para la justicia en San Luis Potosí. Y para eso no fue la reforma judicial.
1: Platicamos de eso la próxima
0: Llamar las
1: semana.
0: Cosas como son no es agresión.
2: Perdón.
1: Maribel, Marianela,
0: muchísimas
1: Gaby,
0: gracias. Analice su voto en el 2027.
1: Tenemos mucho y cada vez es que cada vez nos da menos el tiempo porque cada vez hay más y más temas que zumbar. Gracias por estar con nosotros. 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Vamos a la pausa y volvemos.
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1: Estamos de regreso con más información. Estamos transmitiendo en vivo. Gracias por estar con nosotros a través de la multiplataforma de Global Media. Y bueno, gracias también por todos los mensajes que han estado llegando en el transcurso de la mañana, sobre todo sobre esta mesa que teníamos hace rato con pues las representantes de las diferentes fuerzas políticas analizando la realidad de lo que se está viviendo en el estado de San Luis Potosí, sobre todo con estas iniciativas que se han puesto sobre la mesa en el Congreso del Estado. Pero vámonos con más información. Y es que tenemos que hablar de otro de los temas fundamentales que hemos estado abordando y que hemos estado revisando constantemente en este espacio informativo y que tiene que ver con la calidad del aire. Cada mañana, cuando comenzamos el día contigo, contando con tu preferencia y tu confianza, hablamos de la calidad del aire, de lo que estamos respirando, a final de cuentas, los potosinos, las potosinas, y se vuelve todavía más relevante porque justamente la Secretaría de Ecología y Gestión Ambiental ha dado a conocer que ya está construyendo una política con respecto al tema de las ladrilleras, uno de los grandes problemas de contaminación en San Luis Potosí, en la zona metropolitana, pero la pregunta es, ¿estamos realmente abordando y dimensionando el problema de la calidad del aire que estamos respirando en San Luis Potosí? Por eso quisimos platicar esta mañana con el doctor Rogerio Flores Ramírez, investigador de la Universidad Autónoma de San Luis Potosí. Doctor, de verdad, muchas gracias por tomar la llamada.
18: Hola, ¿qué tal? Buen día, Erika. Un saludo a ti y a toda tu auditorio.
1: Doctor, a ver, ayúdanos a saber el diagnóstico. ¿De qué tamaño es la problemática con la calidad del aire que estamos respirando en San Luis Potosí? Porque cuando todas las mañanas comenzamos y aquí damos el reporte que tenemos, la información que tenemos a mano, que es la que se genera en el monitoreo de la Secretaría de Ecología y Gestión Ambiental, pues prácticamente de 7 días de la semana, 5 estamos con mala calidad del aire o con una calidad del aire que no es buena, que no es óptima, pues. Y cuando lo reportamos todavía hay quien dice, bueno, pero no tenemos los problemas de la Ciudad de México. Yo quiero que tú nos ayudes a entender de qué tamaño es el problema que tenemos en San Luis Potosí con la calidad del aire, doctor.
18: Bueno, muchas gracias. En primer lugar, bueno, para nadie es un secreto esta parte de la calidad de aire que estamos respirando, como tú bien lo indicas, todos los días. Cuando yo le invito al público a que vea en las mañanas cuando va a dejar a sus hijos, cuando va a hacer ejercicio, cuando sale simplemente a su trabajo, vea cómo se ve el cielo. Una vez que ustedes vean el cielo, van a ver evidentemente una pues nata, básicamente, blanca, rodeando prácticamente toda la ciudad. Entonces, como lo hemos afirmado, esa nata, si bien no se encuentra totalmente caracterizada, no es normal, en primer lugar, y pues no tiene nada bueno. Evidentemente son mezclas de contaminantes tóxicos que precisamente estamos respirando y que pues a las personas nos ocurre efectos tóxicos que pueden ser agudos y que pueden ser crónicos, definitivamente. Entonces, cuando uno trata de abordar este tipo de temas, pues se ven algo muy complejo, precisamente por todas las fuentes que presentamos, que si bien es cierto, las ladrilleras se ha dado un paso importante con esta regulación, pues definitivamente faltan muchas otras más que definitivamente se tienen que abordar, ¿no?
1: Ahora, ¿qué estamos respirando? Cuando nos dices hay contaminantes tóxicos, ¿qué hay en el aire de San Luis Potosí particularmente? Porque entiendo que las problemáticas son distintas, ¿no? Muchas veces escuchamos este ejemplo de la Ciudad de México, de la zona metropolitana de Monterrey, etcétera. A ver, en San Luis, ¿cuáles son esas sustancias tóxicas que estamos respirando y cuáles son los efectos en nuestra salud?
18: Bueno, totalmente. En ese sentido, hay que entender que la normativa mexicana se rige bajo estándares internacionales para poder evaluar ciertos contaminantes criterio. Dentro de esos contaminantes criterio, que son los que precisamente reporta la SINAICA, está el ozono, está el monóxido de carbono, óxidos de nitrógeno, óxidos de azufre, material particulado PM10 y PM2.5. Eso es en función a las capacidades analíticas que precisamente tienen estas estaciones de monitoreo para poder medir y que, pues teóricamente, deberían de medir todas, ¿no? En este caso, como nosotros tenemos una múltiple cantidad de fuentes generadoras de contaminantes atmosféricos, pues definitivamente tenemos que ver, por ejemplo, las ladrilleras en la quema de cierto tipo de productos, como plásticos, como aserrín, como aceites, pues eso va a generar una mezcla muy diferente a la que puede generar la zona industrial. Y en la zona industrial, pues depende mucho si esta es una metalúrgica, si se dedica a la producción de plásticos. Y también va a ser muy diferente cuando tratemos de generar información cuando se hace en la parte de los incendios, ¿no? Que mucho hemos vivido en estas últimas épocas. Entonces, saber qué tipo de contaminantes son los que se generan en función de la fuente, pues sí es complicado. No obstante, para eso existen esos contaminantes criterio que pues nos dan una idea más o menos de ver qué es lo que se está generando a partir de estas combustiones de estas fuentes, ¿no?
0: Ahora, ¿cuáles son los efectos que se están detectando en la salud de las y los potosinos? ¿Qué tan grave es el problema, doctor?
18: Pues mira, es muy grave porque te platico, el sábado pasado se celebró el Día Mundial del Asma, y en donde precisamente dimos a conocer cierto tipo de datos con respecto a la calidad atmosférica de la ciudad de San Luis Potosí. Y lo comento porque particularmente en este grupo poblacional, que no es pequeño, resulta ser muy importante porque genera este tipo de contaminantes, procesos inflamatorios que pueden desencadenar en una crisis asmática. Y para aquellos que tengan asma, pues me van a entender muy bien. Pero no solamente ellos, también tenemos a las personas con alergias graves, por ejemplo, que la contaminación atmosférica puede agravar precisamente sus problemas de salud asociados a esta enfermedad, ¿no? Entonces, debemos definir este tipo poblacional de grupo vulnerable. Otro grupo, definitivamente, son los niños. Los niños no pueden respirar este tipo de calidad de aire que tenemos actualmente, porque evidentemente, a pesar de que se encuentran en crecimiento y todas estas cuestiones propias de los niños, pues puede generar un impacto muy severo a su salud, que quizás no se pueda ver en un efecto inmediato, en un efecto agudo como los pacientes con asma, pero que estos efectos crónicos pueden desencadenar enfermedades como cáncer de pulmón, el mismo asma, enfermedades asociadas a cuestiones pulmonares, entre muchas otras, ¿no? Entonces, debemos definir precisamente el nivel de efecto que puede presentar, que puede ser desde agudo, como ya lo mencioné, o crónico, que pues definitivamente están asociadas a un mar de enfermedades estos contaminantes.
0: Ahora, ¿qué tanto estamos expuestos, doctor? Porque yo decía, a nosotros nos da la impresión con el reporte que nos da la SEGAM, pero ustedes que tienen los datos, ¿qué tan frecuentemente estamos respirando una mala calidad del aire?
18: Bueno, podemos definirla, esta frecuencia, en función a las zonas horarias. Y en ese sentido, lo que nosotros hemos observado es que las primeras horas de la mañana, estamos hablando entre 6 a 7, 8 de la mañana, se encuentra un pico importante de contaminación en prácticamente toda la ciudad. Esto es debido a las fuentes que no se pueden controlar y que desafortunadamente trabajan en las noches, y una vez que trabajan en las noches emiten precisamente estos contaminantes, de tal es el hecho que pues el ambiente funcionaría como una olla de presión en donde no se dispersa esta contaminación, y por eso es que vemos este tipo de nata blanca en la mañana. Un segundo pico es cuando precisamente salen los niños de las clases, ¿no? Estamos hablando entre 1 a 3 de la tarde, en donde pues aumenta el parque vehicular, evidentemente, y esto pues genera el incremento de contaminación. Y ya en tercer pico estamos hablando ahí de las 6, 7 de la tarde, donde vuelve a incrementar nuevamente este parque vehicular por la salida del trabajo.
0: Sí.
18: Y también obviamente por las operaciones pues que se han dado durante todo el día de estas actividades, ¿no? Entonces, Entonces, podemos definir en esos tres horarios en donde mayor existe una mayor concentración de estos contaminantes.
1: Pero a ver, doctor, ¿me estás diciendo que a diario? Es decir, no estamos expuestos un día sí, tres días al mes. Estamos expuestos todos los días.
18: Pues definitivamente, a mí me gustaría decir que no, pero a diario estamos expuestos a contaminantes. ¿Por qué? Pues porque la misma lógica de la ciudad como sigue y la falta de control de ciertas empresas, la falta de control de pues también el parque vehicular, la falta de control de las ladrilleras, entre muchas otras fuentes, pues será es notorio, ¿no? Y es nuevamente pues no quiero quiero que ustedes vean el público cuando salen en las mañanas, vean ustedes el cielo cómo está, y definitivamente eso es algo, no es algo bueno para la salud, ¿no?
1: Doctor, tengo que hacer una pausa, pero es muy breve, quiero que me permitas regresar contigo para hablar de ¿y qué hacemos? ¿Cuáles serían las alternativas? ¿Qué medidas tenemos que tomar? Y tenemos que hacerlo de manera urgente, porque de pronto parece que nos lo hemos tomado con una tremenda calma en San Luis Potosí, de decir, bueno, vamos revisando, ¿qué podemos hacer? A ver, ¿cuál es la urgencia que tendríamos y qué decisiones, qué medidas tendríamos que estar tomando? Si me permites, voy rapidísimo al corte y regreso.
18: ¿Cómo?
1: Estoy conversando con el doctor Rogelio Flores Ramírez, investigador de la Universidad Autónoma de San Luis Potosí, sobre el tema de la calidad del aire. ¿Qué rayos está entrando a nuestros pulmones y qué tenemos que hacer para evitar, pues, estas enfermedades crónicas, decía él, que estamos adquiriendo precisamente por estar expuestos a esto? Enseguida volvemos.
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1: Estamos de regreso y estamos conversando con el doctor Rogelio Flores Ramírez, investigador de la Universidad Autónoma de San Luis Potosí, sobre el tema de la calidad del aire. Ya nos diste el diagnóstico, doctor, por favor, darnos el remedio. ¿Qué tenemos que hacer para evitar que este problema no solo continúe, sino además para evitar que crezca? ¿Qué tendríamos que estar haciendo? ¿Cuáles tendrían que ser las acciones prioritarias?
18: Bueno, pues yo creo que en primer lugar hay que tomar en serio este problema tan importante que afecta a la salud de los potosinos. Ya existe varios sexenios, varios trienios de presidencias de sector gobierno que precisamente no se han tomado acciones pertinentes. Definitivamente ayer fue un paso muy importante en donde esperemos que se pueda adoptar las nuevas medidas para la producción de ladrillo. Sin embargo, tenemos que voltear a ver a la zona industrial, sí, en una zona de más de 600 empresas que, en primer lugar, no tienen un monitoreo. Uh-huh. Eso es impresionante. Y, en segundo lugar, no sabemos si están controladas. Y, además de eso, pues sigue creciendo la población hacia ese sector en donde pues diariamente están expuestas a las emisiones de este tipo. En segundo lugar, tenemos también que voltear a ver que San Luis Potosí va creciendo de una forma importante, exponencial. Entonces tenemos un alto parque vehicular en donde definitivamente tiene que ser controlado. Existen casos emblemáticos en nuestro país, definitivamente la Ciudad de México es uno de ellos, en donde existe la verificación, el hoy no circula, y claro que se pueda adoptar precisamente ese tipo de estrategias para poderlas llevar a cabo en la zona metropolitana de San Luis Potosí, ¿no? Y dejar de pues tener esta colaboración entre gobierno, academia y sociedad, en donde el gobierno pueda imponer las leyes, en donde la academia pueda proporcionar datos científicos y sobre todo proponer estrategias de mitigación. Y definitivamente la población en donde, pues sí, aporte precisamente a la disminución o a la mejora más bien de su medio ambiente, ¿no? Entonces, aquí es una solución que si bien es un poco complicada poder establecerlo, claro que se puede, se ha podido en otras partes y por qué no en la zona metropolitana no creo que sea la excepción, ¿no?
1: Claro. Ahora, finalmente déjame preguntarte, porque decías esto de la medición en la zona industrial y de las acciones de contención. Este impuesto ambiental que ya está, se supone, operando, ¿ha sido suficiente? ¿Ha abonado algo o ha sido insuficiente para controlar el tema de las emisiones contaminantes?
18: Bueno, con los datos que se tienen actualmente, definitivamente no es suficiente. Faltaría poder establecer, sobre todo, una cuestión monetaria directamente hacia sí. Hacia los parte del monitoreo como tal, ¿no? Porque tenemos desafortunadamente de las cuatro estaciones, pues de todos los contaminantes que comenté, a máxime tres contaminantes son los que están midiendo, ¿no? Y a veces ni uno. Entonces tenemos ahí una laguna importante. Tenemos una laguna importante de que se debe de invertir en el monitoreo de la zona industrial, definitivamente, sobre todo para pues que los que cumplan, pues definitivamente se les pueda ofrecer incluso beneficios fiscales, ¿no? Para poder que ellos puedan invertir precisamente en la mejora de sus procesos y en la mejora de las emisiones. Y en aquellas que no cumplan, pues definitivamente tenga ya los mecanismos, sobre todo las autoridades pertinentes, para poder clausurarlas, ¿no? ¿Por qué? Porque vivimos en un ambiente de incertidumbre en donde no sabemos si va a haber un incendio la próxima semana o no, ya de la zona industrial, ¿no? Y lo peor aún es que ya lo estamos incluso familiarizando,
1: sí,
18: ¿no?
1: O sea, ya normalizando, ya no. Problema. Ya nos sorprende, doctor, lo dices de manera muy correcta, tenemos que tomarnos en serio esta problemática que estamos viviendo y yo por eso te agradezco mucho que la compartas con nosotros. Muchas gracias, doctor.
18: Gracias, hasta luego.
1: Muy buenos días. Y nos da las líneas para seguir el entramado informativo, ¿no? De decir, a ver, ¿y qué estamos haciendo con respecto a esto que ya nos ha compartido el doctor Rogelio Flores Ramírez, investigador de la Universidad Autónoma de San Luis Potosí? Vámonos con los deportes.
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1: Antes de ir con Raúl Espinosa, quiero compartirte una muy buena noticia. En este espacio has estado escuchando las entrevistas que mi compañera Rebeca ha estado haciendo sobre este Festival del Vino, el Festival Internacional del Vino que se va a estar llevando a cabo en San Luis Potosí. 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
20: Gusto saludarles, días, excelente miércoles. Bueno, pues listos con la información deportiva. Mañana se juega la final de ida del fútbol mexicano entre el equipo de Cruz Azul y la escuadra de los Pumas. Se va a jugar en el estadio anteriormente conocido como Estadio Azul, allá en la colonia Nochebuena de la capital de la República, partido que se disputa a las 8:00 p.m. Y ayer se dio a conocer cómo es que quedan integradas las cuartetas arbitrales, bueno, todo el cuerpo arbitral, ¿no? Porque también se incluye a quienes estarán en el VAR tanto para el partido de ida como para el partido de vuelta. El árbitro central del partido de mañana será Ismael Rosario López Peñuelas, quien será asistido en las bandas por Enrique Isaí Bustos Díaz y Cristian Cableque Espinosa. Como cuarto árbitro fungirá Jonathan Peinado Aguirre, mientras que el quinto árbitro, porque hay quinto árbitro, será Edgar Magdaleno Castrejón. Los árbitros del VAR, Diana Estefanía Pérez y como asistente Salvador Pérez Villalobos. Ojalá que puedan tener un buen desempeño y que no se hable de ellos más que de algo positivo.
1: En lo positivo, ¿no?
20: ¿No?
1: Sí, de sí, cómo claro. Pusieron orden.
20: Y bueno, para el día domingo, que por cierto para los dos partidos se han agotado los boletos, en el Estadio Olímpico Universitario, partido que se disputa a las 19:00, el equipo arbitral o la cuarteta arbitral será encabezada por Daniel Quintero Huitrón. Lo curioso de Daniel Quintero Huitrón es que es el único árbitro en Liga MX, árbitro profesional, que fue futbolista profesional. Él jugó para Tecos hace ya algunos años Y bueno, pues Daniel Quintero será el árbitro central del partido del domingo, asistido por Michel Ricardo Espinosa y también Michel Alejandro Morales, como cuarto árbitro Vicente Jaciel Reynoso y como quinto árbitro Karen Janet Díaz. Al VAR irá Guillermo Pacheco, asistido por Michel Caballero Galicia. Esos son los árbitros designados para el partido o los partidos de mañana y el domingo en la final entre Cruz Azul y el conjunto de los Pumas. Por otra parte, bueno, pues ayer el Puebla anunció a su nuevo entrenador. Se trata de Gerardo Espinosa, quien ya había tenido en su momento el acercamiento para dirigir al Puebla, pero por temas de reglamento no lo pudo dirigir. Y bueno, pues habla en entrevista, vamos a escuchar sus palabras. Pues no, no quiso hablar.
1: A ver, aquí, ¿quién íbamos a escuchar, Raúl?
20: A Gerardo Espinosa.
1: Gerardo Espinosa.
20: Al técnico.
3: Tanto para ustedes como para la directiva, toda la afición, venirles a ofrecer todo de mi parte, es decir, todo mi esfuerzo, mi conocimiento, lo mejor de mí de la manera más profesional para hacer de este Club Puebla un lugar mejor, que definitivamente necesita crecer, necesita mejores resultados.
20: Bueno, pues ahí están las palabras del nuevo técnico poblano. Efectivamente, necesita crecer el Puebla y mejorar en sus resultados. Miren, este próximo 30 de mayo se va a estar jugando la final de la Copa de Campeones de la CONCACAF. La van a protagonizar Toluca y Tigres. Sin embargo, se ha hablado mucho acerca del técnico del conjunto choricero, que se dice después de esta final podría salir, y me refiero a Antonio El Turco Mohamed. De ello precisamente habló en entrevista el presidente del conjunto de los choriceros, Francisco Suiñaga. Vamos a escuchar sus palabras en torno a la permanencia o no del Turco Mohamed.
21: O sea, Tony es un gran capitán que tenemos al frente del equipo, y pues los logros hablan solos. Eso ni siquiera se ha tocado. Él está feliz, nosotros estamos felices. Hoy estamos enfocados de aquí al sábado 30 en el partido, y después de, esperemos la celebración, pues ya veremos.
20: Bueno, está lo que dice el mandamás del conjunto toluqueño. Y finalmente, Erika, les comento que hoy por la tarde, despuesito de las 17 horas, el América Femenil, que viene de ganar el torneo de liga a la escuadra de Monterrey, enfrenta actividad de la CONCACAF W Cup, que es evidentemente el torneo femenil que existe en el área. Y bueno, se va a enfrentar al equipo del Gotham en actividad precisamente de las semifinales, digamos, de la Conca Champions femenil, ¿no? Y bueno, Scarlett Camberos, este elemento fundamental del conjunto de las Águilas, habla en entrevista de cara al partido de esta tarde.
22: Sí, creo que la última vez que las enfrentamos pues era un equipo muy diferente, y también habíamos terminado la liguilla con sensaciones muy diferentes. Entonces, hoy llegamos con mucha confianza, el equipo pues está listo, siempre competitivo, y pues sí, a ganar el partido de mañana.
20: Bueno, transmisión a través de la cadena ESPN y Disney Plus para quienes quieran seguir el partido de América Femenil. Erika, amigos, los deportes.
1: Oye, antes de que te vayas, Raúl, a ver, en los previos a otros mundiales, ¿de qué estábamos hablando? De las alineaciones, de la derrama económica, del turismo, de los lugares a visitar. Yo recuerdo los últimos mundiales, pues iban periodistas de manera anticipada a ver los atractivos turísticos, y nos empezaban a platicar un poco de las culturas, etcétera, etcétera. Bueno, pues hoy México enfrenta tres amenazas muy fuertes que están llamando la atención y que son los temas que se están hablando hoy en el previo al mundial. Primero, el amago de manifestación y de bloqueo por parte de la Coordinadora Nacional de Trabajadores de la Educación, que dice que, ¿cómo era la frase? Que si no nos atiendes no roba el balón, una cosa así. Luego, los controladores aéreos, que dicen que podrían irse a huelga justamente durante el Mundial si no resuelven las demandas que ellos han tenido desde hace años, desde que llegó el gobierno de Andrés Manuel López Obrador, y que los dejó totalmente descobijados. Y ellos dicen, nos vas a crecer las actividades, nos vas a pedir una mayor movilidad aérea cuando no tenemos las condiciones para chambear. Y entonces dicen, se van a huelga. Pero también están las organizaciones campesinas que hoy justamente han anunciado bloqueos y manifestaciones, bloqueos carreteros y manifestaciones en el marco del Mundial si no se les atiende por parte de la autoridad. Tenemos por lo menos tres grupos que podrían estar generando acciones en contra del Mundial, precisamente por situaciones desatendidas, porque ninguno de los tres son cuestiones relacionadas propiamente con el Mundial. Vamos, que en algunas ocasiones hemos visto, por ejemplo, en Juegos Olímpicos, manifestaciones previas en contra del evento, ¿no? Porque consideran que se gastó mucho dinero en la rehabilitación de espacios y que se pudo haber destinado a educación, a salud. Vemos ese tipo de movilización, pero hoy ninguna de estas tres tiene que ver directamente con el Mundial, pero amenaza la realización del evento, Raúl.
20: Sí, bueno, yo creo que la autoridad se va a tener que poner las pilas, negociar y tratar de arreglar la situación que les aqueja a los manifestantes, ¿no? Pero no es nuevo, Erika, ¿eh? No, ni es nuevo ni es exclusivo de México. Cada que hay un campeonato del mundo o unos Juegos Olímpicos, como bien señalas, pues salen los transportistas del país sede, salen los sindicatos del país sede, salen todos los problemas a flote, porque evidentemente es el momento en el que puedes presionar.
1: Aprovechas el reflector, ¿no?
20: Entonces, claro. Yo recuerdo en Qatar, me parece que el transporte fue uno de los temas que se les complicó previo al evento. Recuerdo, previo a los Olímpicos recientes que tuvimos en París, también el tema del transporte, creo que maestros, si no recuerdo qué otros quejosos más. En Brasil, en el Mundial también. Aquí el tema es ver cómo se soluciona previo al Mundial. Porque yo lo que sí no he visto en otros eventos internacionales es que se te colapse el evento porque no llegaste a un arreglo. Claro. Ojalá que eso no pase aquí en San Luis, ¿no?
1: Oye,
20: digo, aquí en México, perdón.
1: Ojalá fuera en San Luis el Mundial, pero no nos tocó, Raúl, no nos tocó ni un partidito. Oye, pero otro tema que no puedo dejar de lado.

0: Y él, pero estoy en una transmisión en vivo, que lo entregues.
1: Ah, qué caray.
0: No, pero no solo eso, es que de verdad es el colmo, porque incluso llega algún momento en el que le dice, ¿y qué traes ahí? Le dice el asaltante, y le dice, pues el micrófono, porque estoy en una transmisión en vivo. Ese también.
1: Que la canción.
0: Imagínate, es que este es otro tema que me preocupa muchísimo, porque está México tratando de convencer de que somos un país seguro para que vengan y que estén aquí en el Mundial y no sé qué, y pasan este tipo de cosas que... De verdad que totalmente surrealista, ¿eh? Yo la verdad es que vi el video desde ayer en las redes sociales, pero un poco pensé que era broma. O sea, te lo juro que yo dudé de si esto era real. Hoy está en todos lados este video, porque justamente, insisto, en el previo al Mundial, México acapara la atención, el gobierno federal ofreciendo ruedas de prensa en la mañanera para decir que se han logrado reducir significativamente los índices delictivos, sobre todo en el tema de homicidios y tal, y pasan este tipo de cosas. El conductor incluso no sabe ni qué decir, con quien estaba enlazado este comentarista, no sabe ni qué decir, se queda ahí parado con como tronándose un poco las manos. Vamos a ver rapidísimo este video.
2: Te habla de que es un fenómeno, te comentaba los 11 anillos de este jugador.
0: Bueno, lo baja del coche, le quita las llaves, le quita el celular y todavía se da el tiempo de decirle, ¿y qué traes ahí? Pues el micrófono, estoy en una transmisión, dame el micrófono. ¿Qué situación y qué pendientes los que tenemos en este país? No nada más con motivo del Mundial, sino yo diría, híjole, con los ciudadanos, ¿eh? Con los ciudadanos, porque este comentarista se le hizo tan fácil, orillarse, seguramente iba manejando, dijo, me orillo, hago la videollamada y luego sigo mi camino. Y así lo asaltaron.
1: No, increíble, increíble. Pues son parte de las cosas que tienen que solucionar, ¿no? A muy poquitos días estamos, sí. Poquito más de 20, Erika. Esperemos que ese tipo de situaciones pues se corrijan, se arreglen, se eviten. Algo va a tener que ser el gobierno, ¿no?
0: Sin duda. Gracias, Raúl.
1: Que tengan todos un excelente miércoles. Saludos.
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0: Nos vamos, gracias a todo el equipo que hace posible esta emisión informativa, a Mariali Alavenes, a Luis por confiar en nosotros, pero sobre todo a ti por acompañarnos hoy como todos los días. Mañana ya es jueves y aquí te esperamos en punto de las 7.
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2: Las afectaciones por la marcha del 8 de marzo, sumadas al deterioro acumulado por años en la estructura, elevarán hasta los 4.5 millones de pesos el costo total de rehabilitación del Templo de la Compañía. El titular de la Secretaría de Seguridad, Antonio Villa, adelantó que ya se prepara la construcción de 672 cruces peatonales. El gobernador Ricardo Gallardo Cardona cuestionó la actuación de algunos jueces en San Luis Potosí al señalar que existe un alto nivel de impunidad dentro del sistema judicial.
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5: ¿Qué pueden enseñarte las cintas de Indiana Jones sobre la educación de tu hijo? Muchas cosas. Si observas bien la actitud de su padre, Henry Jones Sr. sabe que la única forma de que su hijo no muera por la estupidez ajena o la propia es anclándolo a la civilización. Indiana Jones es el hombre que corre. Su padre es el hombre que sabe por qué corre. Cuando instruyes a tu hijo o revisas su tarea, estás haciendo lo mismo que el padre de Indiana. Estás contando en griego para mantener su nitidez mental y evitar que el ruido del mundo le quite la paz. O la tuya. Ya no necesitas correr delante de la piedra gigante. Tú escribes la historia de la piedra con disciplina, amor y firmeza.
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19: Cierre de semana, viernes 22 de mayo del año 2026. ¿Cómo te va? Muy buenos días, bienvenido, bienvenida. Qué bueno que nos acompañes porque ya estamos listos para llevarte lo más relevante de la información, todo, pero absolutamente todo lo que tienes que saber de lo que está sucediendo en San Luis Potosí, en la región, en México y en el mundo. Y es que estamos llegando a todo el mundo a través de las transmisiones en vivo en las plataformas digitales de Global Media, a través de la cuenta de Facebook, a través del canal de YouTube, a través de la cuenta de X de Global Media. Media MX. Ahí estamos pues transmitiendo en vivo en esta mañana, pero también a través de Spotify encuentras el podcast de Altavox con Erika Salgado. También a través de la radio 96.9 en San Luis, Soledad, Mezquitic, Villa de Pozos, Villa de Reyes, Zaragoza, Santa María del Río. Gracias por estar con nosotros esta mañana. Saludos a la gente que sintoniza a través de Media Luna FM 97.3 en Río Verde, Ciudad Fernández, San Ciro de Acosta, Villa Juárez, Cerrito, Santa Catarina, Cárdenas, Alaquines, Rayón, Lagunillas y en Querétaro, Arroyo Seco, Landa de Matamoros y Jalpan. Pero también a quienes están conectados a través de la televisión esta mañana, canal 4.1 de Televisión Abierta, canal 4 de los sistemas de paga. Yo soy Erika Salgado, a nombre de todo el equipo que hace posible este esfuerzo de comunicación, te doy la bienvenida. Gracias por acompañarnos en esta mañana, en la que tenemos que hablar de la reunión que sostuvo ayer la presidenta de México, Claudia Sheinbaum, en donde en Palacio Nacional recibió al secretario de Departamento de Seguridad Interior de Estados Unidos para tratar, obviamente, los temas de colaboración con nuestro país en materia de seguridad. Y el discurso insistente por parte de México sigue siendo colaboración, no intervención. De hecho, la presidenta señaló que en esta reunión se acordó seguir colaborando conjuntamente en el marco de respeto de nuestros países, pero la presidenta insiste, sin intervención. El coordinador de los diputados del PT, Reginaldo Sandoval, ayer salió a la defensa del expresidente Andrés Manuel López Obrador, pero esas defensas de mejor no me ayudes, compadre, porque hasta el momento el rumor de que se podría estar investigando a Andrés Manuel López Obrador por parte de Estados Unidos como en este conjunto de los 10 señalados de Morena, solicitados ya la extradición, ya con ficha roja por parte de Estados Unidos, pues hasta ahora se hablaba solo de un rumor de si se involucraría o no al expresidente López Obrador. Ayer este legislador, este diputado del PT, Reginaldo Sandoval, tratando de defender a Andrés Manuel López Obrador, dice, pues sí lo están investigando. Es decir, viene a confirmar algo que hasta ahora nadie tenía de cierto y que incluso pues ni la presidenta había reconocido. No se había hablado a ciencia cierta de si había una investigación o no en contra de Andrés Manuel López Obrador, de si estaba mencionado o no. Bueno, Reginaldo Sandoval hace alusión a esta extracción que hizo Estados Unidos de Nicolás Maduro y dice, sí, sí hay una investigación contra Andrés Manuel López Obrador, pero son malintencionadas estas investigaciones. Pero confirma que sí está en este, en la mira, en este listado extendido del que ha hablado Estados Unidos, el expresidente Andrés Manuel López Obrador.
20: ¿López Obrador está siendo investigado en Estados Unidos también?
21: Sí, porque están en la misma narrativa de Maduro. A ver dónde está el cártel de los soles.
20: Ahora,
21: a ver dónde está.
20: Diputado.
21: A ver, va por el petróleo. ¿Qué quieren desbaratar a la nación? Diputado, ¿quieren echarnos a andar a una revolución civil? ¿Quieren venir por Andrés? O sea, ¿qué es lo que está pasando? ¿Y quién se presta a todo eso? No se vale eso.
19: Sea, lo que está confirmando es que sí vienen por Andrés Manuel López Obrador, que sí está en la lista, que sí está dentro de los investigados. Y este es un tema que, por supuesto, no ha pasado desapercibido y que ha generado muchísimas reacciones en el sentido de, bueno, ¿y qué sigue? Y alguno de los que se sumó precisamente a estas voces fue el senador del PRI, Manuel Añorbe, quien dijo que hasta el momento pues no se ha dado claridad por parte de Estados Unidos de hasta dónde va a llegar esta investigación. Pero recordó este momento en que el expresidente Andrés Manuel López Obrador, en una gira en Badiraguato, en Sinaloa, se detiene a saludar a la mamá del Chapo Guzmán. Pero no solo la saluda, sino que además en ese saludo le dice que sí recibió la carta y que sí están en comunicación. Lo proyectó, o sea, no fue un recuerdo que hizo ante los medios de comunicación una mención. Proyectó este video en el Pleno del Senado de la República, exigiendo que se tomen acciones en nuestro país para ir en contra de esos narcopolíticos.
22: Ya recibí tu carta. Sí. Ya recibí tu carta.
23: Que le vaya muy bien.
24: Gracias, presidenta. Por supuesto, la liberación de Ovidio. Aquí aplauda la liberación de Ovidio, que marcó una ruta. Una ruta sin retorno para ustedes como Morena. Y luego el Mayo Zambada, que se lo llevaron y que inicialmente ustedes decían que había salido por Sonora y al final no saben ni qué piloto se lo llevó, claro.
19: Bueno, y no era la única voz. Carolina Villano también reclamó a Morena por los privilegios de los que gozan los políticos de la 4T, como el gobernador con licencia de Sinaloa, Rubén Rocha Moya, y el senador Insunza, que este último dijo que está escondido en tierras de narcotraficantes, protegidos por el crimen, pero también por el gobierno, y les pidió y les exhortó, pues, que dejen de protegerlos.
1: Y privilegios, estimado senador, son el que un gobernador pida licencia, se vaya a su casa y tenga el resguardo de la policía, y que hoy simplemente pidió licencia para poder someterse a la justicia. Ni siquiera le han iniciado una investigación. ¿Privilegio? ¿Privilegio ser senador de la República y no venir a trabajar?
19: Es lo que reclamaba Carolina Villano, mientras que el senador del Partido Acción Nacional, Ricardo Anaya, aseguró, pues, que mientras a estos políticos se les protege de esta manera, Estados Unidos está castigando a nuestros connacionales porque México no está actuando en contra de la inseguridad. Se refirió a las nuevas medidas con respecto al tema de las remesas, y en donde dijo: los migrantes, que son héroes y heroínas, están pagando la factura de un gobierno de México que no se está portando a la altura.
2: Nosotros estamos convencidos de que los migrantes mexicanos son héroes, son heroínas. Nosotros pedimos respeto a los migrantes mexicanos. Por supuesto que se debe de cuidar que el narco no utilice la figura de las supuestas remesas para poder enviar dinero, pero me parece que sería un error enorme criminalizar la posición, el trabajo de nuestros migrantes, que son héroes, que son heroínas.
19: Que este también es un tema delicadísimo, porque las nuevas medidas que está imponiendo Estados Unidos sí le pegan no nada más a los connacionales y a sus familias, a aquellos que están enviando las remesas y quienes las están recibiendo, le pegan a la economía del país. México ha dependido en los últimos años, su mayor fuente de ingreso ha sido ni más ni menos que el de las remesas. Así que, bueno, pues hoy vamos a estar platicando también precisamente de estas medidas, de cómo están impactando a nuestros connacionales, de cómo estarán impactando también la economía de nuestro país, y estaremos revisando, por supuesto, esta relación México-Estados Unidos, pero también la relación México-Europa, porque ayer, en medio de la reunión que tuvo la presidenta con el Gabinete de Seguridad de Estados Unidos, pasó un poco desapercibido que también estuvo Marcelo Ebrard reunido con los representantes de la Unión Europea, tocando el tema del Tratado de Intercambio Económico. Y de eso vamos a estar platicando al volver de la pausa. Te dejo a tu disposición mis redes sociales: Erika Salgado en Facebook, arroba Erika-Salgado en X, Erika Salgado GM en Instagram, y enseguida volvemos.
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13: ¿Sabías que existen muchas formas de meditar? Te cuento de volada cuáles son para que las puedas implementar donde sea que estés. La meditación es un estado mental y se puede aplicar de diferentes formas. Puedes meditar sentado, posición de flor de loto con la espalda recta. Esta postura ayuda a relajar el cuerpo y permite que la energía fluya libremente sin bloqueos. Acostado, aporta la mayor relajación, solo que corres el riesgo de quedarte dormido. El tercero, caminando, poniendo atención en cada paso que das, en lo que sucede a tu alrededor. El cuarto, meditación de escucha, prestar atención a todo lo que escuchas sin juzgar. El quinto, bailando, esta es una forma extraordinaria de meditar. Es centrar tu atención en el movimiento, en la fluidez y en la expresión de tu cuerpo. El sexto, cantando, poner tu atención en las canciones, en la música y estar en un estado meditativo. Un kirtan, por ejemplo, es extraordinario para esto. Acuérdate que los tips importantes para meditar son enfocar tu atención, observar tus pensamientos sin juzgar, concentrarse en tu respiración profunda y lenta, conectarte con el aquí y en el ahora. Ahora sabes que puedes aplicar todos estos tipos de meditación donde sea, en un camión, en una parada, en el transporte, una junta, donde sea. Lo importante está en dónde pones tu atención. ¿Y a ti? ¿Te gustaría meditar más seguido? 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
16: Cuando son las 7 de la mañana con 16 minutos, 7 con 16, el termómetro está marcando 16 grados Celsius. La temperatura máxima pronosticada para el día de hoy es de 29 grados en la capital potosina, 14 la mínima. Continúa el pronóstico de condiciones de humedad. De hecho, el pronóstico que nos comparte la Coordinación Estatal de Protección Civil nos marca que aunque tendremos temperaturas cálidas para la zona centro, 31 la máxima, 16 la mínima para la zona media, 35 la máxima, 19 la mínima para la zona huasteca, 40 la máxima, 23 mínima, y para la zona altiplano 31 la máxima y 16 la mínima. Aunque tenemos estas altas temperaturas, continúan las condiciones de humedad, el potencial de lluvias para el estado, por lo que se pide extremar precauciones. En cuanto a la calidad del aire, pues no se ha movido mucho, ¿eh? Sigue en condiciones muy similares a lo que estuvimos viviendo en esta semana, un poquito mejor que el día de ayer, y esa es una buena noticia. Al menos tenemos mejores condiciones en la calidad del aire para cerrar esta semana. Y vámonos con la información deportiva que nos trae Raúl Espinosa. ¿Cómo estás, Raúl?
3: Hola, ¿qué tal a todos? ¿Cómo están? Buenos días, un gusto saludarles. Excelente y formidable viernes, ya fin de semana. Hoy estaremos platicando acerca del partido de ida de la final del fútbol mexicano, que terminó 0-0 entre Cruz Azul y la escuadra de los Pumas. Un partido en donde el equipo de la máquina dominó a placer durante todo el partido, pero no lo concretó con goles y para el caso da lo mismo. Así que 0-0 el marcador, ventaja pues de cierta manera para el conjunto de los Pumas. Todo queda para la vuelta, vamos a platicar de ello. Vamos a platicar también acerca del partido entre la selección mexicana de fútbol y su similar de Ghana que se disputa hoy en Puebla y todo lo que se viene para este fin de semana en materia deportiva. Por lo pronto, buenos días para todos, excelente y formidable viernes.
16: Gracias, Raúl, muy buenos días, ya estaremos platicando en un ratito más. Ayer se llevó a cabo, se inauguró pues la Cumbre Empresarial México-Unión Europea celebrada en la Ciudad de México. El día de hoy se va a firmar un acuerdo global modernizado en Palacio Nacional, que involucra, por supuesto, a México y a la Unión Europea. Pero el mensaje que se ha mandado en la inauguración de esta reunión ha sido muy significativo, porque lo que están diciendo es, me parece, con una franca dedicatoria al gobierno de Estados Unidos, es que mientras hay economías que apuestan por el proteccionismo, mientras parecería que la tendencia es esa, hoy México y la Unión Europea están apostando por lo contrario, por la unión de los esfuerzos, por la suma de las voluntades para fortalecer a las economías. Y bueno, pues para analizar justamente qué significa esto, nos enlazamos con quien siempre nos ayuda a poner las cuentas claras, el doctor Raimundo Tenorio. Doctor, ¿cómo estás? Muy buenos días.
6: Muy buenos días, mi querida Erika. Como siempre, un gusto saludarte a ti y a todos mis amigos y amigas potosinas.
16: A ver, doctor, ¿de qué tamaño es la relación comercial entre México y la Unión Europea? Pero además, ¿qué relevancia cobra en el entorno actual en materia económica?
6: Miren, este tratado de libre comercio e inversión entre los estados de la Unión Europea y los estados mexicanos data del año 2000. Ya al final del sexenio de Zedillo se impulsó este segundo gran tratado, puesto que el primero fue de Estados Unidos, Canadá y México. Y en aquel entonces, en el 2000, eran solamente 14 los países sumados en la Unión Europea con los que México firmó aquel tratado de libre comercio e inversión. Y bueno, pues el propósito de ese tratado, al igual que otros de libre comercio, es disminuir, si no es que desaparecer, las barreras arancelarias, es decir, los impuestos que se imponen las partes para proteger al el mercado doméstico, proteger a productores, etcétera. Se fue desgravando el comercio entre México y esos 14 países. Y a la vez, en esos años del 2000 para acá, se fueron sumando más países, como sabemos, a la Unión Europea, y hoy son 27 países los que componen ese conglomerado que hace este tratado con México. Todos esos países tienen presencia en diferentes partes del mundo. Particularmente en México, estos 27 países representarían algo así como para dar ocupación a 6 millones de personas, es decir, de los 22 millones que tenemos.

0: Y eso quiere decir que el mismo trato que se da en México al flujo de inversión de Estados Unidos y Canadá es el mismo trato para los países de Europa. Y eso es bueno porque hoy en conjunto esos 27 países de Europa representan el segundo socio más importante para México en términos de inversión extranjera. Empresas españolas, francesas, inglesas, alemanas, incluso ucranianas, ya hay en México que están dando ocupación a mexicanos. Este trazado ahora que se renueva, pues tardó 6 años en negociaciones, 6 años en revisión. ¿Por qué hay que revisarlos? Pues porque justamente la innovación, por ejemplo, de productos de manufactura va incorporando al mercado, por ejemplo, dispositivos médicos que no están ni siquiera clasificados arancelariamente. Y entonces hay que revisar para saber si hay daño o no a productores locales, productores de Europa. Y bueno, pues estos procesos, si bien es cierto que fueron tardados, finalmente es una muy buena luz al final del túnel, porque como tú introdujiste, no solamente es la vulnerabilidad que pudiera tener nuestro país con el comercio internacional con Estados Unidos, un 83% de nuestras exportaciones están concentradas en Estados Unidos, sino que esta diversificación también permite que los países europeos volteen más hacia México, incrementen el valor de sus inversiones en México, y eso pues haga que aquí se creen empleos, se genere valor agregado y se generen en consecuencia, por ejemplo, exportaciones hacia los propios Estados Unidos porque cumples con las reglas de origen.
1: Sin embargo, doctor, este, digamos, es un paso muy relevante, sin duda alguna, y tú ya lo has planteado de manera muy clara, pero ¿qué más se requiere para que México pueda potencializar este intercambio? Y no me refiero solo al tema productivo, sino también al tema de la confianza. Nos caló mucho que Estados Unidos nos dijera que esta es una pata floja que tiene México, pero te lo pregunto, ¿Europa también estaría en este mismo sentido?
0: Sí, sí, sí, la información fluye todos los días instantáneamente, y es un hecho que ayer la delegación de los 27 embajadores de la Unión Europea pues manifestaron que sí, que lo que se requiere es seguridad física para ellos, para las empresas, se requiere seguridad en el Estado de Derecho y también desde luego el que haya libre asociación también con empresarios mexicanos. Entonces, desde luego que sí, el Estado de Derecho, el respeto a la inversión y sobre todo la certeza de que no van a cambiar las reglas del juego, está puesto sobre la mesa. México está garantizando en este tratado que se van a respetar las condiciones que prevalecen actualmente, pero no deja, desde luego, de crear un grandes dudas también para los europeos el hecho de que tengamos hoy tantas reformas constitucionales que han cambiado las reglas del juego, la desaparición de los organismos de competencia en materia de telecomunicaciones, de inversión, obviamente la certeza en las resoluciones en controversias de inversión. Por eso es que este tratado incluye ahora un capítulo específico para resolver controversias en materia de inversión. Entonces sí, hay cosas que desde luego no agradan a los ojos de los europeos, pero me parece que la forma en la cual, justamente en un ambiente de incertidumbre y de escasa duda sobre cómo prevalecerán estas condiciones en el futuro, pues hace que los europeos sigan confiando en México y que no les cambien las reglas.
1: Claro. Y doctor, me parece importantísimo lo que mencionas, porque hoy, a ver, se va a firmar este tratado, se estará refrendando pues este compromiso de intercambio con la Unión Europea, pero ojo que como tú ya lo decías, esto es una parte de la tarea, el resto será que realmente México brinde las condiciones para que este intercambio comercial no solo se mantenga, sino que incluso pudiera crecer. Yo te agradezco como siempre, doctor, que nos ayudes a poner las cuentas claras.
0: Al contrario, bueno, y estaremos al tanto el día de hoy para saber qué otros detalles serán.
1: Sin duda alguna. Muchas gracias, doctor.
0: Al contrario, muy buenos días.
1: Muy buenos días. El doctor Raimundo Tenorio platicando con nosotros, como ya lo decíamos, siempre nos ayuda a poner las cuentas claras de qué tamaño es la relevancia de este tratado con la Unión Europea. Y ya nos ha dicho, no solo es el tamaño, no solo es el intercambio comercial, sino también la opción de que hoy, frente a las presiones de Estados Unidos, frente al embate de la economía internacional, pues México tenga una posibilidad y esa posibilidad se llama Unión Europea. Con esto nos vamos a la pausa, regresamos con más.

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8: A raíz de la detención que se dio
20: del director, el exdirector hoy de Seguridad Pública y Tránsito Municipal de Temazunchale, se ha dado a conocer una información que genera la mayor desconfianza hacia las corporaciones policíacas. Es un tema delicadísimo y que dio a conocer la Fiscalía General del Estado. Y es el hecho de que este exdirector, hoy exdirector de Seguridad Pública y Tránsito Municipal de Temazunchale, junto con otros dos policías y dos presuntos civiles, habrían participado en hechos relacionados con el 11 de enero del 2026, cuando un hombre fue ingresado a las celdas de la Dirección de Seguridad Pública de Temazunchale y después, pues, desapareció. Presuntamente habría sido entregado a un grupo delictivo. Este es un tema, bueno, pues que despierta los peores temores sobre el actuar de las corporaciones policíacas municipales. Y esto se suma a las declaraciones que esta misma semana dio el gobernador del estado, Ricardo Gallardo, señalando que había pues una preocupación muy fuerte por cómo estaban actuando las corporaciones policíacas municipales. Y decía además que había una amenaza muy fuerte, particularmente a tres municipios, por la vecindad que tenían, o que tienen, mejor dicho, con entidades que están en problemas en materia de seguridad. Para platicar de este tema, le agradezco al secretario de Seguridad y Protección Ciudadana del Gobierno del Estado, Jesús Juárez Hernández, que converse con nosotros. Muy buenos días, secretario.
21: Buenos días, Erika. Primeramente, pues muchas gracias por el espacio y saludo con mucho gusto a toda tu audiencia en las cuatro regiones del estado.
20: Muchas gracias, secretario. Pues preguntarte justamente, a ver, ¿qué está pasando en esta estrategia de seguridad? ¿Qué es lo que se ha detectado con respecto a lo que está sucediendo en los municipios, incluso con las mismas corporaciones policíacas?
21: Bueno, pues como has comentado, el señor gobernador por ahí informó sobre tres municipios. Bueno, y esto significa pues que el señor gobernador se informa día a día sobre la estrategia estatal de seguridad y pues que traemos una lectura de lo que está sucediendo en cada municipio. Por eso es que hay este reforzamiento en los municipios de Villa de Reyes, Villa de Arriaga y Matehuala, como lo mencionó el señor gobernador. Pues lo que nos permite dirigir esfuerzos operativos y de inteligencia de manera específica, no quiere decir que otros municipios se vayan a descuidar, pues nuestro trabajo es permanente en todo el estado. Te puedo agregar que la estrategia de seguridad pues nos permite estar atento a lo que sucede en nuestros municipios, pero también a lo que sucede en los estados colindantes. Y precisamente de ahí surge este comentario, porque existe la necesidad de fortalecer estos tres municipios con mayor coordinación con la federación, reforzando aún más el escudo Potosí, porque estas zonas presentan características particulares debido a su ubicación geográfica y su cercanía con entidades como Guanajuato, Jalisco y Zacatecas, hablando de Villa de Reyes y Villa de Arriaga, y con Nuevo León, hablando de Matehuala. Lo que genera una movilidad importante y facilita intentos de incursión por parte de grupos generadores de violencia, pues por eso el escudo Potosí es muy importante, porque permite actuar de manera inmediata ante cualquier intento de cometer algún acto delictivo en nuestros límites.
20: Sin embargo, secretario, déjame preguntártelo de esta manera. En esta estrategia que nos compartes, ¿las corporaciones municipales son aliadas o son un punto también, digamos, un foco rojo que ustedes están revisando?
21: Por eso te comentaba que estamos muy atentos a lo que sucede en nuestros municipios. Por eso es que determinamos hacer unas revistas de manera cotidiana o de manera dirigida también, cuando dentro de la mesa de seguridad tenemos información de inteligencia que está sucediendo algo en estos trabajos que realizan las policías municipales. Recordemos que dentro de la estrategia de seguridad pues hay mucha actividad donde damos resultados a diario y con detenciones, además de mucha proximidad social que nos permite obtener información de campo, y cuando encontramos algunos datos que algunas policías municipales pueden estar actuando fuera de la ley o con falta de los protocolos o violaciones a derechos humanos, pues procedemos a hacer una revista. Te comento que las revistas van a surgir, a seguir realizándose para verificar cómo están actuando desde adentro las policías municipales. No nos extrañe que encontremos por ahí algún prietito en el arroz, como en este caso, y que tengamos que actuar en consecuencia.
20: Pero a ver, estamos hablando de que ya van, digamos, por lo menos tres cabezas policíacas en municipios: Matehuala, Villa de Reyes, Tamazunchale, si me falta otro, por favor, corrígeme, secretario, en donde ustedes han encontrado, pues, irregularidades. ¿Hay otras corporaciones policíacas municipales en donde hayan detectado situaciones, pues, delicadas como esta, en donde hayan tenido que proceder con detenciones, en donde hayan tenido que intervenir ustedes con el reforzamiento de la seguridad porque la corporación municipal, pues, no es operando, digamos, como debería?
21: Nos hemos encontrado con diversos panoramas, de los que tú mencionas, que pues han terminado con las detenciones de algunos integrantes de las policías municipales o de sus directores, pero también hemos encontrado en algunas otras que se han llevado a cabo las revistas sin novedad, algunos otros municipios. Se ha venido viendo, pues, desde el estado, el señor gobernador también les ha estado exigiendo a todos los municipios en estas últimas reuniones, a todos los municipios, para que fortalezcan su estrategia de seguridad.
20: Oye, secretario, pero esta semana les reclamó que hay muchos que son indiferentes y no van. ¿Cuáles son esos municipios que no están trabajando de manera conjunta con el estado?
21: Pues algunos sí no se han presentado. Pero
20: ¿cuál es, secretario?
21: Nosotros seguimos, pues la verdad no quisiera señalar. Sí, simplemente yo quisiera reforzar los comentarios del señor gobernador, derivado precisamente de este tipo de ausencias o de faltas, o de falta de interés, digamos, por reforzar la seguridad. Es un reclamo permanente que se les realiza. Estamos abiertos desde la secretaría, desde el secretariado, desde la academia, desde el C3, pues para que los policías municipales de los 59 municipios acudan y acuerden con nuestro personal administrativo y encargado de llevar a cabo estos procedimientos, pues la mejora de su personal en cuanto a capacitación y profesionalización, y también el ingreso de más elementos. Ahorita tenemos aperturados diversos cursos de capacitación, de actualización de actividades básicas del policía. Y también tenemos academias para el ingreso, cursos de formación inicial, inclusive para el estado. Tenemos para custodios, para Guardia Civil Estatal, pero también para todos los municipales. Entonces es cuestión nada más de que haya voluntad, porque sí hay que cumplir con ciertos requisitos, y además pues invertirle no solamente al tema de tener más personal, claro, sino al equipamiento, mejoramiento y adquisición de tecnología, que pues quisiéramos que sí nos apoyaran los municipios. Creo que si los municipios realizaran al 100% su compromiso de seguridad en sus municipios y comunidades, pues tuviéramos una estrategia de seguridad estatal mucho más fuerte. Hemos logrado mucho avanzando con la coordinación que tenemos con la Federación y el despliegue de la Guardia Civil Estatal, la generación de inteligencia. Si se sumaran los municipios, pues seguramente nuestro estado estaría mucho mejor.
20: Secretario, tengo que hacer una pausa, pero permíteme regresar contigo porque quiero que platiquemos también de qué está pasando en la central de abastos, en qué consiste el operativo que están llevando a cabo, quiénes están participando y qué es lo que han encontrado hasta ahora, porque con todo y el anuncio y el despliegue que se ha señalado que existe en estos momentos en la central de abastos, hemos continuado con situaciones violentas, lamentablemente, en esa zona tan importante, no solo para la capital potosina, sino para todo el estado. Si me permites, voy rapidísimo a la pausa y regreso contigo.
21: Con gusto, con gusto.
20: Estoy conversando con Jesús Juárez Hernández, secretario de Seguridad y Protección Ciudadana del Gobierno del Estado. Enseguida volvemos.
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9: Cuiden sus secretos y no se pierdan 56 días en Prime Video para maratonear. 56 días es la nueva serie en Prime Video que te meterá de lleno en un thriller psicológico que te pondrá los pelos de punta, te llevará al límite del deseo y se convertirá en tu nueva obsesión. La serie está basada en una novela que se convirtió en bestseller. Para adaptar la narrativa a formato serie, lo que hicieron me pareció una genialidad. 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
16: Estamos de regreso y estamos platicando con el secretario de Seguridad, Jesús Juárez Hernández, secretario de Seguridad y Protección Ciudadana del Gobierno del Estado. Y yo te dejaba la pregunta, secretario, durante la pausa de ¿qué está pasando en la central de abasto? Sabemos de este operativo especial que se ha montado, que pues busca justamente regresar la tranquilidad, garantizar que las prácticas de comercio que ahí se llevan a cabo se puedan hacer en los mejores términos. Sin embargo, pese a que hemos estado siguiendo la actuación que han tenido las diferentes corporaciones involucradas, pues esta misma semana se dio la ejecución de una persona en esa misma zona. A ver, preguntarte, ¿en qué consiste el operativo y qué está pasando?
17: Bueno, Erika, pues primero expresar nuestra solidaridad con los familiares, personas cercanas. Pues es un hecho que afectó a familias potosinas. Entonces, pues primero nuestro respeto y consideración. Bueno, pues en la zona de abastos pues ya tenemos un despliegue operativo que nosotros hemos llamado Abasto Seguro. Traemos una coordinación, hablamos a diario con los representantes del patronato para que nos expresen también pues sus opiniones sobre cómo estamos trabajando y las problemáticas que ellos hayan o estén detectando. Ahí lo que hemos encontrado, más que inclusive hurtos o alguna otra cuestión, pues es la venta y consumo de estupefacientes y la venta y consumo de alcohol. No, de forma que no están apegados a la ley administrativa. Entonces, ahí hemos actuado nosotros fuertes con diversos operativos que hacemos en el día, caminando sobre la zona de abastos. Pues la zona de abastos es muy emblemática para nuestra ciudad, es una zona productiva de comercio, donde se conglomera pues mucha movilidad y muchas personas, entre ellos pues, los mismos trabajadores de la zona de abastos. Traemos también el operativo convoy durante el horario nocturno. Y bueno, pues este suceso, el cual pues sí nos ocupa, nos preocupa, y estamos dándole seguimiento para lograr pues detener a las personas y sobre todo aclarar por qué sucedió el hecho. Y esto demuestra, bueno, pues que la seguridad es un trabajo permanente y hay que continuar. La prioridad es fortalecer las condiciones de tranquilidad para los comerciantes y trabajadores y ciudadanía. Nosotros no estamos en contra de nadie, porque como dicen, en mes pasado, pues ahí ya hubo un altercado entre los trabajadores eventuales, sí, que ahí hacen su vida. Nosotros no estamos en contra de eso, al contrario, queremos apoyarlos y que ellos tengan un trabajo más controlado, más limpio, y que sea una seguridad para ellos mismos sin que nadie altere el orden. Así que la base aquí es la comunicación permanente con los comerciantes, con los mismos trabajadores, estar atentos ante cualquier denuncia para poder actuar y evitar este tipo de eventos que lastiman a nuestra sociedad y que a nosotros como encargados de la seguridad pues nos ocupa y además nos hace redoblar los esfuerzos para checar por dónde debemos de fortalecer y que no vuelva a suceder un evento como este. Estamos en contacto, en constante comunicación con el comandante de la PDI para ver en qué ayudamos, qué aportamos, qué podemos apoyar o ayudar. Y hay muy buena comunicación al grado que hemos colaborado con ellos para resolver muchos temas que antes era una problemática fuerte. Y ahora lo que queremos es pues llegar a cero homicidios cada mes. Sí. Sé que es difícil, complicado, mas no imposible. Y ojalá algún día en alguna entrevista te pueda estar informando que la evaluación que nos hace la Federación va mucho mejor y que ha ocurrido cero homicidios en un mes.
16: Pero dime una cosa, secretario, ¿qué encontraron en esta comisión de delitos y a qué podrían estar relacionados? Estamos hablando de una actuación de grupos delictivos, estamos hablando de extorsión, como incluso lo han denunciado algunos de los comerciantes de la zona, estamos hablando de narcomenudeo, ¿de qué estamos hablando que se está presentando en esta central de abastos?
17: No hay nada de eso, eso es solamente algunos comentarios que han surgido en los medios donde cualquiera puede opinar sin conocimiento de fondo, y bueno, pues eso no lo podemos evitar tampoco. Al momento yo te puedo asegurar que no hay nada de eso.
16: ¿No hay extorsión, secretario?
17: No, en este evento no, y en algunas otras situaciones que a nosotros nos lo hayan hecho saber, no. Cuando sabemos que tenemos conocimiento, ubicamos de inmediato, y como está sucediendo en Ciudad Valles y Matehuala, que constantemente en todo este año se ha combatido fuertemente la extorsión, y es más, la extorsión que sucedía en la Huasteca, te comento que surgió por un comentario precisamente aquí en Abastos, donde los productores que venían de allá hicieron algunos comentarios, surgió también de la mesa de coordinación y se puso como prioridad. De inmediato se realizó una red de vínculos, se identificaron personas que estaban cometiendo este delito y se desarticuló estas células. Así que si aquí hubiera, estoy seguro que el patronato ya no lo hubiera hecho saber, nosotros ya nos hubiéramos dado cuenta. Así que de fondo, en este caso en particular, no existe tal tema.
16: Pero en lo que han encontrado en la central de abastos.
17: No hemos encontrado este delito de extorsión. Créeme que si así lo hubiéramos hecho, ya tuviéramos hasta grupos especializados trabajando en ello.
16: ¿Y narcomenudeo?
17: Eso sí lo hemos encontrado. Eso sí, algunos liderazgos, que son los que luego nos asustan ahí a los trabajadores para que evitar que nosotros actuemos. Pero ya hemos identificado e inclusive detenido algunos liderazgos. Estoy seguro que en breve podremos limpiar completamente ese problema el centro de abastos y de cualquier otro problema.
16: Secretario, ¿quiénes están participando en ese operativo? Es decir, cuando nos hablas de coordinación, ¿quiénes están involucrados en este operativo en la central de abastos?
17: Está la Guardia Civil Estatal, está la División Caminos, está la Defensa con las, déjame decirte que con las BOMIs, el día de ayer incluso, derivado precisamente de esta primera pregunta que me hiciste, se determinaron dos BOMIs en la zona de Villa de Arriaga y sus comunidades, en caminos que van hacia Zacatecas y otros que van hacia Ojuelos. Entonces tenemos dos BOMIs nocturnas ahí, en total traemos cuatro BOMIs regionales y cuatro BOMIs aquí en la zona metropolitana, que son las que nos apoyan ahí en Abastos, con participación de la Defensa y de la Guardia Nacional, además de la participación de los municipios. También aquí han presentado resultados ahí en la zona de Abastos con desarticulación, sí, de venta de droga, principalmente.
16: Secretario, pues te agradezco mucho que nos permitas platicar contigo. Siempre que conversamos nos surgen más temas y nos dan ganas de poder platicar contigo de manera pues más prolongada. Ojalá podamos conversar muy pronto para hablar también de la participación ciudadana, que me parece fundamental en la estrategia en materia de seguridad. Si me lo permites, volvemos a conversar muy pronto.
17: Claro que sí, de hecho agradecemos a la ciudadanía porque cada vez nos apoya más. Esperamos terminar ganándonos la confianza de los 100% de las potosinas y los potosinos. Creo que nos están ayudando mucho a generar inteligencia de campo.
16: Te agradezco como siempre, secretario. Muy buenos días.
17: Buenos días.
16: Jesús Juárez Hernández, secretario de Seguridad y Protección Ciudadana del Gobierno del Estado, platicando con nosotros. Y bueno, pues nos quedamos con pendientes, que queremos seguir conversando con él y que lo estaremos haciendo muy pronto. Pero vamos a la pausa y volvemos.
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21: La reforma electoral que se discute en el Congreso del Estado retomará como base la propuesta presentada previamente por el CEPAC, misma que ya había sido aprobada por el legislativo local. A pocos días de que concluya el plazo planteado por el Ejecutivo Estatal para concretar la separación de Soledad de Graciano Sánchez del organismo operador Interapas, el proceso no presenta avances. San Luis Potosí alcanzó 127.613 unidades económicas activas en mayo de 2026, de acuerdo con el Directorio Estadístico Nacional de Unidades Económicas.
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16: Los 27 países que conforman la Unión Europea representan el segundo socio más importante para México en términos de inversión extranjera, así lo señaló esta mañana en Altavox el economista Raimundo Tenorio, quien habló sobre la relación comercial entre México y la Unión Europea y la relevancia del Tratado de Libre Comercio que se va a ratificar el día de hoy. Aseveró que este tratado tiene como propósito disminuir las barreras arancelarias entre ambas potencias. Jesús Juárez Hernández, secretario de Seguridad y Protección Ciudadana del Gobierno del Estado, mencionó que se ha reforzado la seguridad en tres municipios señalados por el riesgo que viven por la vecindad con entidades en problemas en materia de seguridad, tal y como lo había señalado el gobernador del Estado, Ricardo Gallardo. Desde que su padre pidió licencia tras las acusaciones de narcotráfico y vínculos con el cártel de Sinaloa hace más de 20 días, la titular del sistema DIF, Eneida Rocha, no ha aparecido en los eventos públicos ni ha realizado publicaciones en redes sociales en Sinaloa. Recuerda que puedes escuchar el noticiero completo a través de YouTube y también encontrar cada una de las entrevistas en el canal de YouTube de Global Media o bien en Spotify, donde nos encuentras como Altavox con Erika Salgado.
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16: En un hecho que marca precedente, la Comisión Anticorrupción del Congreso de Nuevo León acordó avanzar con los juicios políticos que pesan en contra del gobernador de Nuevo León, Samuel García, y por supuesto por la relevancia que tiene este asunto. Tenemos que platicar con el diputado Carlos de la Fuente Flores, diputado de Nuevo León por el Partido de Acción Nacional. Muy buenos días, diputado, ¿cómo estás?
4: Todo bien, Erika, un saludarte y un saludo a todo tu auditorio.
16: Diputado, a ver, platícanos. ¿Qué es lo que han encontrado? ¿Cuáles son esos elementos que los llevan a tomar la decisión de avanzar en estos procedimientos en contra del gobernador Samuel García?
4: Mira, Erika, desde el 2024 e inicios del 2025, la Sala Superior del Tribunal Federal Electoral determinó que el gobernador Samuel García había caído en violación al proceso electoral del 2024, donde hubo una imparcialidad de parte del gobierno del estado en el proceso electoral. Esa fue una. Y otra en la elección del de senadores de la República por Nuevo León. En esas dos ya está determinado que donde hay más de 12 sanciones electorales para que se sancionen al gobernador. Sí. La autoridad electoral ya determinó que hubo un ilícito, pero le pide al Congreso, como su superior jerárquico, que determine la capacidad de la sanción que se le debe de imponer al gobernador. No se había avanzado porque, desgraciadamente, la composición del Congreso de Nuevo León necesitas para llegar a 2/3 partes, que en Nuevo León somos 42 diputados en total, 2/3 partes serían 28 diputados, necesitas 4 grupos legislativos y no habíamos tenido la capacidad de avanzar. Hace 2 semanas, los diputados de Morena, de la mano de su dirigente estatal y de su delegado para la elección del 2027, van al Congreso a decir que a Samuel se le debería de sancionar por todas las irregularidades que hay en los hechos suscitados en el pasado proceso electoral y los diferentes actos de corrupción que se le han venido señalando. Entonces, la presidenta de la comisión, la diputada Armida Cerrato, dice, pues ya tenemos 2 juicios políticos abiertos que podemos avanzar a la brevedad, por lo cual cita la comisión y logramos avanzar el día de ayer a un proceso de investigación. Así que ya ayer se solicitó información a las diferentes dependencias, incluyendo la Fiscalía Especializada en Delitos Electorales, para que nos doten de información y así poder en el pleno de la comisión determinar si el tipo de sanción que se le va a otorgar a Samuel García por los hechos del proceso electoral del 2024. Ahora bien, también hay un juicio político adicional que la Corte pide que sancionemos a Samuel García por la no publicación en el periódico oficial de reformas y decretos aprobados en el Congreso del Estado, donde simplemente el gobernador hizo caso omiso a la Constitución de Nuevo León.
16: Ahora, me quiero detener en esta primera parte que nos mencionabas, el tema de los delitos, digamos, de carácter electoral. ¿Cuáles son los alcances que podría tener la decisión que tome el Congreso del Estado? No solo me refiero, diputado, a esto de las sanciones, sino también el alcance como precedente que quedaría sentado en Nuevo León y en este país.
4: No, y es que lo más importante, porque vimos claramente en este país donde un gobernador prácticamente era el coordinador de campaña de Movimiento Ciudadano en el pasado proceso electoral. Y eso tenemos que dejar un precedente para que otras figuras del Ejecutivo, ya sea el gobernadores o presidentes municipales, pues no cometan este tipo de ilícitos en los siguientes procesos electorales con recursos públicos, porque hay que determinarlo. Todo esto se hizo con recursos del gobierno del Nuevo León.
16: Ahora, ¿qué alcances podría tener? Es decir, estas sanciones, ¿hasta dónde podrían llegar, diputado?
4: Ah, bueno, la ley de Nuevo León dice que puede ser desde una amonestación hasta la destitución e inhabilitación de la figura, en este caso del gobernador de Nuevo León. Para eso se tendrá que determinar y hay que pedirle información para ver las pruebas y las evidencias de lo que ya determinó la autoridad electoral, que sí incurrió en 12 delitos electorales en el 2024.
16: Ahora, déjame preguntártelo de manera muy clara. ¿Cómo están las cosas en el Congreso del Estado para llegar a eso? Y más porque en esta otra situación, en este otro juicio político que tú mencionabas, que es prácticamente pues ignorar las determinaciones del Congreso del Estado, no publicarlas y por ende no darles validez, pues hay un, si me permites la expresión, pues podría haber un desacato, ¿no?, del Ejecutivo hacia los procedimientos que se tienen que seguir, hacia las determinaciones que se toman en el Congreso del Estado. ¿Cómo está la relación entre el Ejecutivo y del Legislativo en Nuevo León, donde hemos visto pues escenas, digamos, por decirlo menos, muy ríspidas, diputado.
4: Sí, definitivamente pues no estamos en la mejor de las relaciones, mucho menos en la pasada legislatura, en donde más de 250 decretos dejó el gobernador en el olvido sin publicar, y por eso tuvimos que ir ante la Suprema Corte de Justicia para que la Corte le exija al gobernador que publique en el periódico oficial como lo marca la Constitución de Nuevo León. Así que ante esa sanción que ya le determinó la Corte, también tendremos que buscar el nivel de la sanción que deberá otorgársele al gobernador. Y la relación, pues no es muy, muy cordial. La verdad, hemos tenido, tú sabes, ha sido nota nacional, no ha habido facilidad para conseguir los acuerdos para tener presupuestos ni en el 2024 ni en este 2026.
16: Diputado, otra cosa que ha sido nota nacional son acusaciones de actos irregulares en el manejo del recurso público o incluso prácticas, digamos, económicas por parte de familiares del gobernador de Nuevo León. ¿Qué hay de esto? ¿Qué tiene ustedes como Congreso del Estado documentado? ¿Se está avanzando también en esos temas o esos no están hoy día bajo investigación?
4: No, mira, esos deben de estar bajo investigación de la autoridad judicial, definitivamente. Al igual que en los otros casos, la autoridad correspondiente tendrá que determinar si el gobernador sí incurrió en algún tipo de delitos, en este caso de corrupción, y ya el tipo de sanción que pudiera llegar a alcanzar. Pero ahorita sabemos por notas periodísticas que ya lo atrajo directamente la Fiscalía General de la República y que está en investigación directamente el gobernador Samuel García, su esposa y su familia.
16: ¿Hay una protección por parte del gobierno federal hacia Samuel García o sí se está actuando como debería? Te lo pregunto porque, a ver, tú decías actuaciones claramente de desacato ante el Poder Legislativo, en donde pues los confrontan, no decide no publicar sus acuerdos. Esta intervención o presunta intervención en procesos electorales que ya ha quedado documentada por parte de la autoridad y conforme a la cual ustedes hoy día tienen que actuar, ¿ha habido una protección por parte de niveles de gobierno, me refiero particularmente al Poder Federal, al gobierno federal, o sí se está actuando como deberían, diputado?
4: Mira, yo no conozco el alcance del tipo de protección que pudiera tener, pero bueno, al final aquí las manifestaciones las hemos hecho ante la Suprema Corte de Justicia, que es la autoridad que define cuando hay una diferencia entre los poderes, en este caso dos poderes del Estado de Nuevo León, para que se cumpla lo que marca la Constitución de Nuevo León, porque aún que el gobernador ignora al Legislativo de Nuevo León, también ignora al Poder Judicial de Nuevo León. Por eso hemos tenido, desgraciadamente, tanto el Poder Judicial como el Legislativo de Nuevo León ir a la Suprema Corte cuando tenemos que solicitar que se cumpla la Constitución de Nuevo León en diferentes cosas, principalmente en el tema de la publicación. Y también recordarás aquel proceso cuando el gobernador Samuel García quería irse de presidente de la República, dejando de una manera irregular a un gobernador interino a modo, yo me imagino que para poder pagar su campaña presidencial, él tuvimos que ir a la Corte para que la Corte determinara que la autoridad correspondiente para seleccionar un gobernador interino era el Legislativo del Estado de Nuevo León. Y esas situaciones las hemos ido a ir a pelear a la Corte para que nos dé la razón de lo que la Constitución de Nuevo León marca en las diferencias de los poderes.
16: El mensaje de esta semana de la presidenta de decir si lo tienen que investigar, que lo investiguen, ¿cómo lo interpretan ustedes?
4: Pues qué bueno que lo atraiga la Fiscalía General de la República para que se pueda avanzar en todas estas irregularidades que se han venido detectando por los diferentes medios de comunicación. Sabemos que hay carpetas abiertas a nivel estatal y a nivel federal, pero bueno, pues ojalá que se pueda seguir este proceso de investigación, porque ya vimos esta semana a través de varios medios de comunicación cómo con ese recurso se está pagando la campaña presidencial de su promoción en diferentes medios electrónicos, en YouTube, en Google, en Facebook, en Instagram. Todo ese gasto que tiene el gobernador, no nos sale el gobernador en nuestra publicidad de nuestras redes sociales porque es muy popular. Nos sale porque gasta millones y millones de pesos, a diferencia de otros políticos de este país. Y eso lo está haciendo, lo acaba de detectar un medio de comunicación local con el desvío de recursos que hizo a través de los despachos de su papá, donde él también es socio, y que desde ahí está pagando esta publicidad de más de 100 millones de pesos a través de una empresa que también es una empresa proveedora del gobierno de Nuevo León. Imagínate que la comunicación del gobierno de Nuevo León se la pagan a la misma empresa que el despacho le paga su comunicación personal.
16: Finalmente, diputado, si esto llegara a la sanción mayor, como tú lo decías, destitución e inhabilitación para Samuel García, ¿qué pasaría en Nuevo León? ¿Cuál tendría que ser el procedimiento a seguir?
4: Ah, pues con la mayoría de los votos del Congreso se determinaría un gobernador para terminar este gobierno estatal que termina el 3 de octubre del 2027.
16: Diputado, pues vamos a estar muy pendientes y si nos permites queremos estar en comunicación contigo para ver cómo avanza esta situación y qué resulta en el estado de Nuevo León. Insisto, este es un caso emblemático y puede ser muy significativo para la democracia de todo el país. Por eso el interés de platicar contigo en esta mañana y te agradezco mucho que nos permitas conversar.
4: Gracias, Erika, y con mucho gusto el día que estoy a tus órdenes para el día que se ofrezca.
16: Te lo agradezco mucho, diputado. Muy buenos días. El diputado Carlos de la Fuente Flores, diputado en el estado de Nuevo León, diputado por el Partido Acción Nacional. ¿Qué situación en la que se encuentra Samuel García hoy, gobernador de Nuevo León? Por lo pronto, bajo la mira. No es el caso de otras entidades, no bajo la mira de Estados Unidos, sino bajo la mira de la Fiscalía General de la República y bajo la mira de su propio Congreso Estatal, en medio de situaciones que ya han sido documentadas, es lo que nos decía el diputado, y esto es importante decirlo, que ya han sido documentadas por parte de la Sala Superior del Tribunal Electoral, en donde dicen tuvo una actuación inadecuada, por decirlo menos, en el proceso electoral del 2024. Y bajo esta premisa se tiene que determinar cuáles son las sanciones, cuáles son las acciones que proceden en el estado de Nuevo León y que podrían llegar a esta inhabilitación y destitución de Samuel García. Sería, y me parece en la historia reciente de este país, la primera vez que algo así sucede. Y esto sería, obviamente, un punto de partida muy importante en las sanciones que en materia democrática, de respeto a la democracia en este país, se llevan a cabo. Por eso la relevancia de estar pendientes. Ahora, no es la única acusación, ya lo mencionábamos, ¿no? Hoy parecería que a Samuel García le llueve sobre mojado cuando surgen también las acusaciones a nivel federal de uso, por lo menos inadecuado, de recursos públicos. Vamos a ver en qué resulta esa otra investigación, pero insisto, hoy los ojos están puestos en Nuevo León y en la actuación de su gobernador. Aunque ya veremos, porque hay muchos otros que están precisamente también en medio de investigaciones, pero por parte de Estados Unidos, en medio de esta situación, en medio de este escenario. Lo que llama también poderosamente la atención es cómo los gobernadores de diferentes entidades de este país hoy están siendo investigados, ya sea por Estados Unidos, ya sea por las autoridades electorales, ya sea por la Fiscalía General de la República, pero están bajo investigaciones. Algo está pasando en este país. La buena noticia es que está quedando al descubierto. La mala es que hay de fondo y hasta dónde han permeado pues las malas prácticas en todos los sentidos dentro de los gobiernos que hoy nos llevan a esta situación. Vamos a estar platicando de eso y mucho más, pero vamos a la pausa y volvemos.
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13: La voz es una herramienta fundamental en el entorno laboral. Estudios científicos demuestran que una voz segura y modulada genera mayor credibilidad y liderazgo. El tono, la velocidad y la claridad influyen en cómo se perciben tus ideas. Una voz firme activa áreas del cerebro asociadas con la autoridad y la confianza. Además, el control de la respiración y la postura mejoran la proyección vocal y reduce el estrés, aumentando así tu presencia y efectividad al comunicarte. Según investigaciones, las personas con voces seguras son percibidas como más competentes y persuasivas, lo que puede abrir puertas en el ámbito profesional. Practicar técnicas vocales es una inversión que fortalece tu imagen y potencia tus oportunidades de éxito.
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17: Sin duda alguna, este caso de Samuel García, y no lo quiero dejar de lado, sí nos da mucho material de análisis de las actuaciones de quienes están en los diferentes gobiernos, y lo decíamos, a ver, en esta coyuntura de lo que estamos viviendo actualmente cobra mayor relevancia, gobernadores enlistados por parte de Estados Unidos, en donde se plantea su presunta complicidad, si no es que hasta su liderazgo dentro de grupos criminales, y donde se están pidiendo extradiciones, donde se han girado ya fichas rojas, pero también otros más que están en la lista, porque además...

0: les pero también presuntos delitos de desvío de recursos públicos, etcétera, que ya nos compartía además el diputado por el Partido Acción Nacional, nos llevan a la reflexión de qué es lo que va a suceder. Y más cuando el mensaje de la presidenta de esta semana es: yo no voy a cargar con ese muertito, que lo investiguen, que si lo hay elementos, lo investiguen. Es lo que dijo esta semana con respecto al caso de Samuel García, la presidenta de México. Este podría ser un claro ejemplo del deslinde de la presidenta de una vez por todas, de decir: no importa la relación que Andrés Manuel López Obrador tejió con Samuel García, donde primero se pelearon y luego ya eran muy amigos y hasta anunciaban juntos inversiones, sino ya llega el momento en que la presidenta se despegue de esas herencias que le generó el presidente anterior y empiece pues a dejar, porque no le corresponde a ella juzgar, pero que empiece a dejar y a permitir por lo menos que la procuración e impartición de justicia fluya, se trate de quien se trate, sea gobernador, gobernadora, sea aliado o enemigo del movimiento, sea quien sea. Y ha sido el discurso de la presidenta, que ella no va a proteger a nadie. Sin embargo, bueno, pues hemos escuchado los discursos con respecto al caso Rocha Moya, muy distinto al caso de Samuel García, donde la presidenta simple y sencillamente dice: si se le tiene que investigar, que se le investigue por parte de la Fiscalía General de la República. E insisto, de lo que resulte de este caso, va a ser también una señal, ya no solo de que cómo está reaccionando México ante acusaciones de Estados Unidos, sino también de qué está haciendo México en contra de políticos señalados aquí mismo en nuestro país, de que ya no está esperando que Estados Unidos venga y los investigue, sino de cómo también el gobierno de México podría estar tomando acción con respecto a gobernadores, gobernadoras que no están teniendo la actuación pues más adecuada, por decirlo menos. Ya veremos qué es lo que sucede y cómo avanza este caso de Samuel García. Y también tendrá que actuar en contra de los personajes de su propio partido político. Hay una senadora, Mariela Gutiérrez Escalante, del Movimiento de Regeneración Nacional, que hoy está bajo la mira. De hecho, desde hace prácticamente un mes que se volvió tema. Yo estoy segura que antes de eso, pues ni siquiera habías escuchado el nombre de Mariela Gutiérrez Escalante. ¿Por qué se volvió mediática? Porque resulta que durante el tiempo que estuvo al frente de una alcaldía, se le acusó de haber estado organizando acciones de eliminación, de exterminio de perritos en situación de calle. Es decir, de haber lanzado una campaña para acabar con los perritos de la calle. ¿Cómo? Matándolos. Ella misma lo reconoció recientemente: 10,000 perritos callejeros que se asesinaron durante su gestión al frente de Tecámac. Es lo que se ha venido a confirmar. Pero a raíz de que se voltearon los ojos hacia ella por este caso de los perritos asesinados, pues encontraron más cosas. Por ejemplo, una propiedad de 36 millones de pesos, una casita de 36 millones de pesos que no presentó como parte de su declaración patrimonial. Ha sido cuestionada al respecto y dice: no, es que no es mía, es de mis hijos. Pero escucha la respuesta que dio cuando le dijeron: oiga, ¿cómo que no es suya? A ver, dejen claro, ¿es o no es y por qué no la presentó como parte de su declaración patrimonial? Así respondió:
1: fue mía, hoy es de mis hijos.
2: Hoy es de sus hijos. Hoy pero, de usted, hijos. Pero usted la construyó, el terreno es suyo.
1: Por supuesto, es mía. Eso no es pecado. Tener propiedades es pecado en México.
2: Lo que no la declaró,
3: pero ¿por qué no la declaró?
1: No es mía. Porque es de mis hijos. Está a nombre de ellos desde 2014. A ver, yo vengo de una familia de la cultura del esfuerzo, del trabajo, y decirles que pues que mis padres fueron microempresarios de la región, mi familia es la sexta, mis nietos son la sexta generación de mi familia que nacemos, crecemos en Tecámac.
0: El asunto es que no dejen claro, porque en algún momento dice: es mía, y luego dice: pero es de mis hijos. Y luego defiende que no es pecado tener propiedades. No, por supuesto que no es pecado tener propiedades, pero además esto no es de pecado, es de legalidad. El asunto del ejercicio público no es de pecado o no pecado, porque no es un acto de fe ni la profesión de una religión, es un acto de legalidad al que están obligados todos los que quieren participar, incluso los que no. todos estamos obligados a cumplir con la ley. Esto es sin excepciones, no depende de si yo creo, comulgo o no comulgo. Es un acto de imposición de una ley. ¿Qué marca la ley? Que los funcionarios públicos tienen que presentar sus declaraciones patrimoniales en donde reporten su pago de impuestos, sus propiedades y sus conflictos de intereses. Y resulta que en la declaración patrimonial de esta senadora no aparece la casa de los 36 millones de pesos, que ella misma

0: confunde al decir si es de ella o es de sus hijos, pero que la heredó de su papá por producto de su trabajo, como sea que haya llegado a sus manos, tiene que declararla. Y en el caso de es de mis hijos, justamente está contemplado en la ley, porque es una salida muy fácil para la clase política. Y entonces cuando les empezaron a fiscalizar sus propiedades, pues resulta que todos estaban casados con millonarios y millonarias. Es decir, todas eran propiedades de los esposos y de las esposas, no de ellos. Pobrecitos, ellos casi vivían en la calle, pero afortunadamente sus parejas tenían patrimonio. Y entonces, para evitar estos resquicios en la ley, se marcó que también tienen que declarar si sus parejas sentimentales y sus esposos, esposas, familiares directos tienen propiedades de estos niveles. Y esta senadora simple y sencillamente le dio la vuelta a la ley y no lo presentó. Y ahora cuando se le cuestiona se indigna y dice, ay, no es pecado tener propiedades. No, no es pecado. Pero si no hay nada que ocultar, se tiene que reportar, porque así están obligados quienes quieren estar en la función pública. Ahora, a ver, yo estoy segura que esta mañana muchas personas que nos están siguiendo en la multiplataforma de Global Media son de la cultura del esfuerzo y del trabajo y se levantan todos los días para dar lo mejor de sí, para trabajar, para esforzarse, y seguramente lo han hecho durante años. Yo nada más dejo la pregunta en el aire. ¿Esa cultura del trabajo ha sido suficiente para tener una casa de 36 millones de pesos? ¿Estamos a esos niveles en este país para que baste la cultura del esfuerzo y del trabajo para tener una propiedad de 36 millones de pesos? Lo dejo nada más como pregunta. Vamos a una pausa y regresamos, que hay mesa de cierre de semana.
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7: ¿Conoces las tres características más importantes de la meditación? Te cuento en menos de un minuto cuáles son para que puedas implementarlas en cualquier lado. Puede ser en observar tus pensamientos, en una imagen, en un mantra o en una experiencia guiada. También puede ser enfocado en la respiración o en lo que ves con los ojos cerrados. El segundo, respiración. Tener una respiración profunda y relajada ayuda a expandir y oxigenar los pulmones. El tercero, activar al observador. Esto es, observar los pensamientos, verlos desde un tercero y no engancharte en los pensamientos. Y bueno, ¿cómo sabes cuando entraste en la zona de meditación? Aquí se siente cuando tienes una distancia entre tú y tu mente, cuando pierdes noción del tiempo, cuando sientes que te vas a otro lugar. Se siente un lugar delicioso al que quieres volver y volver y volver. ¿Y tú, has entrado en esta zona meditativa donde pierdes noción del tiempo? 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
0: 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Y hay mesa de cierre de semana. Y ya están con nosotros José Luis Fernández del Partido Verde Ecologista de México. Bienvenido.
25: Buenos días, Erika. Buenos días a todas las personas que nos escuchan, compañeros. Que sea de provecho esta mesita.
0: Marco Gama, de Movimiento Ciudadano, bienvenido.
26: Muy buenos días, Erika, a ti, a tu auditorio, aquí a los compañeros y como siempre, con mucho gusto contigo.
0: Gracias. Hoy tenemos la primera alineación, ¿eh? También está con nosotros Santiago Samanillo del Partido de Acción Nacional. Bienvenido.
27: Erika, compañeros, muy buenos días y excelente fin de semana para todos.
0: Oigan, y no es para menos. A ver, la semana pasada estuvimos analizando ya este tema de la iniciativa en el Congreso del Estado sobre cómo garantizar candidatos confiables a la ciudadanía. Y hemos estado debatiendo del tema y justamente la presidenta de México, Claudia Sheinbaum, ha presentado a través de la nueva encargada del tema jurídico en la presidencia de la República, República, quien por cierto le cambió el nombre, Luisa María Alcalde, presentaron esta estrategia. Sí, le dijo María Luisa Albores. Y le, bueno, es que siempre las confundo. Pero oye, fue la segunda que le hizo, por cierto, a Luisa María Alcalde esta semana, pero a través de ella presenta esta estrategia, a través de la cual se plantea la posibilidad de garantizar que por lo menos los candidatos y candidatas de la elección del próximo año no tengan vínculos con el crimen. A ver, Santiago, empiezo contigo. ¿Realmente esta estrategia que se ha presentado cumple, digamos, con los pasos a seguir, digamos, para garantizar que efectivamente no tengamos la participación y el involucramiento del crimen? Y empiezo contigo porque tanto el Partido Acción Nacional como Movimiento Ciudadano reclamaron en la discusión de la reforma electoral que no se estaban poniendo los candados necesarios para lograrlo.
27: A ver, realmente a la luz de lo que presentó el día de ayer la presidenta en la mañana, pero concretamente desarrollada por la consejera jurídica María Luisa Albores, no, Luisa María Alcalde, la verdad es que es irrisorio el planteamiento que hacen, pero sobre todo la desatención a un problema que es una exigencia nacional en este momento, a la luz de los casos que tenemos como Sinaloa y los que se vendrán dando en lo sucesivo. Y es que hay que decirlo con claridad, Erika. Hoy lo que vivimos y las diferentes fuerzas políticas, incluso en San Luis Potosí, han levantado la mano para atender esta exigencia ciudadana que urge de verdad sacar de las candidaturas y de la función pública a personas relacionadas con el crimen organizado. Y fíjate lo que propone la presidenta para que tú, quien me escuchas, seas directamente quien forme un criterio. Primer tema. Bueno, se trata de una reforma a una ley secundaria, que decirlo con claridad, la LEGIPE, la Ley General de Instituciones y Procedimientos Electorales, pero lo que plantea es la creación de una comisión de vigilancia de integridad de candidatos y va a pertenecer al INE. Pero fíjate cómo funciona. Es una comisión integrada por 5 consejeros electorales, sí, a la cual los partidos políticos, de manera voluntaria, quieres o no hacerlo, le entregas una lista de quién será tu candidato. Para que esta comisión corrobore con 4 instituciones dedicadas a la seguridad, la inteligencia y la impartición de justicia si los candidatos presentados tienen riesgo o no de tener vínculos con el crimen organizado. Concretamente la Fiscalía, el Centro de Inteligencia Nacional, la UIF y otra que no me acuerdo.
1: La Comisión Bancaria
27: y la Valores. Comisión Nacional de Valores. Ellos hacen el verificativo y solamente dicen, ¿hay riesgo razonable o no lo hay? Regresan el tema a los partidos y los partidos toman la decisión, Erika, compañeros, de registrar o no a la luz de esta información. De verdad, señora presidenta, ¿le parece que está tomando cartas en el asunto? ¿Le parece que está tomando con seriedad este gran tema que, insisto, es una exigencia nacional, pero urge que salgan estas personas vinculadas con el crimen organizado en la participación de la política en este país? Es de verdaderamente de risa, pero es una ofensa a la gente.
0: Marco, a ver, ¿tú qué opinas? Porque Movimiento Ciudadano, incluso en el marco de esta discusión, del debate que existió sobre la reforma electoral, ustedes habían planteado incluso una serie de estrategias de cómo atender este tema del financiamiento de procedencia criminal dentro de las campañas políticas. A ver, ¿qué te parece la estrategia presentada por
26: el
0: presidente?
26: Nosotros lo hemos comentado, es una de las principales posturas que ha manifestado Movimiento Ciudadano, cuidado precisamente de la intromisión de dinero ilícito o de personas relacionadas con cualquier cuestión ilegal. Sin embargo, bueno, brindar las elecciones del crimen es urgente, sin duda, pero no a costa, como lo vemos en este momento, y por eso esta propuesta presidencial la vemos con mucha cautela, no a costa de la autonomía del árbitro electoral. O sea, todavía no queda perfectamente claro si va a ser el INE o no, o una comisión que se integra precisamente dentro de este organismo, y que en este momento, como está planteado, que se discutirá tal vez en una semana más o menos, es un poco opaco este mecanismo y que pueda utilizarse también de forma discrecional contra la oposición. O sea, ¿quién juzga, quién realmente va a tener la capacidad, como ya lo mencionaron, pues de decidir qué candidato o candidata pasa o no este filtro? Creo que todavía es importante, sin duda, conocer si será el INE el que lleve a cabo este proceso. No hay que olvidar que fue recortado el presupuesto, el personal del INE, entonces tendrá la capacidad de realmente llevar a cabo con transparencia, con eficacia, una revisión de todas y todos los candidatos que se presenten en las 17 elecciones que habrá el próximo año a cada uno de los
0: cargos.
26: Pero
0: es que ni siquiera serán todos, porque como dice Santiago, esto es como un voluntariado. Quien Así quiera es. Registrarlos, quien no, quien le interese conocer, quien no, no.
26: Así es, y por eso creo que la verdadera responsabilidad debe empezar por una fiscalización en tiempo real, transparente, como lo hemos mencionado ya desde Movimiento Ciudadano, donde los partidos asumamos la responsabilidad frente a los ciudadanos también. O sea, que seamos nosotros el mecanismo que precisamente dé la cara con los ciudadanos y no pues bajo carpetas pactadas en la Oficina de Ciudad de México.
0: José Luis Fernández.
25: Bueno, pues es un tema que tiene muchas aristas. Yo en lo personal, lo primero que tengo que decir es que estoy a favor de esta medida. Creo que es un buen inicio.
0: ¿Pero así como está planteado?
25: Sí, por supuesto, de otra forma, según opiniones de algunos juristas que hemos visto en el debate que se está llevando a nivel local, se corren riesgos de caer en temas anticonstitucionales. Entonces, en la protección de un derecho constitucional de votar y ser votado, pues hay personajes que se esconden, personajes oscuros que se esconden y buscan acceder a puestos públicos de poder a través de las elecciones. Y hay que ser claros. Y además muy responsables en que los partidos políticos en este momento, ningún partido político en este momento tiene la capacidad de hacer un análisis de sus candidatos en esta materia. No se tienen las herramientas. Entonces, el que el Instituto Nacional Electoral haga una comisión específica para este fin y que los partidos, quien quiera y quien tenga esa responsabilidad, vaya ante esta comisión a preguntar por la probidad de todos sus candidatos o de algunos de ellos, y que el INE sea quien haga la consulta con las dependencias del gobierno federal o con nuestros organismos, como ya lo mencionaba Santiago, ¿no? La Comisión Nacional Bancaria de Valores, la Fiscalía General de la República, la Unidad de Inteligencia Financiera, el Centro Nacional de Inteligencia, y recibir pues alguna información sin violentar los procesos que se pudieran estar llevando a cabo y tampoco sin violentar pues la secrecía y la presunción de inocencia de la persona. Simplemente decirle al partido, pues aguas con este cuate. Ya será tema del partido si le entra o no le entra, pero yo creo que es un buen ejercicio. Vimos en algunos años que se aplaudía la 3 de 3, que fue una medida interesante, importante, que aportó, pero que no fue
0: y
25: suficiente.
0: Y que sigue sin cumplirse actualmente. Hace rato platicábamos del caso de una senadora.
25: Bueno,
0: ¿no?
25: Que no es suficiente, que no llegó a blindar este tipo de circunstancias. Y probablemente esta medida sea suficiente o no, pero creo que es un buen inicio. Yo por lo pronto anuncio mi voto. Yo voy a favor de esta medida, de esta reforma. Lo vamos a hacer con mucha responsabilidad porque creemos que es una buena herramienta que se le va a entregar a los partidos, una herramienta que hoy no existe y que, vuelvo a insistir, con que nos ahorremos la llegada de un personaje con estas características, habrá valido la pena.
0: Pero a ver, Santiago, ¿sí es una buena herramienta?
1: A ver, sin lugar a dudas, no, porque no da solución real. Jurídicamente, esto que están planteando, ¿sí? Y ese es el nivel, la capacidad de los juristas que asesoran a la presidencia, se denomina, Erika, normas imperfectas. ¿Qué es una norma imperfecta? Es aquella que establece una hipótesis jurídica, una conducta, una acción, un desarrollo, pero ¿qué crees? No tiene consecuencias legales, no tiene sanciones. Una norma simple y sencillamente sin dientes. Es una vacilada lo que está proponiendo la presidenta para resolver un problema que exige la ciudadanía, pero que sobre todo, a la luz de los escenarios que estamos viendo, no puede subsistir en los años venideros. Esa es la realidad. Pero es como se toman las cosas en este país. Ya no me sorprende nada. Pues digo, el gobierno de la salud de Dinamarca, donde pasamos de 22 millones de habitantes a 44 sin salud. El gobierno que anticipa el cierre o propone anticipar el cierre de clases porque la educación de los chavos, pues no me vale gorro, viene el mundial y vienen muchas otras cosas. El gobierno de la destrucción de instituciones, el gobierno de las reformas electorales chiquiteras sin alcance, ya no me sorprende. Lo que no podemos sostener en la mesa es que sea un buen paso, que se esté reconociendo algo, porque no da solución de nada, insisto. Se trata de una norma imperfecta que es un llamado a misa. Oye, PRI, PAN, MC, ¿me quieren mandar su lista de candidatos? Oye, autoridades, ¿hay algún riesgo razonable para comunicárselo? Y todavía después de ello,
0: A ver, que decidan.
1: Decidan si lo registran o no. De verdad, vamos a entrarle al tema con la seriedad que amerita. El país está incendiado, Erika, compañeros. Debemos tomar resoluciones de gran calado y, por supuesto, a la luz de la constitucionalidad para que sean viables, válidas y aplicables. Pero, por supuesto, que hay otros mecanismos que sí resuelven las cosas y no tienes que estar haciendo ese ridículo como se hizo en la mañanera, presentando estos problemas estériles que no sirven para nada.
0: José Luis Fernández.
25: Pues la oposición siendo oposición, la verdad es que ir en contra de todo a favor de nada, porque tampoco hay una contrapropuesta. La propuesta de Acción Nacional que ha elaborado durante todo este tiempo, la que ha difundido, es que los partidos políticos pierdan el registro cuando se acredite que se financiaron campañas con dinero ilícito. Pues el año ya estaría hecho. A final de cuentas ya hubieran sido gobernantes o estarían siendo gobernantes quienes recibieron esos beneficios. Y bueno, pero tampoco dicen cómo, ni tampoco plantean de manera seria algunas otras alternativas. Es lo que hemos visto durante este ejercicio, por lo menos a mí que me toca estar en la Cámara de Diputados, pues es ir a favor y en contra, a favor de nada y en contra de todo, sin proponerle un proyecto al país, sin buscar la manera de resolver problemas, y creo que no se toma con seriedad. La realidad es que deberían de detenerse a hacer un análisis interesante y verlo como lo que es una herramienta para que los partidos asuman su responsabilidad. A final de cuentas, los que somos responsables de a quién postulamos y qué probidad tienen estas personas somos los partidos políticos. Y si yo fuera dirigente de un partido político, actualmente soy secretario de organización del Verde Ecologista en San Luis Potosí, pero si a mí me tocara tomar la decisión de un candidato y tengo una alerta del árbitro electoral diciéndome que esa persona puede tener vínculos, pues por supuesto que no le voy a entrar. Es una decisión de responsabilidad.
0: ¿De verdad, José Luis Fernández, no le entraría a los partidos políticos sabiendo que hay personajes?
25: Te lo digo de verdad, porque creo que eso complica la situación de todos y genera problemas en la gobernabilidad, y lo que requerimos en este momento en nuestro país, en nuestro estado y en nuestros municipios, son autoridades firmes, sólidas, que tengan toda la calidad moral para poder gobernar y que puedan sacar adelante a sus pueblos. Entonces, a mí me parece una buena herramienta. Insisto, puede ser perfectible, puede ser mejorable, pero creo que hay una buena propuesta en la mesa, que lo que yo me gustaría es que todos estuviéramos empujando una medida como esta y enriqueciéndola, no tirándola simplemente porque viene de la presidencia y porque todo lo que venga de ahí vamos a votar en contra y lo vamos a despedazar. Creo que falta seriedad.
0: Yo sé que quieres contestar, Santiago, pero vamos contigo, Marco. A ver, ¿realmente no hay contrapropuesta?
26: Sí, por supuesto. Digo, desde la pasada y fallida reforma electoral, Movimiento Ciudadano hizo una propuesta muy concreta, muy clara, desde, insisto, de la revisión del financiamiento, la transparencia que debe existir para el uso de los recursos públicos. Se propuso también que donde se detectaran candidatas, candidatos o precandidatos ligados a grupos ilegales, pues bueno, se cancelara la elección. En el 2024 vimos cómo aspirantes a la presidencia municipal fallecía un candidato y el proceso siguió como si nada, y ganaba el que se sospechaba que tal vez había afectado a ese candidato. Yo lo puedo decir con mucha claridad, esta medida propuesta por la presidenta, pues es después del niño ahogado, el pozo tapado, ¿verdad? Ahorita sí quieren tomar soluciones. A ver, el mismo mecanismo que está proponiendo para los candidatos que vienen, pues que lo utilicen para los que están.
0: Oye, y justo te quería preguntar, ¿te pareció realmente una propuesta institucional como emanada desde la presidencia? O más bien parecía una Luisa María Alcalde al frente del Movimiento de Regeneración Nacional.
26: Claro.
0: Porque a final de cuentas, quienes hoy están siendo señalados por esta situación, exacto, son personajes vinculados con Morena.
26: Así es. O sea, es esa la incongruencia que hemos mencionado siempre de Morena en el gobierno, de las medidas populistas, de las medidas de última hora. Todo esto se le propuso en su momento en la reforma electoral. Todo esto pudo haber estado ya estructurado y ahorita, pues bueno, puede sonar, como dice el diputado Chiquis, pues una buena medida, puede sonar bonito, ¿verdad? Y más para los aliados a Morena, pero creo que la realidad tiene que sustentarse en algo que efectivamente tome también las propuestas de todos los partidos políticos. Ahí está la de Movimiento Ciudadano, con mucha claridad. Hemos hablado del financiamiento público, de la cancelación de elecciones o de procesos dudosos, pues, y no se ha hecho caso. Vamos a caminar en esta propuesta, no somos opositores del Movimiento Ciudadano, tenemos alternativas, pues, tenemos propuestas, y esperamos que se tomen en cuenta en esta discusión, que incluso todavía no está formalmente estructurada la propuesta. Confiamos en que la siguiente semana la conozcamos a fondo.
0: Santiago, ¿es oposición por oposición?
1: A ver, por supuesto que no. Nosotros nacimos como oposición y agradezco el comentario de mi compañero José Luis de que somos oposición actuando como oposición, pero le faltó una palabra, responsable. Nosotros no estamos aquí como focas aplaudidoras, como paleros, para decirle todo sí al oficialismo, que además vea dónde ha conducido este país. Hoy, desafortunadamente, y lo he sostenido en mesas anteriores, ya no hay división de poderes. Hoy la Cámara de Diputados, el Congreso de la Unión y muchas de las legislaturas estatales de verdad son oficialías de parte. Y es una lástima, porque ellos no son diputados del Verde, de Morena, del PT o del PAN. Ellos son los representantes de la ciudadanía frente a un poder. Ellos, su tema es discernir, analizar y tomar legislaciones para robustecer leyes o mejorarlas que no contemplen o encaucen a las pretensiones de la ciudadanía. No son un brazo más del Poder Ejecutivo y ahí es donde se equivocan. Aquí el señalamiento es claro y que alguien me lo debata. Esta propuesta de la presidencia para evitar que gente infiltrada en el crimen organizado participe en política, no tiene una solución real. Mejor que ni la propongan ni la lleven a cabo en una sesión extraordinaria, ya están de vacaciones los señores, mejor que se pongan a hacer otras cosas. Esa es la realidad de las cosas. En segundo lugar, solo se oponen y no proponen. Ahí hay dos propuestas concretas desde el primer planteamiento de la presidenta para la reforma electoral. Nulidad de la elección a quien se le acredite haber utilizado recursos de procedencia ilícita y pérdida del registro. Ahí están las dos cosas. Eso sí soluciona el tema por un simple planteamiento, Erika. ¿Qué partido político va a proponer a un candidato vinculado con el crimen organizado como es el de Tequila, como está señalado el gobernador de Sinaloa, si llegando al puesto y evidenciando esas pruebas no va a poder ser gobernador?
0: Pues es perder la elección, claro.
1: Es decir, debemos poner normas que tengan sanciones ejemplares y de gran calado para evitar estas prácticas. El derecho sancionatorio, el derecho punitivo debe ser ejemplar para evitar, para disuadir que suceda. Y eso es lo que ha planteado Acción Nacional, que no hemos sido tomado en cuenta en el Congreso, lo sabe José Luis Fernández, ni en lo local. Pero por supuesto que nosotros levantamos la mano, evidenciamos la mentira, pero sobre todo presentamos una propuesta que sí soluciona los problemas.
0: José Luis Fernández, tú decías hace rato escuchar todas las propuestas, que se enriquezca, que se sume, pero realmente hay posibilidad, porque lo que hemos visto en las aprobaciones de las iniciativas presentadas por el gobierno federal es, uno, o no prosperan, como fue el caso de la reforma electoral, o dos, salen tal cual se han presentado e incluso en muchas ocasiones tratando de meter el gol de modificaciones que se hacen y que luego cuando se pasan a la otra cámara resulta que van ahí escondiditas para que nadie se dé cuenta, como si fuera un error de no haber quitado, de no haber retirado, pero que no hay realmente la suma de las otras voces y de las otras posturas. ¿En esta podríamos confiar en que sí lo exista?
25: Pues dependerá de cómo se plantean estas reformas, porque mira, la práctica...
26: Si les gusta el tono,
25: La práctica... No tiene nada que ver con el tono. Yo le pido a la gente que nos escucha, que si tienen un ratito, pues se pongan a ver las sesiones. Se está discutiendo el tema electoral, por así decirlo, y hay una propuesta de una reserva que pide un cambio al dictamen, es un procedimiento parlamentario, y cuando se sube el proponente de este cambio, habla de todo menos del cambio que está proponiendo. ¿Cómo avalas una modificación si no te la presentan, si no la conoces? Porque las reservas se presentan en el momento de la discusión. Marco es un experto parlamentario, fue dos veces diputado federal, senador de la República, dos veces diputado local, y él conoce
26: perfectamente. No me limites.
25: ¿Tres? Ah, y lo que le falta, dice Marco. Es un experto parlamentario. Entonces, pues vean las sesiones, cómo apruebas cambios cuando no te los presentan, cuando el espacio parlamentario para hacer ese procedimiento, pues es utilizado para decir todo menos lo que se está proponiendo. Y ahí están pues todas las sesiones que se han llevado a cabo durante esta legislatura para que quien quiera lo pueda analizar. Yo vuelvo a insistir con que nos ahorremos a un personaje que tenga vínculos con el crimen y lo evitemos que logre ser candidato y posteriormente autoridad, habrá valido la pena esta medida.
0: Oigan, por cierto, aquí en San Luis Potosí hay una propuesta por parte del Partido Revolucionario Institucional en San Luis Potosí con respecto al retiro del registro al Partido Movimiento de Regeneración Nacional, a Morena, bajo la premisa precisamente de los vínculos y las exhibiciones que se han hecho de presuntos casos de delincuencia organizada. Platicamos de ello al volver de la pausa.
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8: Las afectaciones por la marcha del 8 de marzo, sumadas al deterioro acumulado por años en la estructura, elevarán hasta

0: A ver, qué gran pregunta, y yo quisiera responderla con toda sinceridad a la luz de los resultados. ¿A quién beneficiaría si procediera esta solicitud de pérdida de registro? La respuesta es contundente y no hay otra: a México. La verdad es que quitarnos a estos señores de enfrente, con unos gobiernos de destrucción, sin resultados, donde todos los problemas se han ahondado desde su llegada, al único que beneficia es a nuestro país y a cada uno de los mexicanos. Ahora, la pregunta de fondo es, ¿este acto, esta acción del PRI estatal, que viene del Nacional, lo declaró Alejandro Moreno, y lo han venido replicando en todas las entidades, es procedente o no es procedente? Y hay que decirlo con claridad. Primero, Erika, presentan una solicitud para la pérdida de registro en dos instituciones electorales, en el Nacional, que es el INE, y en el CEPAC. Déjame decirle a la presidenta del PRI una recomendación y simplemente un consejo gratuito. No le voy a cobrar honorarios. El Morena es un partido con registro nacional.
1: Sí.
0: Luego, entonces, la única autoridad que puede decretar, a la luz de las hipótesis consagradas en la ley, pérdida de registro es el INE. Entonces, si es fotografía, si es show mediático, el CEPAC no puede resolver eso. Sí puede establecer sanciones de naturaleza administrativa, como es pérdida de prerrogativas, pero ella no puede decretar la pérdida de registro. Primer tema. Entonces, ¿es seria su propuesta o estamos jugando y simplemente haciendo un show mediático y circo? Ahora bien, como está la ley electoral actualmente, hay 6 hipótesis muy concretas para que un partido pierda el registro, Erika. De manera muy rápida, que dejen de tener la afiliación que exige la ley para registro, que es el 0.26%. Que no obtengan en el ejercicio electoral inmediato anterior el 3% de los votos. Que se disuelvan, que se fusione con otros partidos. Y a la luz de lo que trasciende es que de manera grave y sistemática viole disposiciones electorales. Fíjate lo que está exigiendo la ley. Grave y sistemática, es decir, que sea un modus operandi, una conducta reiterada. Y ellos plantean la pérdida del registro a la luz de las denuncias de los Estados Unidos sobre el caso Sinaloa. No se actualiza el tema reiterado y sistemático. Podríamos ver si hay otros, pero a la luz de cómo lo están presentando, no va a proceder. Simplemente cierro el tema. Como bien dice Marco Gama, si hay una forma que podemos lograr que prenda el registro, y es que no tengan la votación que exige esa ley. Eso está en manos de ciudadanos, pero además es lo que me parece razonable para que prospere este tema. Que Morena desaparezca de México, que es lo que más conviene a los mexicanos.
2: Déjame vincularlo con otro tema que tocábamos esta mañana, porque mientras te escuchaba hablar, Santiago, con esto de manera reiterada, me venía a la mente una entrevista que tuvimos hace rato con un diputado local en el Congreso de Nuevo León por el Partido de Acción Nacional, justamente, donde hablaba del caso de Samuel García. Y voy contigo, Marco, porque hay que hablarlo.
3: Claro, claro.
2: En donde, a ver, se acredita por parte del Tribunal Electoral que hubo actuaciones indebidas, por decirlo menos, en la elección del 2024 y que son atribuibles al gobernador del estado. Hoy el Congreso, porque ayer así lo aprobó, tendrá que revisar pues cuáles son las sanciones y qué es lo que procede con respecto a este caso de Samuel García. Pero no son las únicas acusaciones. A Samuel García se le ha acusado de facturero, de mal manejo de los recursos públicos, de enriquecimiento ilícito. Ha habido un montón de señalamientos. Lo que está hoy aterrizado es esto de la intervención en la elección. Pero hay un montón de señalamientos con respecto al gobernador de Nuevo León. ¿Qué es lo que tiene que suceder, Marco? Más allá de la afiliación partidista, más allá de cualquier otra cosa, ¿qué es lo que tiene que pasar?
3: A ver, nosotros en Movimiento Ciudadano hemos tenido siempre la misma postura, que es la ley se aplica de manera clara, transparente y sin distingos. A nosotros está muy claro, pues, sea quien sea, sea el gobernador, sea el presidente de la República, si se hace la aplicación estricta de la ley, pues tenga que responder el que sea. Igual están los mecanismos, afortunadamente, para esto y para lo que mencionabas hace rato de la desaparición de los partidos, la ley ya contempla precisamente el procedimiento para sancionar realmente las conductas irregulares y para este caso, pues también. Y que no nos prestemos a especulaciones o golpeteo político, sino que se aplique en la ley. Nosotros siempre lo hemos sostenido y no vamos de ninguna manera a rasgarnos las vestiduras cuando se presente de manera formal una denuncia con argumentos, con sustento, que se le dé seguimiento. Creo que la responsabilidad de quienes acusan, pues los abogados lo saben, pues están en probar, ¿no? El que acusa tiene que probar lo que está diciendo y para nosotros sería muy sano más que caer, insisto, en ese desgaste mediático o posturas mediáticas que, reitero,

0: alcanzan a las y los ciudadanos. El Movimiento Ciudadano estamos con la aplicación de la ley irrestricta, con argumentos, sea quien sea, sin distingos de cargos públicos o de partidos políticos.
1: Por lo pronto la presidenta ya decía, ¿no?, que en torno a los casos que no son de carácter electoral, pues tendría que ser la Fiscalía General de la República y que ellos tenían que investigarlo. Pero dime una cosa, José Luis Fernández, ¿qué lectura le das a esa postura de la presidenta de ya no entrarle a la defensa como lo hizo con respecto a Rocha Moya? ¿Es por la diferencia de fuerzas partidistas o es una postura que podemos ya leer de la presidenta de decir que se aplique la ley contra quien sea?
2: Pues yo creo que la segunda, la realidad es que, digo, escuché con atención la entrevista que hiciste hace un momento y bueno, pues conociendo un poco el estado de Nuevo León, pues creo yo que también hay un catalizador que no es muy afortunado, que es la cercanía con un proceso electoral y con un cambio de gobierno en Nuevo León, donde ha sido un gobierno bastante complicado, la relación entre el Congreso del Estado y el gobierno, el Ejecutivo no ha sido la mejor, ha sido una relación complicada que ha generado inestabilidad y que algunos neoloneses lo ven como retroceso y lo ven como problemas en la economía y en el bien vivir. La realidad es que, pues ojalá y que sea analizado únicamente con la lupa de la justicia, que sea un tema justo, que el gobernador tenga las posibilidades de defenderse de buena manera y que los diputados actúen de manera responsable. Sería la única parte. Y vaya que no soy de Movimiento Ciudadano, pero creo en que tiene... ¡Ah, ya me están invitando!
1: Es que lo que no saben es que aquí ya están tratando de convencerse. En el verde le abrieron la puerta. Ahora
2: Santiago dice que se va a morir azul. Pues que esperemos que así suceda. O sea, que no vaya a cambiar de opinión más adelante. Yo le digo que cada brazos abiertos. No, poniéndonos serios, la realidad, esperemos que
1: o sea que tu propuesta no era seria, ¿verdad, Santiago? Porque dices, poniéndonos serios, ¿era seria o no tu propuesta?
2: Yo no me veo de naranja, no veo a Santiago de verde, y bueno, pues yo en este momento soy verde, y más que verde, lo vuelvo a repetir, ya lo dije una vez. Más que verde, pertenezco a un movimiento regional que ha sido exitoso y que hoy está en el Partido Verde y orgullosamente soy gallardista y me voy a morir gallardista. Eso sí lo puedo firmar y asegurar.
3: Por favor, grábalo, mi querido Mario,
0: el Chiquis.
2: Atentamente, corazón y todas las
1: cosas. Oye, pero decías, no eres naranja, no eres del Movimiento Ciudadano, pero ¿qué pides con respecto a esto?
2: Pues que en caso de que lleven a cabo un procedimiento de este tipo, que sin duda alguna los que van a pagar la factura más cara son los ciudadanos de Nuevo León, porque van a entrar en un proceso de inestabilidad, pudieran entrar en un proceso de inestabilidad política, pues esperemos que lo desarrollen de manera correcta, justa y apegado a derecho.
1: Oye, pero más allá de la investigación por parte de la fiscalía, de esta que hablaba la presidenta, está el asunto de lo electoral, donde ahí ya nos decía el diputado, podríamos llegar incluso a la destitución del cargo, que eso sería.
2: Pues se ve que se les cuecen las habas por llegar hasta allá, pero vamos a ver qué pasa.
1: Bueno, pues veremos, Santiago.
3: A ver, correcto. Hoy el gobernador de Nuevo León, Samuel García, presenta dos contingencias. La electoral, pero hay que decirlo con claridad, ya fue sancionado por los tribunales correspondientes. Es decir, ya se evidenció y demostró 12 delitos electorales en las elecciones de 2024, y hoy lo que está haciendo el Congreso es proceder a su sanción. Se va a ver a la luz de la gravedad de estas violaciones cuál es la camerita, que va desde multa hasta destitución, correcto.
1: Oye, que ahí quiero hacer un paréntesis, ¿eh? Creo que esto del tema electoral nos va a dar un termómetro y un parámetro de qué va a pasar en el 2027. ¿A qué se van a atrever y a qué no los personajes en la vida política de este país y los mismos partidos políticos? Porque si el Congreso de Nuevo León se porta blandito y dice, no pasó nada, hombre, palmadita en la espalda y no lo vuelva a hacer, pues va a haber una gran tentación para todos los actores políticos de meterse en la elección. Si se da una sanción ejemplar, y por eso aquí en este espacio informativo quisimos platicar del tema hace un ratito, si se da una sanción ejemplar, también va a ser un mensaje de piénsenle dos veces el que se anime, porque a lo mejor no de manera inmediata, pero tarde o temprano le va a llegar la sanción. El otro frente
3: es exactamente así, y es como lo plantea. En el pasado se demostraron excesos en los gastos de campaña, pero como pagabas una multa y te hacía ganar, pues todo mundo incurría en el riesgo. Es la
1: era redituable, claro.
3: Entonces es bien importante esto porque va a ser un parteaguas para lo que viene el 27 y que le piensen hacer las cosas. Y finalmente está viviendo un tema de corrupción que ya fue atraído por la Fiscalía General de la República y eso seguirá su causa legal y que, como bien dicen, respetando la presunción de inocencia, que sí se deslinden las responsabilidades si es que las hay. aplicar la ley, porque eso es lo que ha faltado en nuestro país.
1: A mí ahí lo que me ha llamado la atención es la postura de la presidenta, porque insisto, por primera vez la vemos decir, pásenle, sin defender a nadie, sin meter las manos, pásenle.
3: Ve el color de la camiseta.
1: Amiga. ¿Es por el color de la camiseta?
3: Pues es que vea Chihuahua, vea Nuevo León, pero mi Rocha Moya.
1: Híjole.
3: Y mi América y Real. Es un tema de color de camiseta y eso no se vale.
1: Vamos a ver qué es lo que sucede. Yo les agradezco muchísimo, nos quedamos como picados con ganas de seguir platicando. Pero bueno, gracias José Luis Fernández, del Partido Verde.
2: Muchas gracias, Erika. Bonito fin de semana a quienes nos escuchan.
1: Oye, ya les pongo el emblema porque dijeron que bien casados con el caso de José Luis Fernández, con el Partido Verde. Marco Gama, muchas gracias en Movimiento
0: Muchísimas
1: Ciudadano.
0: Gracias, Erika, a ti, a tu auditorio y a mis compañeros aquí en la mesa. Nos vemos pronto.
1: Gracias, gracias Santiago Samanillo del Partido.
3: Un gusto estar con ustedes, excelente mesa y feliz fin de semana para todos.
1: 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Vamos a la pausa y volvemos.
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13: En el marco del Mundial, que está a la vuelta de la esquina, de esta Copa del Mundo en materia de fútbol y de la gran movilidad de personas que se espera que se esté dando a raíz de este evento, hay una preocupación latente de qué podría suceder con los brotes de ébola. México y Estados Unidos ya han anunciado medidas extraordinarias, incluso estarán incrementando acciones preventivas. En el caso de Jalisco hasta se anunció una zona de aislamiento en algunos centros hospitalarios para poder atender los casos que pudieran estarse presentando, pero a ver, ¿ante qué nos encontramos? Y justamente por eso quisimos platicar con el doctor Mauricio Rodríguez Álvarez, vocero del Programa Universitario de Investigación sobre Riesgos Epidemiológicos y Emergentes de la UNAM. Doctor, gracias por tomarnos la llamada. Muy buenos días.
14: Hola, ¿cómo están? Muy buenos días, Erika.
13: Con el gusto de saludarte y quisiera empezar porque nos cuentes, a ver, ¿qué es el ébola?
14: El ébola es una enfermedad causada por un virus que lleva el mismo nombre, el virus de ébola. Y es una zoonosis, o sea, el virus está habitualmente en animales y puede pasar al ser humano e infectar y provoca una fiebre hemorrágica, que es una enfermedad que afecta la coagulación y afecta la integridad de las venas y las arterias de los vasos sanguíneos y provoca pues una hemorragia generalizada, alteraciones en la coagulación. Y desde luego, pues, una situación de gravedad para la persona que la padece.
13: si viene de los animales, ¿cómo se transmite, doctor? ¿Y qué tan fácil es de transmitirse entre los humanos?
14: Sí, bueno, viene de los animales, es un virus que pertenece a una familia de virus, también está ahí el virus Marburg, que son virus que están habitualmente en los murciélagos que comen fruta, en sobre todo en la región central de África hay un tipo de murciélagos y ahí están estos virus, y eventualmente pueden pasar a algunos primates grandes, no humanos, como los chimpancés, los gorilas. Y algunos otros mamíferos que son como hospederos intermediarios, les llamamos, ¿no? Por ejemplo, unos ciervos. Entonces, cuando el ser humano entra en contacto con estos animales, ya sea por cacería, por convivencia, o porque está en sus cuevas, ¿no? En el caso de los murciélagos, el ser humano se puede contagiar. Se contagia ya sea que le caiga el virus en alguna herida que entra en contacto directo con la... pues con la piel lastimada, o a través de los ojos, ¿no? De la membranita que tenemos en los ojos que puede también ahí afectar, o de la contacto directo con secreciones a través de la boca o la nariz. Entonces, así es como entra el cuerpo, y está en el cuerpo, dependiendo de la cantidad de virus que entre, se tarda en iniciar la enfermedad, más o menos entre 2 y 21 días. Y la enfermedad pues es inespecífica en general, ¿no? O sea, es fiebre, dolor de músculos, dolor de cabeza, hasta que ya entra en la etapa más avanzada de alteraciones de la coagulación y de falla ya de... pues empieza a haber ya problemas clínicos mucho más relevantes, ¿no? Como hipotensión, falla en los riñones, que eso ya pues básicamente se ve en la clínica. Se contagia, repito, con este contacto con los animales, pero entre personas se contagia muy fácil, sobre todo durante la manipulación y la atención de los enfermos graves y de los cadáveres. Este tema es muy relevante porque el virus sigue ahí cuando ya la gente se muere, sigue ahí en los líquidos del cuerpo, en la sangre, en la saliva, y entonces si no se tienen las precauciones adecuadas, que es lo que gran parte de las veces ocurre en estos lugares de África, sí. en las ceremonias de funerales, para la preparación del cuerpo y todo el ritual que tienen para despedir al muerto, tocan mucho y lo manipulan mucho. Y ahí hay muchos contagios. De hecho, muchos de los contagios son en ese momento. Y durante la atención médica, porque son pacientes pues, que necesitan atención médica de alta especialidad y si no se tiene la protección suficiente, pues se puede contagiar al personal de salud.
13: Ahora, doctor, déjame hacerte preguntas que me parecen fundamentales. A ver, la primera de ellas, con estos síntomas de fiebre y dolor de cabeza, ¿cómo podemos distinguir que se trata de ébola? Es decir, ¿cuáles serían los puntos de alerta? Porque fiebre y dolor de cabeza, bueno, caben un montón de malestares que podemos tener y que generalmente al presentarse sí. Nadie corre a la atención médica.
14: Exacto. Lo primero es preguntar, a ver, ¿estuve en la República Democrática del Congo en los últimos 21 días?
13: Si no, no nos preocupamos.
14: Entonces, si no, es que en serio así funcionan los algoritmos. O sea, porque puede ser dengue. O sea, el dengue da fiebre, dolor muscular, dolor de cabeza, sí. Incluso da hemorragias. O sea, el dengue da es una fiebre hemorrágica también. Sí. Influenza también da fiebre, dolor de cabeza, ataque al estado general, ¿no? Síntomas respiratorios, síntomas sistémicos. Entonces, hay una serie de lineamientos que se van siguiendo para hacer los diagnósticos. Entonces, el primero es, a ver, estuve en el Congo en los últimos 20, en la República Democrática del Congo en los últimos 21 días, no. Ah, perfecto. Segunda pregunta, ¿estuve en contacto con alguien enfermo de esto en los últimos 21 días? No, tampoco. Ah, no, entonces no es esto. Y así es como se va estudiando, ¿no? Y así es como sí. Se van sospechando los casos. Si sí, entonces me aíslo y voy a los servicios médicos y que los servicios médicos avisen a las autoridades que me lleven al lugar de concentración donde podría ser un evento de estos, ¿no? Y que me estudien o que me estudien en el hospital que me vayan a atender. aislado, con protección y tal, ¿no?
13: Justo, antes de que hablemos de eso, se viene el Mundial. Esto significa una enorme movilidad de personas. Hay mucho nerviosismo con respecto a lo que esto pueda representar. Pero yo te tengo que preguntar, doctor, ¿hay vacuna? ¿Hay tratamiento? ¿Qué se hace con el tema del ébola?
14: Bueno, viene el Mundial, va a viajar muchísima gente. La mayoría de la gente que viaja es gente que tiene dinero para viajar, sí, y que no vive en la región donde está el brote. Okay. Eso que nos quede clarísimo. Las delegaciones deportivas viajan con unos dispositivos de salud que no, o sea, no tenemos idea de lo que van haciendo. O sea, están súper vigilados. Los deportistas que viajan, todos los futbolistas, todo el personal de la delegación, controlan hasta lo que comen. Y además muchos de ellos están en Europa, no están, sí, en la República Democrática del Congo.
13: Sí.
14: Entonces, eso hay que tomarlo muy en cuenta, porque hay como una idea de que si los ponemos en cuarentena 21 días antes, pues entonces ya cuando salgan ya vamos a saber que están sanos. Así no funcionan las cosas. O sea, República Democrática del Congo se va a quedar en Houston. Ahí es su campamento base. Juega en Houston, luego viene a jugar a México, luego se va a jugar a otro lado. Juega en Guadalajara un día. Lo más probable es que vengan un día antes, pasen la noche en un hotel y tal. Desde luego, se registra cualquier riesgo y se, en caso de que hubiera algún caso sospechoso, se hacen los estudios, se toman las medidas. No lo podemos hacer al revés, ¿no? Como país, porque además, sí, va en contra de lo que está en el Reglamento Sanitario Internacional. No se puede cerrar. Lo que está haciendo Estados Unidos está en contra del Reglamento Sanitario Internacional. Nada más que a ellos les vale el mundo. No les interesa más que ellos, ¿no? Lo que hicieron ayer de desviar un avión porque iba una persona que venía del Congo y lo desviaron hacia Canadá, tengo entendido.
13: Sí.
14: Porque el presidente dijo que no pueden entrar personas que vengan de la República Democrática del Congo. A ver, eso está mal. Eso no se hace, ¿no?
13: Claro.
14: Entonces, no es un problema generalizado. El riesgo es en la región, en Uganda, en la República Democrática del Congo. Hay vacunas, sí hay vacunas, pero no contra este tipo de ébola. Hay vacunas contra otro tipo de ébola que se llama Zaire, y eso pues también no lo podemos perder de vista, ¿no? Porque apenas van a estudiar estas vacunas a ver si sirven para este virus,
13: sí,
14: y van a tratar de reposicionarlas, pero hay que estar pendientes. No, tampoco es ni de confiarnos ni de alarmarnos, ¿no? Tenemos que estar, digamos, en un punto medio.
13: ¿Cuál es el nivel de mortalidad de ébola? Es decir, una persona que enferma, y más te lo pregunto porque cuando me dices está muy relacionado pues con esto de la pobreza, a final de cuentas, ¿qué tanto es su índice de mortalidad y cómo se entiende?
14: Bueno, la letalidad es altísima. O sea, por ejemplo, de Uganda, lo que ahorita está pasando en Uganda, de dos casos se murió uno. Entonces, pues la letalidad es del 50%, ¿no? Por explicarla así fácilmente. Lo que está pasando en el Congo, de como de 1.500 casos, bueno, de 1.500 sospechosos, hay 185 defunciones. O sea, digamos, está como en el 20% de letalidad. Y el tratamiento, no hay tratamientos contra el virus específicamente. Entonces lo que se tiene que hacer es
13: paliativo,
14: cuidar al enfermo, que no se deshidrate, que no le falle el riñón, que no le dé fiebre, que no se infecte y que solito su cuerpo lo logre estabilizar. Eso sí se puede. O sea, hay brotes en los que pues han atendido a miles de personas, ¿no? O sea, imagínate, en 2014 hubo un brote en Guinea, Liberia y Sierra Leona que tuvo 28,000 casos y se murieron 11,000 personas de ese brote, ¿no? Entonces, son retos, ¿no? Ha habido otros brotes donde la letalidad está como en el 5%, digamos que entre el 20 y el 90%. Es complicado también
13: Sí, claro, porque depende mucho de las condiciones, como lo decías, de la capacidad de las instancias hospitalarias, médicas, para
14: exacto,
13: poder atender
14: por eso,
13: los
14: por
13: síntomas.
14: Por eso se ve tan dramático, ¿no?
13: Claro,
14: o sea, porque
13: claro.
14: no tienen equipo de protección personal, no tienen guantes, no tienen batas, no tienen gogles, no tienen caretas, no tienen...
13: Estás hablando de México o de África, doctor, perdóname que te lo pregunte, pero con esta descripción de no tienen con qué trabajar, híjole, de pronto nos preguntamos si estamos hablando de otro lugar o estamos hablando de México. Y justamente quiero ir a esto, doctor. Si México está preocupado, lejos de actuar de manera impulsiva como lo está haciendo Estados Unidos, ¿qué tendría que hacer? Es decir, ¿qué le corresponde a México hacer si está preocupado por este tema?
14: Bueno, lo que México está haciendo, o sea, México tiene desde el 2014 un manual de respuesta a un caso de ébola. O sea, eso tampoco es de que lo están inventando ahorita.
13: Sí.
14: Y lo que dice ese manual es que si tú tienes un caso sospechoso de ébola que cumple la definición operativa del caso sospechoso de ébola, entonces lo tienes que aislar en donde estés, lo aíslas con máxima protección de contacto y, o sea, que no haya contacto directo con el paciente, sino a través de protección todos, y te lo llevas en un sistema de traslado especial que sí tienen, o sea, sí lo tiene el país, a un hospital que va a ser el hospital dedicado a eso, ¿ok? Y ahí hay personal capacitado y hay condiciones locales para evitar contagios. Entonces, o sea, no lo vas a... El problema acá es que está en hospitales rurales, en hospitales en el campo, en hospitales en ciudades pequeñas, en pueblos, o gente que empieza a estar mal en su casa y que no se va al hospital y que hasta que llega al hospital ya está muy mal. Entonces, México tiene ese protocolo, ya lo tiene. Hubo alguna vez un simulacro, incluso hubo alguna vez un caso sospechoso que resultó que no era, ¿no? Pero... No son brotes explosivos como, como el COVID o la influenza, porque el virus no se contagia de esa manera. El virus se contagia por contacto cercano en el al enfermo durante la enfermedad grave. No es de que la persona ande con la fiebre hemorrágica viajando en el avión. No, ni siquiera lo dejan subir al avión. Entonces también eso nos tiene que, pues, que hacer entender que los hospitales, pues claro, el personal de salud tiene que usar el equipo de protección personal que tenga y asegurarse de que en las salas de urgencias, sobre todo de los sitios de mayor riesgo, o sea, si me dices, ¿dónde va a jugar la República Democrática del Congo? En Guadalajara. Bueno, pues tal vez en Guadalajara vayan a llegar algunos turistas de ese país. Bueno, pues hay que, o sea, nada, no hay que hacer nada especial, simplemente registrarlos a su entrada y en caso de que alguien llegue a un hospital, pues hacer el protocolo que hay que hacer.
13: Pero como lo decías, doctor, esto me parece importantísimo, no caer en el estigma ni en el señalamiento cuando pues no es una situación pues que hoy tendría que estar en estos términos.
14: Exactamente, exacto, o sea, no hay, y hay que entender que esto es una... O sea, esto es parte de una respuesta internacional con un reglamento, con un tratado de para evitar pandemias. O sea, hay reglas que se tienen que seguir. No es de que cada país se las haga como pueda. No, no, no. Hay reglas. Y nosotros tenemos que, pues eso, o sea, si alguien va a viajar allá por algo, pues tiene que avisar, tiene que estar pendiente, tiene que evitar convivir con enfermos, tiene que hacer varias cosas. O sea, todos tenemos que poner de nuestra parte.
13: Doctor, te agradezco muchísimo que nos ayudes a educarnos con respecto a este tema, porque creo que eso ayuda muchísimo, uno, a la tranquilidad, y dos, a tomar las decisiones más correctas como sociedad y como entorno con respecto a temas como estos. Te agradezco muchísimo.
14: Con muchísimo gusto, Erika. Les mando un abrazo. Que tengan bonito fin de semana.
13: Igualmente, muy buenos días. El doctor Mauricio Rodríguez Álvarez, vocero del Programa Universitario de Investigación sobre Riesgos Epidemiológicos y Emergentes de la UNAM. Y es que justo ayer, este vuelo, el 378 de Air France, que partió de París, iba a llegar a Estados Unidos. Iba a llegar al aeropuerto metropolitano del condado de Wayne en Detroit, pero... En cuanto supieron que a bordo venía una persona proveniente del Congo, dijeron, aquí no, venía de República Democrática del Congo. Además, había abordado por error, que yo no entiendo cómo pasan estos errores. Tantas veces que te checan el pase de abordar, pues se equivocó de avión y se subió en uno que no era. Se sube a este y entonces al momento que se dan cuenta que llevaban ahí una persona de la República Democrática del Congo, los mandan a Canadá. A Canadá, iban a Detroit, terminaron en Canadá, porque Estados Unidos no quiso abrir el espacio aéreo para que lo sobrevolaran y para que llegaran ahí a Detroit. Entonces, bueno, pues fueron desviados de esta manera y en una acción, pues que nos dicen desde el punto de vista sanitaria, pues totalmente injustificada, porque no había ningún problema de que aterritara ahí en Detroit. Bueno, pues parte de lo que está sucediendo, como lo decíamos, por el temor que existe con respecto a esta enfermedad y el desconocimiento de cómo se transmite, de todo lo que puede estar sucediendo. Lo desviaron a Canadá y les dijeron, aquí no los queremos. En Estados Unidos, definitivamente no. Vamos a ver qué es lo que sucede. Las restricciones que se tienen hasta ahora por parte de Estados Unidos son muy fuertes. Argumentan que son de manera preventiva, pero entre ellos está la restricción de vuelos. El Departamento de Seguridad Nacional emitió una directiva que obliga a todos los vuelos con destino a Estados Unidos que transporten pasajeros con historial de viaje reciente, es decir, de los últimos 21 días a países del Congo o en general de África, a aterrizar exclusivamente en el aeropuerto de Washington, en donde se han concertado algunos recursos de salud pública para recibirlos y aislarlos. Es el único que los puede recibir. El resto de los vuelos no pueden llegar con pasajeros que vengan provenientes de la República del Congo. Bueno, este tipo de decisiones que se toman en Estados Unidos. Vámonos con más.
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13: Raúl Espinosa, ¿cómo estás? Muy buenos días.
27: Muy bien, Erika. Qué gusto saludarte. Excelente viernes para todos.
13: Ya con un pie en el Mundial.
27: Ya falta muy poquito, Erika. Y bueno, pues ya nos estamos preparando para la Copa del Mundo. Fíjate que aquí en Global Media, como todos lo saben, y si no, pues queremos ratificarles que tendremos... tenemos los derechos de la Copa del Mundo, somos el único grupo radiofónico en la región con los derechos de transmisión, así que la gente va a poder seguir todos los encuentros a través de la magia de la radio. Y quiero también decirles que bueno, ya nos preparamos para un espacio que tendremos de lunes a viernes a partir del 11 de junio, que se llama La Sede del Mundial. ¿Qué es lo que hace diferente este espacio o esta producción de La Sede del Mundial? Bueno, pues que es un espacio que se va a transmitir de manera simultánea en varias de las frecuencias de Grupo Global Media durante 15 minutos. En 15 minutos te vamos a decir qué pasó, qué está pasando y qué puede pasar. En 15 minutitos vas a tener un resumen.
13: A ver, si me perdí los partidos, en esos 15 minutitos me voy a enterar de cómo van todos.
27: Así es. ¿Qué pasó? Porque hay partidos que arrancan desde muy temprano.
13: Sí.
27: Hay partidos que se van a llevar prácticamente toda la jornada diaria, ¿no? Entonces vamos a hablar precisamente de los que se juegan por la mañana, de los que se juegan a mediodía, de los que se juegan ya por la tarde, de los que se vienen por la noche. Y te vamos a dar así como un resumen muy vasto de todo lo que se gesta en la jornada mundialista.
13: Ahí nos enteramos de todo.
27: Así es. En esto que es la sede del Mundial, una propuesta de Grupo Global Media, y que bueno, pues hasta donde yo sé, ninguna producción, creo que nada más la hora nacional, no es lo que se transmite en todas las estaciones, ¿no? Pero sí, ninguna otra. Y esta sí, la sede del Mundial, para que ojalá tengan la oportunidad de seguirnos. Vamos a tener colaboradores, vamos a tener charlas en un programa de 15 minutos. Y por supuesto también lo que tendremos en Táctica, en Táctica 100.1, nuestra estación hermana, con precisamente la propuesta mundialista que ya estarán conociendo en unos días más.
13: Bueno, pues va a estar muy interesante porque, a ver, transmisión de partidos, así todos,
27: es, así es.
13: Todos vamos a tener la transmisión en las diferentes frecuencias del Grupo Global Media. Este programa de 15 minutos que te va a permitir enterarte de lo que ya pasó, pero también de la agenda para que no se pierdas los partidos, para que te puedas organizar y puedas estar pendiente, pero también de los escenarios y de cómo van los resultados y cómo va pintando la cosa. Sí. Vamos a tener ahí a los expertos orientándonos porque, a ver, seamos honestos, ¿no? Muchos no somos expertos en fútbol y mucho menos en contiendas mundialistas, pero vamos a poder escuchar a los expertos, orientarnos de qué es lo que está pasando y quién está parado dónde, ¿no? Vamos a poder entender esta parte, pero además también nos van a ofrecer en Táctica 100.1, pues digamos, un análisis mucho a mayor profundidad de qué es lo que está pasando en el Mundial de Fútbol.
27: Sí, por supuesto, muy a nuestra manera, y bueno, pues ya nos alistamos.
13: Oye, y vas a estar en la cobertura además de manera directa.
27: Sí, vamos a tener ahí la posibilidad de estar en pues varios inmuebles, pues presentándoles también en este espacio, Erika, en todos los espacios de noticias, presentándoles qué está sucediendo, por ejemplo, el día de la inauguración,
13: sí,
27: qué está sucediendo días después en otras sedes en Estados Unidos, qué está pasando con la Copa del Mundo, cómo es que se vive, y tener de primera mano pues ese entorno que hay en las ciudades que reciben la Copa del Mundo en México y también algunas en Estados Unidos.
13: Pues qué emoción, Raúl. Qué emoción para ti el poder vivirlo de esta manera y el poder compartirlo con tu auditorio de esta forma. Y qué emoción también lo que está por venir y lo que va a significar. Yo creo que todos tenemos en la memoria el mundial o los mundiales que nos toca vivir, ¿no?
27: Sí, claro.
13: Y qué emocionante va a ser para estas nuevas generaciones vivirlo además en una era digital, porque entonces ya no van a estar limitados a lo que puedan ver en la radio, a lo que puedan, sino además seguir en las redes sociales de Global Media la cobertura completa de todo este mundial. Así que bueno, pues va a haber interacción por todos lados, información por todos lados de qué es lo que se va a estar viviendo, por supuesto, a través de esta casa de Global Media.
27: Sí, por supuesto. Y bueno, pues de antemano agradecer a todas las firmas, a todas las empresas que se suman, todos nuestros patrocinadores, que son nuestros socios comerciales, que también seguirán con nosotros a la cobertura de la Copa del Mundo, ¿no? Entre ellos,
13: La Vene San Luis.
27: Sí, es, mira, aquí está la banderita.
13: Sí,
27: la
13: sí, sí. Gracias.
27: Bueno, saludos a los amigos de La Vene que estarán ahí también con nosotros en la Copa del Mundo. Pero bueno, oye, Erika, ¿viste el partido ayer de la final?
13: No.
27: ¿No lo viste?
13: Lo vi un ratito, pero ya no me quedé. La verdad es que yo sé que habrá quien me diga, no, pero es que está bien que no lo entreguen todo, porque entonces más emoción para el último encuentro. A mí la verdad es que ayer lo vi un ratito y me pareció aburridísimo. Aburridísimo. Y cerró igual, 0-0.
27: Bueno, para muchas personas, y está bien que lo vean de esa forma, porque pues es un tema de apreciación. A mí me gusta un partido con goles, pueden decir. A mí me gusta que haya muchos goles y eso me parece un partido espectacular y emocionante. Yo en lo personal sí esperaba un empate. Sí esperaba un empate.
13: ¿Pero a cero, Raúl?
27: No, no esperaba un empate a cero. Ni tampoco esperaba la postura que tuvo Pumas. Tirado atrás, aguantando. Pero sí, también te voy a decir una cosa. Pumas saca un gran resultado de la ida. O sea, para Pumas es un resultado favorable. Con una postura muy arriesgada. 24 tiros a puerta de Cruz Azul por 4 de los Pumas. Pero ojo, Pumas estrelló un balón al poste, al igual que Cruz Azul. O sea, en una de esas Pumas y por poco le sacaba el partido a la máquina en la recta final. Sí. Cruz Azul fue mejor, sí, pero cuando eres mejor con mucha llegada, con mucha posesión y no lo reflejas en goles, da lo mismo. Da igual. En todo caso, 0-0 y todo queda para la vuelta, que yo estoy seguro que va a ser totalmente distinta a lo que vimos el día de ayer.
13: Pues yo espero, porque te digo, estuve un ratito viéndolo. No, ni siquiera fue un ratito. Sí fue bastante, me había aventado pues casi medio tiempo. Y la verdad es que no encontré sentido en seguir ahí observando. Me pareció aburridísimo y dije, bueno, ya después veremos. Que es el próximo domingo, ¿no?
27: Es el domingo en la cancha del Olímpico.
13: Veremos si pinta mejor.
27: Te garantizo que sí.
13: Pues
27: ¿por
13: esperemos
27: qué? Porque para ser campeón...
13: Es que ese es el asunto.
27: Hay que meter goles.
13: A ver, para hacer la final, pues uno espera algo emocionante, morir en la cancha, siempre lo hemos dicho, ¿no? Pues es lo mejor de lo mejor lo que se supone que estás viendo en la cancha. Y la verdad es que a mí, con todo respeto para las aficiones de ambos equipos, no me pareció un partido interesante. Todo lo contrario, dije, no, bueno, mejores cosas hay que hacer. Me levanté como todos esos que nada les parece, ¿no? Diciendo, no, pues por eso ya no veo fútbol.
27: Sí, bueno, yo leí muchos comentarios de que mucha gente no le gustó y están en su derecho y creo que está bien. A mí sí me gustó porque, repito, yo sí esperaba un duelo de no muchos goles.
13: Pero dime honestamente, ¿no te pareció algo tremendamente administrado? Es decir, no fue un 0-0 porque no les dio para más. Fue un 0-0 porque parecía que así estaba calculado, porque no había un gran esfuerzo, porque no había una pasión desbordada, ni mucho menos. A mí me pareció eso. Incluso, a lo mejor soy de una perspectiva muy, no sé, muy reservada, pero me pareció que justo eso parecía una estrategia planeada de decir en este no te desgastes.
27: Yo creo que, mira, a lo mejor decir, pues sí, tú le vas al Cruz Azul. Yo creo que Pumas deja de hacer mucho.
13: O sea, exacto, diste la frase correcta. Dejaron de hacer, pero a mí me parece que ambos dejaron de hacer.
27: Lo que pasa es que también yo creo que si Pumas hubiera sido un poquito ambicioso y trata de no estar metido en su campo todo el tiempo y busca el gol, evidentemente va a dejar espacios, Cruz Azul también va a dejar espacios, y entonces podemos ver un partido de ida y vuelta más atractivo, sí, con goles. Pero Cruz Azul estuvo volcado al frente de manera muy inoperante Cruz Azul, y Pumas pues tiraba atrás, esa fue su estrategia. Yo creo que va a cambiar, estoy seguro que va a cambiar.
13: Pero es que es eso, Raúl, o sea, yo entiendo que la final, digamos, la última fecha tiene que ser espectacular y que entonces tienen que guardar cosas y lo que quieras, pero me parece una falta de respeto para la afición que está viendo el partido, pero sobre todo para quien pagó el boleto y estuvo ahí en el estadio, y ese es el encuentro que va a haber, porque tal vez no van a tener la posibilidad de irse a la otra fecha, a la vuelta, y entonces todo su dinero, su esfuerzo puesto en ir a ver ese encuentro, porque era la final. Y lo que vimos a mí, perdón, no me pareció un partido que lo ameritara, pero bueno.
27: Sí, digo, el 0-0 no es precisamente algo que agrade a todos, ¿no?
13: Pero no fue un 0-0 porque estuvieran una defensiva impresionante que no permitió que nada permeara, ¿no? Fue un 0-0 porque así fue, porque no hubo, pues, la intención.
27: Sí, yo creo que le faltó ese dramatismo, ¿no? Sí. Esa adrenalina que al aficionado le gusta vivir, ¿no? Goles, emociones, respuestas, ¿no? Prácticamente solamente de un lado había llegada y del otro pues aguantando, ¿no? Así terminó el partido. En fin, la vuelta el día domingo, habrá campeón, nuevo campeón en el fútbol mexicano. Y hoy, Erika, pues esperemos que no veamos un partido malo porque la selección se enfrenta a su similar de Ghana. Dicen, sí, pero es que Ghana viene incompleto. Bueno, la selección mexicana tampoco está completa. Sí. Entonces, será un partido de preparación, un partido amistoso que se juega en Puebla, 8:00 p.m. Vamos a ver qué nos regala el tricolor, vamos a ver qué nos regalan los futbolistas convocados y esperemos que, más allá de un fútbol convincente, por lo menos sí tengamos una noción de lo que puede ser este representativo mexicano en el desempeño colectivo de los futbolistas que ya son tomados en cuenta de cara a la Copa del Mundo.
13: Bueno, pues estamos pendientes. Gracias, Raúl.
27: Que tengan todos un excelente y formidable fin de semana.

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3: Nos vamos, se nos ha acabado el tiempo por esta mañana y por esta semana. Gracias a todo el equipo que hace posible esta emisión informativa. A María Leal Avene San Luis por confiar en nosotros, pero sobre todo a ti por acompañarnos durante toda esta semana. El próximo lunes en punto de las 7, aquí te vamos a esperar. Mientras tanto, a disfrutar este fin de semana.
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9: 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Continuamos con la programación de Vox en este viernes.
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11: La reforma electoral que se discute en el Congreso del Estado retomará como base la propuesta presentada previamente por el CEPAC, misma que ya había sido aprobada por el legislativo local. A pocos días de que concluya el plazo planteado por el Ejecutivo Estatal para concretar la separación de Soledad de Graciano Sánchez del organismo operador Interapas, el proceso no presenta avances. San Luis Potosí alcanzó 127.613 unidades económicas activas en mayo de 2026, de acuerdo con el Directorio Estadístico Nacional de Unidades Económicas.
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3: Las afectaciones por la marcha del 8 de marzo, sumadas al deterioro acumulado por años en la estructura, elevarán hasta los 4.5 millones de pesos el costo total de rehabilitación del Templo de la Compañía. El titular de la Secretaría de Seguridad, Antonio Villa, adelantó que ya se prepara la construcción de 672 cruces peatonales. El gobernador Ricardo Gallardo Cardona cuestionó la actuación de algunos jueces en San Luis Potosí al señalar que existe un alto nivel de impunidad dentro del sistema judicial.
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2: ¿Sabías cuáles son las tres diosas independientes en la mitología griega y en qué se parecen a las mujeres de hoy? Te cuento de volada en un minuto. Según Jean Shinoda Bolen, en su libro Las diosas de cada mujer, las diosas independientes de la mitología griega son tres. Artemisa, la diosa de la casa, Atenea, la diosa de la sabiduría, y Hestia, la diosa del hogar y de los templos. Estas tres diosas personifican los aspectos independientes, activos y de no dependencia de las mujeres hacia los hombres. Te cuento específicamente qué hay en cada una. Artemisa es la diosa independiente de la casa, de la naturaleza, de lograr objetivos. Tiende a hacer redes con mujeres, con la naturaleza. Es la mujer que sale al mundo a conseguir algo. Atenea es la estratega, la que logra relaciones laborales sólidas. Es la que conecta con la sabiduría y con la artesanía. Artemisa y Atenea son arquetipos orientados hacia afuera y hacia el logro, mientras que Hestia se enfoca su atención hacia adentro. La tercera es Hestia, quien es la diosa del hogar y de los templos. Es la que mantiene vivo el fuego del hogar, la sacerdotisa y la mujer conectada espiritualmente. Las tres representan impulsos internos en las mujeres para desarrollar ciertos talentos e ir en busca de intereses, resolver problemas y ser independientes. Si quieres saber más sobre estas diosas, busca el libro Las diosas de cada mujer de Jean Shinoda Bolen. Sígueme en redes sociales como @MarionCortina.
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4: La reforma electoral que se discute en el Congreso del Estado retomará como base la propuesta presentada previamente por el CEPAC, misma que ya había sido aprobada por el legislativo local. A pocos días de que concluya el plazo planteado por el Ejecutivo Estatal para concretar la separación de Soledad de Graciano Sánchez del organismo operador Interapas, el proceso no presenta avances. San Luis Potosí alcanzó 127.613 unidades económicas activas en mayo de 2026, de acuerdo con el Directorio Estadístico Nacional de Unidades Económicas.
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2: Las afectaciones por la marcha del 8 de marzo, sumadas al deterioro acumulado por años en la estructura, elevarán hasta los 4.5 millones de pesos el costo total de rehabilitación del Templo de la Compañía. El titular de la Secretaría de Seguridad, Antonio Villa, adelantó que ya se prepara la construcción de 672 cruces peatonales. El gobernador Ricardo Gallardo Cardona cuestionó la actuación de algunos jueces en San Luis Potosí al señalar que existe un alto nivel de impunidad dentro del sistema judicial.
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5: La reforma electoral que se discute en el Congreso del Estado retomará como base la propuesta presentada previamente por el CEPAC, misma que ya había sido aprobada por el legislativo local. A pocos días de que concluya el plazo planteado por el Ejecutivo Estatal para concretar la separación de Soledad de Graciano Sánchez del organismo operador Interapas, el proceso no presenta avances. San Luis Potosí alcanzó 127,613 unidades económicas activas en mayo de 2026, de acuerdo con el Directorio Estadístico Nacional de Unidades Económicas.
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17: La preocupación por el futuro del capital humano de tus hijos es válida. Los desafíos educativos planteados por la pandemia desde hace 5 años y los cambios en las políticas tienen implicaciones a largo plazo para los estudiantes. La interrupción del aprendizaje y las posibles deficiencias en las habilidades fundamentales podrían manifestarse de diversas maneras en los próximos años. Evaluar su impacto es complejo, pero es importante considerar que estos desafíos pueden afectar la fuerza laboral, la innovación y la cohesión social de tus hijos. En un mundo en evolución, la educación no termina con la universidad. La educación continua y el desarrollo profesional serán cruciales para ellos.
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2: A corto plazo se realizará 6 cambios en el gabinete legal. De ellos, titulares serán cesados y uno más será en Roque. Se reconstruirá el Hospital de Especialidades en Ciudad Valles bajo el modelo Instituto Mexicano del Seguro Social Bienestar. El legislador morenista Arturo Ávila propuso que diputados y senadores con fuero constitucional que enfrenten señalamientos judiciales delicados soliciten licencia.
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3: La Fiscalía notificó una nueva orden de aprehensión por el delito de desaparición forzada en contra de Cristian N., exdirector de la policía de Tamazunchale. Legisladores realizarán una visita de inspección a las oficinas de la Comisión Estatal de Derechos Humanos ante una baja productividad de recomendaciones. La idea de imponer visas a ciudadanos de Estados Unidos y Canadá es solo eso, una idea, afirmó la presidenta Claudia Sheinbaum.
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1: Acabamos de escuchar Cuídate de la Oreja de Van Gogh. Son las 5 de la tarde con 4 minutos y estamos comenzando ya esta linda tarde con tu terapia gratuita de la radio Peace and Box. Yo soy Cris Herrán y te voy a estar acompañando durante esta tarde, ¿qué creen? De fin de semana, por fin es viernes. ¡Yay! ¿Cómo se nos está yendo el año? Rapidísimo, ya es 22 de mayo. Una felicitación a todos los que cumplen años hoy. Silvia Elena, un abrazo muy grande. Y también a los que están celebrando su santo. A Rita, a todas las personas que se llaman Rita, felicidades en su santo. Julia, también es tu santo. Y, Quiteria. ¿Han oído ese nombre? Bueno, pues también. También es el santo de quien se llama Quiteria. Bueno, hoy vamos a estar platicando. Tenemos una charla en nuestra sección Cuentas Claras. Lo que debes saber sobre las tarjetas de crédito, que no necesitamos saber todo, porque a veces pensamos, muchas veces, pensamos que es como, me están dando dinero gratis y luego lo tengo que pagar hasta no sé, son préstamos y hay que estar muy consciente de que nos estamos endeudando. ¿Qué pasa cuando no pagas? Si te tardas en pagar, todos los intereses que hay, que si la anualidad, todo lo vamos a estar platicando el día de hoy, un poquito más adelante, ya casi, con Fer Juárez, ella es asesora financiera. Pero además te quiero decir que hoy es el Día Internacional de la Diversidad Biológica, sí, es el día de hoy. Y un día de hoy, un 22 de mayo, pero de 1970, se estrenó Let It Be, el último álbum de The Beatles, en publicarse oficialmente. Hoy también tendremos nuestra frase con Vox, nuestro cero contexto, nuestra vitamina musical. Y te recuerdo que nos puedes hacer llegar comentarios, preguntas, una foto de cómo se ve esta linda tarde, cómo la estás disfrutando a través de Instagram y TikTok. Síguenos, estamos como Vox.slp y en Facebook como Global Music 96.9. Vamos a comenzar también ya con buena musiquita, algo de Hombres G. ¿Te gustan? ¿Qué te recuerdan? O sea, ¿recuerdan que hace como unos, que serán? Creo que poquito antes de pandemia vinieron Hombres G y Enanitos Verdes juntos, ¿recuerdan? Bueno, pues vamos a escuchar en esta ocasión a Hombres G. Marta tiene un marcapasos. Y lo escuchas por Peace and Box.

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2: Oh, oigan, yo sí, ya quería empezar a cantar, a hacer mi propia rola, porque me encanta la entrada de Just a Girl, sí. Con esta canción, sí o no, te vitaminas desde que la escuchas cuando empieza. Es de No Doubt y es de 1995. Fue lanzada como sencillo del álbum Tragic Kingdom. ¿De qué nos habla esta letra y por qué con ella nos vamos a vitaminar? Bueno, pues cuestiona los estereotipos y las limitaciones impuestas a las mujeres en la vida cotidiana. ¿Qué es lo que debería hacer una mujer? Fíjense que escuchaba por ahí ciertos comentarios el otro día que decían, ay, seguramente las mujeres quieren que todos les paguen y que los hombres, qué mal que haya ese estereotipo, o no sé a qué personas conocerán quienes se expresan así, ¿no? Que digan, ah, pues tú conoces a un tipo de mujeres que tal vez si buscan esa parte, hay otras que no. Hay otras que, como realmente dice la frase, se pueden bajar la luna solitas. Y de esto habla, la letra cuestiona esos estereotipos y esas limitaciones que a veces te ponen, las limitaciones también. Pero bueno, es un tema rock alternativo con energía rebelde que transmite libertad, actitud y por supuesto que mucho power. También empoderamiento para quienes sienten que han perdido el poder. Así que con esto espero que te vitamines, traigas toda la actitud de fin de semanita. Just a Girl de No Doubt.

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2: Así es. Ahora sí, vamos a platicar de lo que ya comentaba acerca de las tarjetas de crédito. De repente por ahí hay personas que todavía entran en esa confusión de sacar una nueva tarjeta de crédito, ¿me convendrá? ¿Cómo le haré? ¿Cómo funcionan? ¿Que si la anualidad? ¿Que si el cashback? ¿Que si me están regalando dinero? ¿Me endeudaré más o no? ¿Qué significa? Y hay personas que hasta confunden una tarjeta de débito con una de crédito. Hoy, para aclarar todo lo que debes saber sobre las tarjetas de crédito, nos acompaña Fer Juárez. Ella es asesora financiera. Fer, sálvanos la vida, por favor. No queremos tener deudas, pero sí tarjetas de crédito. ¿Cómo le hacemos? ¿Qué es la mejor opción? ¿Cómo se trabaja?
3: Están? Oigan, feliz de estar colaborando con ustedes aquí en Vox, en este programa de Peace and Vox. La verdad es que estoy contentísima. Y pues eso para mí bien es parte de nuestra chamba, ¿no? Todo mundo, yo creo, Cris, pues no me podrás dejar mentir, nos hemos endeudado por una tarjeta de crédito.
2: Sí, qué horror.
3: Compramos unos zapatos de 800 pesos o un pantalón y lo terminamos pagando en 4,000, 5,000 pesos. ¿Por qué? Porque decíamos, ay no, la siguiente semana voy y le abono. El banco es bien buena onda y me está diciendo, solamente paga 300 pesos, es tu pago mínimo para que sigas con el crédito. Pero es el principal error que cometemos todas las personas. Para aclarar un poquito, la tarjeta de crédito, bien lo comentabas en el intro, Cris, es un préstamo, es un dinero que nos está, ahora sí que no nos está dando el banco, no lo está haciendo un préstamo para que nosotros tengamos cierto número de días para poderlo estar pagando. Ese dinero no es de nosotros, chicos, que muchas veces lo confundimos y estamos felices de que, ay, nos acaban de aumentar la línea de crédito, ya puedo gastarme 200,000 pesos. Pero no, no es tu dinero, es un dinero que te está prestando el banco y que la finalidad es que tú también, pues, la sepas controlar. Ahora sí que entramos en una batalla de ¿son amigas o son rivales? A tu parecer, ¿cómo te ha ido a ti, Cris, con estas tarjetas?
2: Fíjate que al principio no comprendía bien lo de una anualidad, no comprendía bien a qué interés de todo lo que te ponen en un papelito, te mandan en un mail, de lo que te explican por teléfono, qué de esos intereses son los que importan, cuánto voy a estar pagando si hago el pago mínimo. Correcto. Y entonces sacas una tarjeta, he sacado dos tarjetas, he sacado tres, y luego ya te confundes entre todas, cuál sí tenía anualidad, cuál no, cuánto pago de interés, cuánto es el mínimo, y entonces te confundes, y peor aún, cuando haces esto de dividir los pagos, que parece increíble cuando nos pones...
3: Exacto. Claro, entonces...
2: Y se te olvida. O cuando pones de que se me cobre tal streaming, que se me cobre tal aplicación, y luego ya no sabes ni qué estás pagando.
3: Y de repente tú ni cuenta te das y te llega el pago mínimo para no generar intereses, no sé, 10,000 pesos, 20,000, 40,000, y dices, ¿en qué momento me gasté este dinero? Porque,
2: exacto.
3: Porque es bien fácil, y ahora como ya lo tenemos también las tarjetas en la wallet del celular, ya nada más pasamos, y ni cuenta nos damos o tenemos muchísimos cargos domiciliados. Entonces, es bien importante que al momento de que nosotros vayamos a acudir a alguna sucursal financiera o alguna fintech, que ahorita están súper de moda, que te dan súper fácil la tarjeta, que nada más pones tus datos, escaneas tu INE y ya tienes un crédito autorizado y ya te llega a la semana o a los 15 días tu tarjeta. Es súper importante, Cris, que leamos el CAT. Luego nos vamos nada más con los intereses, pero el CAT es el costo anual total de lo que te va a costar la tarjeta. O sea, es como cuando compramos un vuelo y que ya traemos el costo del asiento, el costo del equipaje, el costo del TUA, o sea, absolutamente todo. Y eso nos va a estar representando, o eso va a ser representativo al momento de que nosotros empezamos a dejar de pagar como debe de ser la tarjeta. Siempre tenemos que ser totaleros, siempre tenemos que estar pagando lo que no genere intereses, porque si nos vamos con el pago mínimo, a ese es donde nos va a estar entrando el CAT, que muchas veces, sobre todo en estas nuevas tarjetas digitales que son súper fáciles de adquirir, es cuando viene el CAT muchísimo más alto. Acá hay unas que traen del 100 al 150% de CAT, de costo anual total, más intereses. O sea, eso es lo que te va a estar pues ahora sí que cobrando cada vez que tú te atrases en tu pago. Las tarjetas normales, como de los bancos que conocemos,
2: tradicionales
3: y demás, trae un poquito menos, traen del 40 al 90%, más o menos. Pero entonces es súper importante que vayamos con eso y que no nos generemos o que no nos quedemos con los pagos mínimos, porque se va a ir haciendo una bola de nieve, que si debías, es lo que te digo, si debías 4,000 pesos, al final vas a estar debiendo 18,000. Y a mí me pasó. Aparte, es súper fácil que tener una tarjeta de crédito,
2: sí,
3: y nadie te explica cómo la tienes que usar. Nadie te explica que hay una fecha de corte, que tienes 20 días después de esa fecha de corte para estar haciendo como el pago de lo que tú adquiriste durante ese mes, pero que también puede haber muy buenas estrategias para que pues también le saques provecho a la tarjeta de crédito, ¿no? Entonces, hay algunas que son sin anualidad. La anualidad es que cada vez que tú cumples como un año de entrada de esta con tu tarjeta, pues que en algunas situaciones, pues en algunos bancos te lo cobran desde un inicio o hasta que cumples ya como el año con tu tarjeta. Va a estar dependiendo. Hay algunas que, por ejemplo, con esta anualidad te dan ciertos favores o, bueno, no favores, beneficios, pues, donde puedes tener puntos a tu favor, donde te regresan dinero, donde puedes estar acumulando, pues, algo para que te vayas de viaje, para que, oye, te salgan vuelos gratis y demás.
2: A ver, ¿qué pasa con las que te dicen págalo en 2 meses? ¿No te confunde más o sí? ¿O hay algún truquillo que debemos de poner atención?
3: Que hay una que esa es como su principal gancho, ¿no? De que haz unas compras hoy y tienes 60 días para pagar. Según yo, te difieren esos como intereses y al final sí vas pagando como un poquito más. Ahorita les voy a dar un truco que yo sé que muchos de nuestros radioescuchas lo pueden estar haciendo y que es donde le podemos sacar como provecho. ¿Qué va a pasar? Cuando nosotros conocemos exactamente nuestra fecha de corte, es como cuando nos supongamos mi fecha de corte es el 20 de cada mes. Entonces, de lo que compré del 20 de mayo al 20 de junio y mi fecha límite de pago es el, no sé, el 15 de cada mes. Entonces, lo que yo compré en este Inter, tengo hasta el 15 de junio para pagarlo. Pero si yo hago una compra el 21 o el 22 después de mi fecha de corte, voy a tener 50 días para poder hacer el pago. Porque no me va a salir, pon tú en el 15 de junio, sino me va a salir hasta el 15 de julio. Claro. Es ahí donde podemos estar buscando, pues, estas, aprovechar, ¿eh? Estos beneficios, porque las tarjetas de crédito son buenas. Y la verdad es que también, en cuanto tú empiezas a sacar una tarjeta de crédito, pues también te la estás haciendo visible al banco y empiezas a estar generando un historial crediticio. Ya se dependerá de nosotros si es bueno o malo, pero eso nos va a estar ayudando, pues, en la vida adulta a que podamos estar sacando a lo mejor algún crédito de coche, algún crédito de casa, que podamos ampliar también nuestro crédito en estas mismas líneas bancarias, por si en algún momento llega una situación emergente, la podemos utilizar y tengamos ese crédito libre para, claro, no sé, alguna enfermedad o cualquier cosa que se llegue a presentar.
2: O sea que no todo en las tarjetas de crédito es negativo, también tiene sus cositas positivas como el ir haciendo este historial crediticio. Vamos a hacer una breve pausa, mi Fer, y regresamos para seguir platicando de lo que debes saber sobre las tarjetas de crédito. No nos tardamos nada, estamos en Peace and Box.
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1: Estamos ya de regreso platicando con Fer Juárez, ella es asesora financiera. Lo que debes de saber sobre las tarjetas de crédito. Ya nos dabas por ahí algunos tips de lo que podemos hacer y por qué sí son buenas. Que empezábamos porque, pues sí, no es un dinero tuyo, es un préstamo. ¿Cuánto es el interés? Le debemos de poner atención a esas letras chiquitas, sobre todo al CAT.
2: Es correcto.
1: Pero entonces viene una parte bonita de las tarjetas de crédito, que es hacer un historial crediticio, que no se hace con una tarjeta de débito, a diferencia de ellas, en un crédito o en una tarjeta de crédito. Mientras estés pagando bien, estás bien calificada en el buró.
2: Es correcto. Mira, al final, al momento de que nosotros sacamos una tarjeta de crédito, vamos a estar en buró. Entonces ya va a depender de nosotros si tenemos buen historial o mal historial crediticio. Pero el que nosotros vayamos teniendo también, porque luego hay gente, no sé, 30 y tantos, 40 años, que en su vida ha tenido una tarjeta de crédito porque les da miedo. Tampoco hay que satanizarlas, sino hay que tener una relación amistosa con ellos, porque al final nos van a estar ayudando en algún momento. Entonces, ¿qué les recomiendo? Que sí o sí saquen una tarjeta de crédito, que la tengan de emergencia para cualquier cosa y que vean también los beneficios que hay. Hay algunas en el mercado que nos van a estar regresando un porcentaje de lo que nosotros compramos. Hay algunas que nos regresan puntos, hay algunas que nos regresan dinero en efectivo. Incluso hay unas de viajes que también son buenas porque compras tú la tarifa cero y ya te incluyen las maletas, te incluyen también, bueno, sobre todo las maletas, ¿no?
1: Sí.
2: Puedes escoger también el asiento o te dan como costo preferencial. Y en estas, luego hay otras que también puedes hacer compras de cierta cantidad en adelante y puedes diferirlos a meses con una tarifa fija. Luego los mexicanos amamos los meses sin intereses y andamos comprando también, no sé, a lo mejor algún skincare que te costó un suerito o algo, no sé, 2,000 pesos y lo metemos a 12 meses sin intereses y el suerito no lo acabamos en 2 meses, 3 meses, pues ya como que no es rentable, ¿no? Dices, porque ya estoy pagando una crema o un suero que me acabe hace un chorro, entonces tampoco me queda. O también compramos muchos meses sin intereses, al que vamos a dar 100 pesos, 500 pesos, pero ya cuando hacemos la suma de todo, pues ya vienen que tus 5, que tus 6, que tus 10, y es cuando se empieza a complicar la cosa. Luego dicen, ay, ¿por qué estás triste? Te noto raro, ¿qué tienes? Pues es que debo un chorro al banco y tengo que pagar mañana la tarjeta y tengo que pagar, no sé, 40,000 pesos. Entonces, es importante empezar a tener nuestra tarjeta de crédito. Luego surgen situaciones complicadas que podemos estar solucionando con un crédito cuando no tenemos un fondo de ahorro de emergencia. Entonces, sí nos pueden estar salvando, sí podemos estar aprovechando. Viene el hot sale, Chris. Entonces, hay que tener cuidado.
1: Ahí se le emocionará.
2: ¡Sí! ¡Qué bien! Que empieza el 25, ¿no? Entonces, sí. Hay que tener cuidado. Precisamente por eso quise tomar este tema de las tarjetas de crédito. Chequen los descuentos adicionales que traen sus tarjetas. Chequen también si el producto que están buscando tiene algún descuento adicional por este hot sale. Y eso también tómelo en cuenta. No adquieran productos o no adquieran cosas que les va a durar ciertos meses y que ustedes lo estén pagando por mucho más tiempo. Es padre las tarjetas de crédito, es padre también los meses sin intereses, pero también ajústense. Siempre tenemos que tener un presupuesto. O sea, lo principal en las finanzas es saber cuánto gano y es saber en dónde se te va tu dinero. Porque muchas veces ni siquiera nos damos cuenta cuánto se nos fue en el café, en el desayuno, en la salida, en la copita, en el gym, en la ropa. Y al final del día, cuando ya realmente te sientas y haces la cuenta del peso, de los 2 pesos, de los 20 pesos que le diste al señor que te ayudó a embolsar tu mandado, te das cuenta que vienes trayendo muchos gastos.
1: Ay, ya no quiero darle a nadie, que nadie me ayude a cargar bolsas.
2: Yo cargo todo y voy a la autocaja.
1: Sí, yo me doy misma.
2: Pero que al final también es como una fuente de apoyo para las personas mayores.
1: Sí.
2: ¿No?
1: Todo entonces, se nos regresa, es lo bonito.
2: Sí, sí tenemos que tener cuidado, no satanicemos las tarjetas, tengamos una muy buena relación con las tarjetas de crédito, siempre y cuando sepamos manejarlas, pagar siempre todo, hay que ser totaleros. Todo o nada, hay que pagar siempre el pago mínimo para no generar intereses, porque al final se hace una bola de nieve que va a ser interminable, donde vamos a tener un mal historial crediticio en buró, donde podemos estar haciendo, no sé, una quita para poder estar bajando esa deuda y que en algún momento nos va a afectar. Sí va a estar ahí como un poquito sucio nuestro historial, pero podremos estar saliendo después de ciertos años de eso. Pero claro, que mejor que lo llevemos todo padre.
1: Oye, qué importante todo lo que nos estás platicando, y sobre todo porque ahorita que mencionabas lo de los meses sin intereses, ir sumando, ¿no? Que dices, ay, bueno, me salió esto en 500 pesos, lo voy a dividir. Me salió esto en 1,500, lo voy a dividir. ¿Cuánto va en seis meses? ¿Cuánto va sumando la primera compra que metiste a pagos? La segunda que metiste a meses. La tercera, cuarta. Y ahorita decías, y luego estás pagando 40,000 en un mes. Pero como dividiste todo en seis meses, son 40,000 pesos por seis meses. Entonces, hay que estar muy conscientes de cuánto estamos sumando y que sea redituable, como bien lo dices. De repente te cuesta algo como la cremita, un suero, 300 pesos y lo divides. ¿Para qué? Si, ¿para qué pagarlo en un año si en un año vas a haber usado 5 veces esa misma crema, claro, o ese suero, ¿no?
2: Y hay que recordar, Cris, los lujos se compran con débito o con efectivo.
1: Ah.
2: Siempre, todos los lujos siempre es con débito o con efectivo. Si no te alcanza, juntas hasta que te alcance, porque muchos somos de, ay, pues pasamos la de crédito, y es ahí también cuando nos estamos dando una vida que no nos alcanza.
1: Así de fácil, ¿eh? Así que claro que podemos hacer un esfuerzo, ya sea ahorrando o si tienes deudas, no te estés gastando ese dinero en cosas que no. Mira, hay un concierto, quieres ir, pero ahorita no lo tienes, no te endeudes. Espérate a que si lo tengas, a que puedas ir, tal vez va a volver a estar ese concierto en algún otro lugar, lo puedes disfrutar, y así todas las compras. Oye, yo quiero saber cómo nos podemos acercar a ti, mi Fer, porque tú eres asesora financiera y además hay muchos productos que podemos usar de la mejor manera, si es al lado de alguien experto como tú.
2: Así es, Cris. Bueno, yo feliz de estarlos acompañando en todas las situaciones. Yo estoy en redes como ferjuárez.asesora, y si no, pues ahí también me pueden estar mandando un WhatsApp, 4446-581645. Igual, no se estresen. La verdad es que yo creo que el principal problema del estrés de los mexicanos es el estrés financiero. Pero yo, ¿por qué ya debo una tarjeta? Llevo 5, ya debo la tanda, ya debo no sé qué tanto, el préstamo aquí y allá. Es bien importante que vayamos para, sobre todo, liberar eso. Mi recomendación es siempre empieza por la deuda más chiquita. Empieza con la, o sea, hay muchos que dicen, empieza con la que te genera más intereses. Oye, sí, pero en esta que me genera más intereses son 100,000 pesos. O sea, ni de chiste voy a juntar los 100,000 pesos. Entonces, tengo otra donde debo 3,000. Ah, pues bueno, junto y liquido la de 3,000. Y luego ya sí voy liquidando de poquito en poquito. Y eso también a nuestro sistema emocional, pues nos va a sentir como que, bueno, ya, me voy liberando de carga, me voy liberando de deudas.
1: Y ya después me preocupo por los 100,000.
2: Y ya tengo capital para pagar los 100,000, ¿no?
1: Claro.
2: Entonces, poco a poco. Luego creo que el estrés financiero también nos afecta demasiado. Hay que llevárnoslo ligero, hay que saber dónde ponemos nuestro dinero, dónde ponemos nuestro tiempo, porque también donde está nuestro tiempo, está nuestro dinero.
1: Claro que sí. Fer, muchísimas gracias por todo lo que hemos aprendido el día de hoy contigo. Así que hay que cuidar esas deudas. Sobre todo, qué bueno que hoy es viernes, qué bueno que se acerca todo lo de las ventas del hot sale, para que pongan atención, y si puedes por ahí escribirlo en tus notitas del celular, cuánto es lo que vas gastando, cuánto es lo que realmente vas a poder pagar. Sí, hazlo, no lo eches en bancarrota. Dime.
2: Igual, ¿sabes qué? Aprovechen este fin. Si traen algo en mente que quieran comprar, creo que en este semestre esto es una muy buena promoción, lo que sale en Hot Sale. Chequen si realmente está en descuento. Luego ChatGPT y esta inteligencia artificial es muy buena, que nos ayuda a hacer como comparativos, y hay páginas especialistas, o ahí mismo le preguntes, oye, ¿cuánto está esto y cuánto va a ser más o menos el descuento? Para que realmente aprovechen, y si no, pues ya espérense hasta las próximas ventas del siguiente semestre.
1: Y cualquier duda, ya saben, se pueden acercar a través de las redes sociales y del teléfono de Fer Juárez. Muchísimas gracias,
2: Muchas
1: Fer.
2: Gracias, Cris.
1: Vamos a escuchar algo de música. ¿Qué les parece si escuchamos a Moenia con esto que es Manto Estelar? Son las 5 de la tarde con 41 minutos y escuchas Peace and Box.

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2: Llegó la hora de una frase para el fin de semanita. Tienes hoy, sábado y domingo, para analizarla, porque está muy buena y dice así: tu única competencia de hoy eres tú mismo de ayer. ¿Qué estás haciendo hoy para ser mejor que lo que tú mismo fuiste ayer? A veces nos perdemos comparándonos con los logros de otras personas, pero la verdadera magia ocurre cuando miras hacia atrás y ves cuánto has aprendido, cuánto has crecido. Significa que tu éxito no se mide por estándares externos, por esas limitantes que nos ponen también afuera. Por ahí no se mide ese éxito, sino por la distancia que has recorrido desde quien eras el día de ayer. Es celebrar que hoy eres una versión más sabia, más empática y más fiel a tus valores, y que todavía eres mejor que hace 24 horas. Así que te voy a recordar la frase para que la tengas presente, porque sí, nunca te compares, es lo peor que puedes hacer, y lo hemos hablado aquí con las frases, pero tampoco no sientes competencia con otros, porque tu verdadera competencia es tú mismo de ayer. Tu única competencia de hoy eres tú mismo de ayer. Vamos a escuchar algo de Pitbull y Keisha. Son las 5 de la tarde con 54 minutos y esto es Timber. Lo disfrutamos juntos por Peace and Vox.

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2: A corto plazo se realizará 6 cambios en el gabinete legal. De ellos, titulares serán cesados y uno más será en Roque. Se reconstruirá el Hospital de Especialidades en Ciudad Valles bajo el modelo Instituto Mexicano del Seguro Social Bienestar. El legislador morenista Arturo Ávila propuso que diputados y senadores con fuero constitucional que enfrenten señalamientos judiciales delicados soliciten licencia.
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